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7: ¿Cómo están, amigos? ¿Qué tal? Comenzamos el programa correspondiente al día de hoy, miércoles. Programa Cita con los Astros, con el que le habla su hermano espiritual y servidor, el maestro Sandro. Como siempre, estamos aquí en la radio en compañía de la profe Eli, nuestra colaboradora permanente. El trabajo de la profe Eli es muy importante en nuestro templo mayor, ya que ella es especialista en rituales de amor, rituales de atracción, rituales para que puedan recuperar a su ser amado, para que puedan recuperar a su pareja, para que esa persona que se fue pueda volver, para que esa persona que se enfrió vuelva a encenderse en esa persona la pasión, el amor, para que esa relación que está fracasando, que está con problemas, que está viviendo en conflictos, vuelva a ser una relación armoniosa, de paz y de amor. Muchas personas ya se acercaron en nuestro centro espiritual, más de 25 años en Alto Paraná, y recuperaron a su pareja, recuperaron a su ser amado, recuperaron la tranquilidad, recuperaron a esa persona que ama. ¿Con quién? Con el trabajo de la profe Eli. Recuerden que ella tiene un altar que es la técnica única que utiliza, única en Paraguay, que es el altar de la diosa del amor. Esta técnica del altar de la diosa del amor es única aquí en Paraguay y fue traída desde el Brasil para todos ustedes. Con esta técnica, ella ha logrado que muchas personas hayan recuperado a su pareja, hayan recuperado a su ser amado. Y con ese altar ella está trabajando todos los días, de lunes a lunes, sin un día de descanso. Todos los días está trabajando en ese altar prácticamente las 24 horas, porque nuestro templo no se cierra nunca. Siempre están trabajando la gente de noche, de madrugada, de mañana temprano. ¿Por qué? Porque siempre estamos invirtiendo todo nuestro tiempo y de los colaboradores para solucionar todos los casos en nuestro centro espiritual. Desde muy tempranito, la profe Eli ya preparó su altar de la diosa del amor para unir parejas, para atraer el amor, con las velas de corazones, con las velas de parejas, los fluidos para el amor, las esencias para el amor, los alguidares para las ofrendas, ya están todas preparadas. ¿Qué se utiliza para la ofrenda de amor? Miel, manzanas, arroz, rosas rojas, rosas amarillas, velas de corazones, velas de parejas, velas de amarres, velas de unión, velas de vida pensamiento. Todo, todo está preparado para cambiar la vida de la gente. Y aquí ella está con nosotros, de aquí a trabajar directamente para que usted, que está escuchando la radio ahora y que está con problemas de amor, pueda acercarse a nuestro templo mayor y recuperar a su pareja. Profe, muchas personas me llaman, me dicen, ya consulté por aquí, ya consulté por allá, por las redes sociales, no resultó. No le recuperé a mi pareja. Queridos oyentes, cuando se trata de problemas de amor, es importante llegar de forma presencial, de forma personal al consultorio. Porque hay cosas que no se pueden hacer a distancia. No se pueden hacer a distancia. Es por eso que nosotros siempre le decimos a la gente que se acerque a nuestro templo mayor. Y ahí donde hacemos la consulta, también tenemos nuestro templo, en donde tenemos 7 altares. Y usted puede mirar los trabajos que se está haciendo. Usted puede mirar cómo estamos trabajando ahí. Cómo está la profe Eli, cómo está la señora Ivette, cómo está la señora Priscila trabajando. Bueno, así. Todas esas personas que están trabajando ahí con las ofrendas, están haciendo sus oraciones, están prendiendo la vela, usted lo puede ver. Así que es importante llegar y acercarse a nuestro centro de ayuda espiritual para encontrar la solución a sus problemas. ¿Cómo está, profe? ¿Qué tal? La gente lo quiere escuchar un rato, profe, unas palabritas. Yo sé que está un poco ocupada, profe, ¿qué tal?
8: Muy bien, profesor, ¿cómo están? Gente linda que nos escucha en el día de hoy. Así es, profesor, lo que hacemos nosotros en nuestro consultorio con esta técnica única del altar de la diosa del amor es unir parejas, hacer que las personas recuperen a su ser amado. Para todas esas personas, profesor, que ya recorrieron por muchos lugares, buscaron ayuda, no encontraron la solución a sus problemas, no recuperaron a su ser amado, la invitación para esas personas ya está hecha. Acérquense o comuníquense conmigo en las líneas telefónicas. ¿Para qué? Para que yo pueda analizar qué es lo que está pasando, qué es lo que necesitan, si necesitan de una liberación, de una armonización, de un retorno, un amarre o un endulzamiento. Porque todo eso primero hay que saber para hacer un trabajo, profesor, porque no podemos hacer un amarre si la persona está alejada de su ser amado.
7: Así es, profe, no se puede amarrar lo que está lejos, ¿eh? Primeramente se tiene que unir, hacer la atracción y luego hacer el amarre.
8: Así mismo, profesor, y ese es mi trabajo. Hace 30 años que estoy trabajando uniendo parejas, uniendo familias, haciendo que las personas recuperen a su ser amado. Muchísimas personas ya recuperaron a la persona que quieren, ya vinieron junto a nosotros, ya consiguieron nuestro objetivo y objetivo suyo, recuperar a su ser amado. Tan solo se tienen que acercar o llamar en las líneas telefónicas al 0973-642-612, al 0987-2158-28.
7: Así es, profe. Muchas gracias, profe Eli. Nuestra colaboradora permanente, la profesora Eli, especialista en unir parejas, en amarres eternos. Muchas llamadas, muchos mensajes. Aquí justamente tengo un mensaje, dice, maestro, estoy escuchando su programa. Dice, yo quiero consultar con la profe Eli. Mi novio se fue hace 15 días. Yo sé que hay una mujer detrás de él y que está haciendo lo posible para quedarse con él. Yo no quiero perderle. Él es una buena persona y estoy enamorada. ¿Será que me puedo acercar esta semana? Bueno, mañana le vamos a esperar. Estimada amiga, aquí la profe me dice que sí, esto tiene solución y rápidamente. Aquí tengo otro mensaje, dice, un saludo para la profe Eli, soy de Santa Rita, dice. Yo llegué al centro espiritual, ella me ayudó a recuperar a mi esposo. Ahora estamos felices, dice el mensaje, me envía la fotografía de la pareja. Muchas gracias por el mensaje. Aquí tengo otro mensaje, dice, maestro Sandro, yo quiero acercarme a su centro espiritual, dice. Estoy casada hace 20 años y mi esposo últimamente cambió muchísimo. Está raro, frío, no comparte conmigo y me dice que está pensando irse de la casa. Maestro Sandro, yo no quiero perderle al padre de mis hijos. Él siempre fue una buena persona desde hace un tiempo que está cambiando por completo. Necesito de su ayuda, dice el mensaje. Bueno, le vamos a esperar, estimada amiga, en nuestro centro espiritual. Quiero decirle que hay una persona que está haciendo lo posible de separarles, de destruir la relación. Hay cosas que no puedo decirle por radio, así que sería bueno que se acerque personalmente, que le vamos a decir todo lo que está pasando y, por supuesto, en pocos días, en poco tiempo, vamos a hacer que usted vuelva a tener la tranquilidad en su hogar. Gracias, gracias por el mensaje. Impresionante la cantidad de gente, ¿eh? La cantidad de mensajes de muchos lugares. Estamos recibiendo mensajes de Iruña, de Santa Rita, de Naranjal, de San Cristóbal, de Itapúa. Estamos recibiendo mensajes de Oleari, de Mallorquín. Estamos recibiendo mensajes de Caguazú, de Campo 9. Estamos recibiendo mensajes de Itacurú, de San Alberto. Estamos recibiendo mensajes de la Argentina, de Puerto Esperanza, Puerto Libertad. Mucha gente que se está comunicando. 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Fácil, fácil de llegar, fácil de ubicar, estimados amigos, estimados oyentes. De lunes a sábado en Ciudad del Este. Me preguntan cuándo atendemos en Santa Rita. Estamos viendo, queremos atender en Santa Rita, queremos volver a atender en Santa Rita, estamos buscando el local. Bueno, un saludo para toda la gente linda de Santa Rita que está en sintonía total de la radio. Aquí tengo un mensaje, dice, maestro, yo quiero saber la verdad, dice. Desde hace 6 meses aproximadamente, mi esposa empezó a cambiar totalmente conmigo. No quiere compartir ni siquiera el dormitorio. Me dice que necesita un tiempo, pero también me dice que quiere quedarse en la casa. Yo estoy confundido. No sé si ella quiere separarse o quiere vivir conmigo como amigos nada más. No es una vida de amigos la que yo quiero con ella. Yo le quiero mucho y no quiero perderle. Pero también ya me estoy cansando, dice el mensaje, y me envía la fotografía de los dos. ¿Será que tiene otro hombre? Dice al final. Bueno, querido amigo, yo quiero decirle que esto no es natural. Usted no me contó, pero yo sé que hay otra mujer en su vida desde hace mucho tiempo. Usted está viviendo una doble vida. Hay otra persona, hay otra mujer. Y su esposa se enteró hace aproximadamente un año, querido amigo, y usted sabe muy bien que ella se enteró que hay otra persona. Y a partir de ahí, ella empezó a luchar contra la idea de dejarle a usted o perdonarle. Está un poquito cansada porque ella pensó que usted iba a cambiar, no cambió. Usted sigue con esta situación y ella ya está decidida en salir de la casa. Usted me dice en una parte, tampoco quiere irse de la casa. Sí, ella está pensando irse de la casa y ya tiene planeado, querido amigo. Yo le recomiendo que no le pierda a esta mujer. Porque si usted le pierde a esta mujer, le va a perder a una mujer valiosa que estuvo a su lado cuando usted no tenía absolutamente nada, que le ayudó trabajando de sol a sol. Y en sus momentos difíciles, cuando usted estuvo enfermo, cuando usted estuvo muy mal, a punto de perder la vida, ella estuvo a su lado las 24 horas. Ella le quiere y le ama. Ella es la que está pensando, sí, ¿por qué usted decidió cambiarle por otra persona? Querido amigo, usted está a tiempo para recuperarle a ella. Usted está a tiempo para recuperarle a la mujer que quiere, pero tiene que decidirse por completo a cambiar, a hablar con ella, a decirle, y yo estoy seguro que ella se va a decidir a volver a vivir una vida tranquila a su lado. Gracias por el mensaje. Gracias, gracias, gracias. Muchas veces no valoramos lo que tenemos a nuestro lado. Y esto pasa con, no solamente con el amor. Hay gente que está cansado de su auto. Está cansado del auto. Dice, no, este auto ya no funciona, este auto ya no sirve. Luego lo vende y se arrepiente. Y dice, antes yo tenía un auto que me llevaba en todos los lugares y ahora ya no tengo, tengo que andar en ómnibus. Eso pasa con muchas cosas. Queridos amigos, hay que valorar eso que tenemos en la casa, hay que valorar lo que tenemos, porque muchas veces cuando lo perdemos ya es demasiado, demasiado tarde. Mucha gente tiene una joya preciosa a su lado, pero no lo cuida. No lo cuida. No lo mima, no le abraza. No le dice cosas bonitas. No comparte un tiempo con esa persona que tiene a su lado. Luego esa persona se enfría, se cansa y se va. Se va sin retorno. Y cuando se va, se da cuenta que tenía una joya preciosa a su lado. Así es la vida. Así que a valorar a esa persona que tienen a su lado, a quererle, a cuidarle, queridos oyentes. Bueno, la profesora Eli aquí me dice que esta semana es semana de rituales de unión. Así que aprovechar todas esas personas que están sufriendo por amor. Las líneas telefónicas para que puedan comunicarse, el 0973-642612, el 0987-2158-28. Aquí dice un mensaje, maestro Sandro, usted habla como mi psicólogo, dice. Muchas gracias, sí. De hecho, tenemos formación universitaria, yo y la profe Eli también. Bueno, aquí tengo otro mensaje, dice, quiero visitar su centro espiritual, necesito llevar el Abre Caminos, ¿será que están entregando? Dice, bueno, ayer le estaba diciendo que estamos entregando el Abre Caminos toda esta semana, el perfume de la suerte rápida, denominado Abre Caminos. ¿Qué hace el Abre Caminos? 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Yo tenía una persona que llegó a nuestro centro espiritual. Me dijo, maestro, hace 5 años que tengo en venta una propiedad rural muy importante. Ya vienen los compradores, no se deciden. Cuando se decide, el dueño no se decide. Cuando el dueño y el comprador se decide, surgen unos problemas de documentación y así. Así, maestro Sandro, son 5 años que estoy ahí luchando para vender esa propiedad, porque si vendo esa propiedad, mi vida va a cambiar. Y es así, la suerte está ahí, el dinero está ahí, lo puede ver, pero no lo puede poseer. 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Después de un mes aproximadamente, este amigo nos llamó por teléfono diciéndome, maestro Sandro, la operación ya fue un éxito. 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Un saludo para la gente de Iruña. Aquí tengo una persona de Iruña, dice, maestro, yo consulté con usted hace 5 años. Ahora necesito de un favor suyo. ¿Cuándo puedo acercarme? Dice. Mañana mismo le vamos a esperar, estimado amigo. 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A partir de ahora yo estaré atendiendo las llamadas y respondiendo a las preguntas. Queridos oyentes, hemos llegado al final del programa correspondiente al día de hoy, miércoles. Nos volveremos a encontrar mañana con más Cita con los Astros, con el que le habla su hermano y servidor, el maestro Sandro. Que pasen una buena jornada y será hasta mañana.
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0: Oyentes, amigos, muy buenos días. Hoy es miércoles 22 de julio, año 2026. Que comienza con tiempo inestable, casi diluvio desde anoche, toda la madrugada. Breves periodos de interrupción de la lluvia, pero por todos lados. Raudales todavía a estas horas y a tener cuidado, especialmente aquellos que deben conducir por rutas y calles en las primeras horas de esta mañana. Pero cualquiera sea el estado del tiempo, bendito sea Dios, como decía Juan 23. Hacer que tus hijos sean capaces de ser honestos en la vida es el comienzo de la verdadera buena educación. Pensamiento de John Ruskin. Que Dios Todopoderoso nos bendiga a todos y a nosotros nos permita realizar un programa que sea agradable ante sus ojos y a los oídos de nuestros oyentes. En tiempo real, hasta las 11, a través de Itapirúi Paraná TV. Controles técnicos con Carlito Florentine y Iván Godoy. El gusto de compartir esta mesa de trabajo con Víctor Ignacio Esquivel y con Juan de la Cruz Villalba y desde exteriores, Cancio González. Víctor, ¿qué tal? ¿Cómo estás? Buen día para vos.
1: Buen día, Benjamín. Un saludo a vos, a los compañeros, a toda la audiencia. Felices de estar de vuelta un día más en tiempo real.
0: Casi dije el lunes, che.
1: Y parece el lunes, ¿verdad? Ayer no estuvimos, pues. Entonces, parece el lunes.
0: Juan Villalba, ¿qué tal? ¿Cómo está? Buen día.
2: Muy buenos días, Benjamín, Víctor, a los queridos compañeros de trabajo y esa audiencia maravillosa que nos acompaña a esta hora de la mañana. Que dicho sea de paso, ayer me mandaron a la mierda. Ya no se fueron a trabajar otra vez. Y no sabe que tenemos un dictador y que impone su dictadura acá.
1: No, pero esto fue una decisión del Consejo.
0: Del Consejo de Ancianos, sí. Y aparte, no te asustes eso, porque en el cuartel manda el comandante.
2: Claro.
0: Te puedes retar la hora que quieras.
2: Menos en Paraguay. Acá mandan los narcotraficantes, los dueños de la frontera.
0: A medianoche, sí. Incendiaron la comisaría, mataron a tres, hirieron a otro. Ejecutaron. Incendiaron cuatro vehículos patrulleras. Sí, la guerra del narco, de los narcos contra Cody, cuando no se cumplen los acuerdos, diría la gente grosera, ¿verdad?
2: Se metió, creo que en la base naval y ahí vino todo.
0: Vino de este lado.
2: Sí, porque el cargamento que cayó de 6.000, casi 7.000 kilos.
0: Aunque no se dice todavía, la gente asocia con un cargamento de...
2: Pero es lugar de dominio de ellos, ahí lo de Macho y compañía.
0: Es el territorio marcado de
1: ellos. ¿Están identificados los fallecidos?
0: Sí, están. Tres muertos, te voy a decir. El general de brigada confirmado. El funcionario está de la casa, ¿verdad? Del puesto. Se llama Yosemar Escobar Piris.
1: ¿Yosemar?
0: Escobar Piris.
2: Paraguayo.
0: Y mira.
1: Paraguayo.
0: Por ahí. Sí. Y después los uniformados Herminio Ojeda, suboficial inspector.
2: De 33 años.
0: Sí, suboficial inspector Herminio Ojeda.
1: Sí.
0: Herminio Ojeda, 33 años.
1: Sí.
0: El suboficial mayor Atilio Martínez, 40 años.
1: Atilio Martínez.
0: Sí. Con heridas, el suboficial mayor Víctor Gavilán, trasladado a Asunción para su atención.
1: Sí.
0: Esta es un puesto policial que se encuentra en la colonia Naranjito, distrito de Ibirarobaná. Hay que entrar en Corpus Christi hacia el lago de Itaipú, o sea, casi a la frontera con Brasil.
1: Y mira que es el territorio.
0: Es territorio de Macho.
1: Sí.
0: Y para que semejante osadía adorne, entre comillas, esto que pasó, otro no puede ser. Sí. Venganza es el sello de esto que pasó.
2: Según la información, ataque de 20 a 30 personas.
0: Sí, 20 a 30 vestidos con uniforme de paraí.
2: Sí. Pero eso cualquiera compra.
0: No, claro. Es fácil decirlo, ¿verdad? En este país cualquiera compra. En otros países más serios está prohibido vender.
2: Supongamos, una pequeñez, algo por el estilo, no van a cometer un hecho de violencia de esta naturaleza.
0: Por eso digo venganza.
2: Tiene que conjugarse con algún hecho que haya ocurrido en ese lugar.
0: Por eso digo, venganza, sello de la venganza.
1: Sí. Sello de la

0: Los cuerpos es muy fuerte, ¿verdad? Pero
1: Incinerados.
0: los cuerpos al quedar de esa posición, yo no estaba muerto en el
1: Parece
0: momento del
1: que no
0: incendiarse.
1: estaba muerto, sí.
0: Al incendiarse, por el movimiento del
1: Locura,
0: brazo.
1: sí, por la manera, por
0: Sí.
1: donde quedó.
0: Por eso, porque dijeron que llegaron y a mansalva mataron frente a al puesto.
1: Así es.
0: Había un civil, el civil este
1: El,
0: Piris,
1: ese funcionario,
0: que
1: por lo visto que es cocinero, Gina. Sí, porque
0: del lugar.
1: funcionarios en puesto de policía generalmente hace ese servicio, ¿verdad?
0: Me extraño, realmente, extraño. Porque un civil en un puesto policial, después de
1: Sí.
0: 37 años, sí,
1: 27, ¿verdad?
0: 37.
1: Ah, 37.
0: Ya no es
1: Sí.
0: joven. No, un pendejo para decir un
1: Sí, que estaba por
0: soldadito,
1: ahí
0: algo así.
1: corriendo.
2: Pero ellos fueron atacados a tiro antes
1: Sí,
2: del.
1: sí, sí.
0: Sí.
1: Así llegaron.
0: Llegaron maleando y después
1: Baleando,
0: quemaron todo lo que
2: esta
1: mataron.
2: canción con todos los detalles.
1: ¿Esta canción?
2: Sí, señor.
1: Bueno, Cancio González, ¿qué tal? ¿Cómo estás? Buen día para vos.
3: Buen día, Benjamín, Víctor, Juan, a los demás compañeros. Saludo especial, feliz, bendecida jornada, mucha lluvia. Y hasta podemos decir que es una, no sé, una bofetada bastante grande para las fuerzas policiales este ataque. Mínimo, esto el comandante, el ministro del Interior deben de ser rajados. Y de acuerdo a los datos que manejamos de fuentes policiales, es de que el ahora sobreviviente ya eso te había manifestado de que supuestamente él estaba hacia el fondo cuando directamente llegaron y dispararon personas vestidas así como camuflados con pasamontañas, ¿verdad? Y dispararon directamente. Quemaron todo lo que había, vehículos particulares, los uniformados, la patrullera que no hace todavía, según ellos, ni 3 meses que están teniendo en el lugar. Así fue patrullera mismo, ¿sí? Hoy está unido, quemado. Y no hay mucho rastro de los supuestos autores. Atendiendo de que la zona no es una zona muy poblada,
1: No, no es.
3: no hay cámaras o circuitos que se puedan conseguir de repente así muy rápido. Y la situación con esta lluvia también dificulta más, ¿verdad? Pero lo cierto, lo concreto es que desde anoche, por lo menos una dotación policial importante, por supuesto tarde siempre, ¿verdad? Pero están ahí en esa zona tratando de ver qué es lo que pueden ellos conseguir con relación a ese tema. De acuerdo siempre a los datos que dieron, así como hacían ustedes hincapié, de la forma en que se puede observar las imágenes en que fallecieron esos personal policiales, indicarían que sí, ellos fallecieron estando vivos aparentemente. Por la forma en que aparentemente quiso
2: Con quemado estando
3: salvarse, ya
2: vivo.
3: eso fue.
1: Quemado, sí.
2: Sí,
1: Lo quemaron.
2: quemado vivo, Cancio, ¿verdad?
1: Vivo, sí.
3: Sí, quisieron salvarse, ya eso fue de repente por la situación, ¿verdad? Y bueno, no hay mayores datos hasta el momento. Están ahí,
2: ¿El
3: que está
2: comandante
3: la
2: está en
3: gente
2: el
3: de
2: lugar ya,
3: criminalística.
2: Cancio?
3: Hasta donde yo sé, el comandante no está en el lugar.
0: Está
3: Están, como
0: del
3: siempre,
0: CODI, ¿verdad?
3: ordenando todos los otros, las otras fuerzas criminalísticas, heredera, pero hasta ahí. Ellos no, digo, no hoy.
2: Le escuché al ministro del Interior hablar de que el comandante estaba en camino, por eso se preguntaba, ¿verdad?
3: Y puede ser, pero por lo menos hasta esta primera hora de esta mañana, los primeros informes que escuchamos de ahí del lugar es que todavía no estaba ahí.
1: Aparte que las condiciones climáticas seguramente que no
2: El
1: permiten
2: acceso que
1: volar.
2: sale ahí.
1: No, hoy día ya es camino de
2: Ya,
1: todo tiempo,
2: sí.
1: sí. Pero te digo, como para ir en helicóptero, por ejemplo. ¿Codi
2: No,
1: se
2: no
1: mueve?
2: da, no, no da
1: No,
2: para
1: no
2: ir
1: da, no da, no da.
3: quizá.
2: Con toda la actividad eléctrica que hay
1: Y
2: ahí.
1: aparte de esa respuesta del comandante, está en camino. Esa es una frase hecha ya.
2: También, también, tienes razón, tienes razón. Retiro, háganme cuenta que no dije nada.
1: No, no, son
2: distintos. No, no, no, es que tener razón, es que tener razón.

0: Pero fíjate lo que venimos manifestando desde hace un tiempito importante ya. De estos cambios que nos están dando, de la puja que ellos tienen allá arriba, de no dejarle al compadre afuera, de todos esos detalles. Y hoy venimos hablando de pérdida de vidas, sí. No sé si decirlo inocente, ¿verdad? Pero hipotéticamente digo, solo aquí la normal.
1: Así es, sí.
0: Y fíjate no. Que... aquellos que conocen, porque yo a mí me tocó una vez en una actividad de trabajo estar hacia esa zona y he visto cuál es la situación, por lo menos en esos lugares. O sea, todo el mundo, o sea, no le esté a los envíos, yo tengo hoy cuál es la fea de territorio, es el territorio del camino de las drogas. No pueden ser que las fuerzas policiales militares no puedan atajar o detenerle, por ejemplo, al grupo macho, pues, a macho mismo, ¿verdad? Entonces hay muchas complicidades por medio, hay mucha pelea de por medio allá arriba en la cabeza, cosa que de repente se hace, de repente ellos están en otras cosas, eso lo dijeron llegar, ellos están en otras cosas.
1: No, bien lo dijiste al comenzar tu crónica, Cancio. Esto es una verdadera bofetada para las fuerzas militares, para policiales, para CODI, para quien fuera. ¿Te acordás de los casos de asaltos en Santa Rita? Cuando eso vinieron los militares de Encarnación y promesa de que toda la zona fronteriza van a rastrillar, controlar, cerrar los controles para... Macana lo que hacen.
0: En Naranjal fue la primera vez, ¿te recordás? Cuando llegaron cerca del mediodía, a la madrugada ocurrió, llegaron cerca del mediodía, que supuestamente estaban trayendo su gente de criminalistas, todas esas cosas. Es criminalístico, ya por otro, si todo el mundo ya estaba ahí tocando.
1: Sí.
0: O sea,
1: tocaron todo.
0: Y ahí después celo también entre ellos de por medio, ¿verdad? Porque no, ya acá todos los ya, y tipo así era. Y la policía ya hizo. Entonces, por ahí está el problema, lo más grande. Y la pelea es, fíjate, por ejemplo, este caso de las drogas que más cerca de 7.000 kilos que se encontró en la zona de Puerto Indio.
1: Sí.
0: Ahí hicieron la gente de inteligencia el trabajo.
1: Y
0: después lo que pasó, la droga estaba en la vereda sin acceso prácticamente a lo que era la parte de vehículos. Entonces se solicitó apoyo a la Armada. Fueron, trajeron vía fluvial, ellos pensaron aquí en la base de Hernandaria, ellos le agarraron el informe, la Armada fue lo que consiguió, llevan de las iglesias.
1: Sí, o sea,
0: por ahí está el tema, hay un celo de por medio, pero de la gran gente, como dirían algunos vulgarmente, pero acá es quien lleva más, quien da permiso, todas esas cosas. ¿Cuántas veces la gente de la Senada, por ejemplo, supuestamente siguen los convoy y todas esas cosas? En convoy, no, yo ya que tiene que activar los ensayos más allá.
1: ¿Te acordás que
2: una vez? A ver, ¿cuál es la capacidad de reacción que tiene la policía en ese sitio, por ejemplo, Canción Nico? A ver si va a leer, ¿dónde le coge el lado enfrentado a la delincuente o a pesa en el ataque?
0: Y sí, pero vos tenés muchas fuerzas policiales designadas, de repente, no sé, un grupo de 50, 100 hombres especiales que se vayan y que se den respuesta rápido.
1: La base,
0: sí, están en esa zona.
1: La base de la Fuerza de Tarea Conjunta de Canindeyú está a 65 kilómetros del lugar donde sucedieron los
2: ¿cuánto
1: hechos?
2: Tiempo para llegar?
1: Ponerle 40 minutos. Ruta asfaltada.
2: En 40 minutos ya llegaron a Ciudad del Este los autores del hecho.
1: Exacto. Sí, no, claro, totalmente.
0: Sí, pero supuestamente llegaron a pie y huyeron a pie nuevamente, ¿verdad? Sí. Cosa que de repente, no sé.
2: Sí, no, pero con un poder de fuego extraordinario.
1: Por allí hay, ¿cómo te voy a decir? Comunidades de pueblos originarios. Uh-huh. Al servicio de macho. O que Jesuit. ¿Entiendes? Entonces, refugio van a conseguir en cualquier lado.
2: Y acá no se habla mucho del tema del móvil del lecho. Que podría ser algún cobro de factura por algún trabajo encargado, pagado y no realizado, por ejemplo, ¿verdad?
1: ¿Y qué puede ser esto?
2: Se habla se trata el tema con mucho sigilo en la misma fuerza policial.
1: Sí, así es.
0: El tema está, Víctor, por ejemplo, no pueden la propia policía acusar directamente, por ejemplo, porque no se le dio permiso a Macho, por ejemplo, o sí, se le cobró a Macho y, sí, y no se cumplió con él, por ejemplo. Ajá. O sea, no podemos testificar en tu contra, ¿no?
2: Entonces, por ahí sí, pero es lectura comprensiva, o sea, aquí, ¿verdad? Cualquier ser pensante va a mirar y va a decir, oigo, a ver, porque así de onda nomás, nadie va a hacer esto.
1: Demasiada coincidencia, sí, va a ser, ¿no?
3: Y en un territorio donde se fue a meterse la fuerza de la Marina, la Naval, ¿verdad?
1: Puerto Indio. Que de hecho le corresponde a la...
3: Yo sé, jurisdicción. Pero entraron en el bosque, todo eso, ese decomiso que se realizó de casi 7.000 kilos, tiene que pertenecerle a alguien, y a alguien fuerte.
0: Ya. Bueno, acá más cerca, ¿verdad? Ayer estuvimos por 356, son el presidente Franco. ¿Ustedes le escucharon a este señor ya de 74 años de edad que salvó a su familia, a sus hijas, de un ataque de aproximadamente 5 a 6 personas también que le llegaron a bordo de motocicletas por la parte de atrás de su vivienda? Intentaron ingresar, primeramente abrir el vehículo, después ingresar en la casa. De acuerdo a los datos, por lo menos que manejamos, es de que la familia tienen algunos allegados en España. Y por lo que aparentemente estaría enviando dinero, y estos delincuentes creyeron o creen de que había dinero en esa vivienda ahí. Y a juzgar, por lo que por lo menos particularmente yo he visto en el lugar, son 3 vehículos, los 3 están lindos vehículos. Encontramos de repente ya eso de botella de vida, de cerveza, por ejemplo. Y este es una Conti, imagina, ya todo era coronita. O sea, me imagino yo de que manejaban a todos delincuentes que esa familia tenía algo de dinero, por lo menos en esa casa, por lo que llegaron. Felizmente, el señor de 74 años de edad que tenía un revólver a 3 balas ahí, pudo salvarle a su familia. Y bueno, ahora lo están pasando, que supuestamente hay un vehículo particular que se hace pasar por policía, por lo que también estamos pendientes con eso, Benjamín Víctor Juan, y van a ocurrir cosas peores si es que el actual comandante de policía, quien desde un principio se dijo, y se van a recordar ustedes cuando yo habíamos dicho de que acá todo era ponerle cáscara de banana al excomandante Benítez, que ya se fue, para que Silguero suba. Pero el objetivo, va a coincidir. Y están ocurriendo cosas con esta administración que a tal punto ahora llegan a matarle a efectivos policiales, a atacar las propias sedes, quemar sus patrulleras. Y como dirían algunos, con esta situación vendrán cosas peores inclusive, ¿verdad?
2: ¿Y a qué se atribuye? O sea, ¿sería una venganza del otro grupo que se fue o qué es?
0: No creo que sea eso, dicho, pero falta respuesta. Acá falta respuesta. Manos firmes, seguramente. Acá hay las fuerzas policiales están cansados, por ejemplo, de un Marcelino Espinosa, eterno investigaciones desde que se recibió, la policía está ahí, están cansados de un Flores, por ejemplo, por ejemplo, hay gente que están esperando y ya están cumpliendo los 29 años, tienen que subir. Están esperando los cambios que ahora anunciaron nuevamente que este fin de mes se va a hacer el cambio, que ya estaba todo y que supuestamente no se hizo porque se va a repartir primero todas las pelotitas y ahí el que van ingresando van a ir ingresando cero y que ya hecho. ¿Se entiende eso de repartir todas las pelotitas fin de mes? O sea, ya tú se va a hacer los cambios. Eso es lo que por lo menos es lo último que se tiene con relación a este tema. No sé con estos ataques si van a haber cambios o van a adelantar estos cambios, pero eso es lo que por lo menos tenemos. Y en filas policiales hay aquellos que están cumpliendo 29 años de servicio, que ya tienen que subir, por ejemplo, como jefe de prevención, y aquellos que están con los 30 cumpliendo, actuales jefes de prevención, por ejemplo, como Inala, que está acá en Alto Paraná, el jefe de la segunda, el jefe de la policía turística, ellos si no ascienden tienen que irse acá. ¿Y cómo van a ascender si lo que están es César Gilbert y compañía, que ya tiene que ir en su casa, no están pudiendo dar? Y están esperando la nueva reforma donde le indiquen a ellos que tienen que ir, o ellos quieren irse un año más inclusive. Vean de la tema.
2: Una guerra interna, entonces, una feroz la, guerra no, la, interna
0: la,
2: que...
0: La puja es grande.
2: ¿Qué que te diga eso?
1: No, yo, decir que las...
0: Ahí le envío un informe. Que nos envían justamente de la zona de lo que fue el... Pero por lo menos los primeros informes que están saliendo ahora.
1: ¿De Naranjito?
0: De Naranjito, sí. Este sería la parte de automotores que justamente están teniendo los, o sea, cada uno están haciendo su informe. Y hay vehículos incinerados también de aparentemente de particulares. Bueno, están trabajando, están saliendo los detalles, cosas que seguramente vamos a ir teniendo en el transcurso de la mañana.
1: Breves relatos y personal de esta oficina regional, tras tener conocimiento del supuesto hecho tras una alerta vía telefónica. Inmediatamente se apersonaron al lugar en compañía de una vez en el sitio constató el deceso de la presencia de tres cuerpos sin signo de vida, abatidos. Así también los vehículos detallados totalmente incendiados en el lugar y la caseta policial totalmente incendiada. Personal de esta procede a la verificación de cuatro vehículos que se encuentran en el lugar del hecho, constatando los datos y los mismos en el lugar. Se aguarda la presencia, Prosiguen las averiguaciones. Interviniente está. Y entre los vehículos incinerados aparecen automóviles de la marca Hyundai, modelo Sonata, totalmente incinerado. Camioneta Chevrolet modelo S10, color blanco, totalmente incinerado, propiedad de la Policía Nacional. Automóvil de la marca Toyota modelo Premio, no se encuentra registrado, totalmente incinerado. Camioneta de la marca Toyota Hilux, color desconocido, sin chapa, no se encuentra registrado, también totalmente incinerado. Casi no dice nada, no agrega casi nada.
3: No.
1: A lo que ya se sabe.
3: Hasta ahora no se sabe que el civil
1: no se sabe. No se sabe.
2: Y con nombre brasileño, ¿no?
1: Nombre brasileño, yo soy malo.
3: Si estaba detenido,
1: sí, no se sabe. Sí. Personal, dice el funcionario.
2: Vamos a tratar de hablar con la gente que está ahí, ¿verdad? Con...
0: No, ahí había compartido yo el número del
1: fiscal, por ejemplo. No atiende nadie.
2: Es complicado. Pero
0: bueno, a esa altura me imagino el requerimiento.
2: Sí, debe ser.
0: No sé, de ahí el trabajo, de los medios, de todo.
1: No, o cañín básico, no, vos no sabes ni siquiera pueden responder ellos en este momento si le preguntas, ¿verdad?
2: Cuando ¿y el jefe de policía de Canindeyú, quién es, Cancio?
0: ¿Señor?
2: Jefe de policía de Canindeyú.
0: El jefe de investigaciones en estos días, ¿te recordás el cambio que hubo de investigaciones?
2: Sí.
0: Ahí vino Vidalier.
3: Vidalier,
0: sí. El Vidalier, sí. El director de policía de Canindeyú.
2: Sí, y por ahí hablamos con ellos, ¿verdad?
1: Y sí.
2: Nos ayuda con las coordenadas y vamos a...
1: Sí, vamos a buscar
0: todo. Comisario General Ricardo Orgüe, me dicen.
1: Comisario General.
0: Sí, señor, Ricardo Orgüe, me dicen. Mira, si consigo su coordenada, su número para compartir con usted.
3: Ricardo Orgüe,
0: para que pueda, bueno, para que ustedes puedan probar, ¿verdad? Porque me imagino, reitero, así el requerimiento que están con el tema ahora.
1: Bueno, valiente el septuagenario que salió en la ventana a disparar. Tres mujeres y él solito, varón.
0: Y varios hijos que el relato, ustedes tienen ahí el relato.
1: Sí.
0: Decía la señora, también el señor, que metieron todos sus hijos en el ropero.
1: En el ropero.
0: Sí.
1: Los vecinos tienen que condecorar a ese
0: señor. El señor decía que se balas. Y fíjate en las imágenes, Benjamín y Víctor Juan, y a las personas que nos escuchan, que ya de público conocimiento las imágenes. Los delincuentes metieron la escopeta en la ventana. y suelto en un boca fui G6 de Carayena. Pero hay rastros de disparo por la casa, por lo que me imagino que cuando abrió el señor, él le dispararon ya contra él, pero se fue por la pared de la casa y ahí el señor dispara. Y ahí se nota cómo corren esos delincuentes también, ¿verdad? Porque hombo capupá, él a los tres tiros
1: sin balas.
0: ¿Eh? Y para peor de todo, ese día siguiente, cuando hablamos con él ayer, mi investigación es agua, que ese vilazo en boca, y yo su cara en boca, en este tema cuando ya os carga y se muere. Pero
2: es peligroso, ¿no?
0: Claro, porque tienen familiares que están en España y dicen que les envía a ellos dinero. Y no sé si en algún momento ellos contaron o la buena vida de repente que están teniendo ahí. Por una zona donde no hay una población muy, o sea, hay poblaciones, pero hay terreno por terreno que hay casa, ¿verdad?
1: ¿En qué barrio fue eso?
0: Kilómetro 9 Mondal de Benjamín.
1: Cerca del
0: de puente. Presidente Franco, sí. No sé si ubican ustedes la calle que va hacia la propiedad de Dora Fernández, por ejemplo. En la altura, ahí en esa una cuadra más hacia arriba se entra hacia la izquierda y tres cuadras de la ruta prácticamente del asfalto. A mí la falta de ahí, pero reitero, hay poblaciones sectores, pero no es una población, no es un barrio donde casa por terreno, por ejemplo, hay casa.
1: Así es. Bueno, sí metió el caño de su escopeta en la...
3: No, disparó el bandido. Llegó a disparar.
1: Y santo, aparte de caray.
3: Sí.
1: No, pero la única manera, ahora que estamos hablando de este tema de lo que dice Cancio, ahora... es una bofetada para la policía lo que pasó en Naranjito y todo esto que comentario que se estaba haciendo aquí hace un rato y lo que la audiencia tiene de memoria, que cada día suceden cosas en donde algún policía está metido, ya sea en actividad o retirado, militares del CODI que no pueden contra cinco locos del EPP y el otro pueblo de no sé cuánto y mueven presupuestos millonarios y no hacen absolutamente nada. Los del sur que se juntaron después del asalto a Santa Rita con la promesa de que nosotros vamos a dominar aquí. Conferencia de prensa aquí con el director de policía en donde no aparecieron los militares. O sea, públicamente no participaron de la conferencia de prensa. Donde se presentó el esquema, la estrategia de trabajo de la policía para defenderse contra esta inseguridad. Absolutamente nada se ha avanzado para beneficio de la ciudadanía, que no tiene ni siquiera esperanza de recuperar esa sensación de seguridad que se ha perdido hace mucho tiempo. Entonces, no es que la Policía Nacional se esté sintiendo rebasada. Tenemos suficiente argumento como para pensar de que la misma policía está metida hasta el cogote en estos temas del narcotráfico, de la delincuencia, de los asaltos, y están complicados y ya no se puede disimular. Entonces cuando se habla de que el comandante, de que el ministro y compañía, no se mueve, no están todos metidos y beneficiados con estas cosas que suceden. Pero lo que dice Cancio, pueden venir cosas peores, sí señor. Lo que pasó a medianoche pasada en Naranjito, Garobana, jamás uno se hubiese imaginado que iba a pasar. No sé cómo estarán los familiares de estos fallecidos.
0: Fíjate lo que pasó en Santa Rita, por ejemplo.
1: Sí.
0: Atacaron cuatro entidades públicas.
1: Sí.
0: ¿Y cuántos meses? Pues, ¿dos meses? ¿No ya fue yo? ¿Ya fuimos 2 meses? ¿No ya fue yo?
1: No, todavía.
0: Y bueno, no, hace 2 meses te dije, fíjate lo que es ahora.
1: Sí.
0: No, voy ya eso un poco más atrás ahora. El ataque en Santa Rita a 4 entidades bancarias.
1: Sí.
0: Seguido el ataque al transportador de Irendagüe de la zona San Pedro.
1: Sí.
0: Menos de una semana atacaron la propia aduana, la propia mercadería que tenía la empresa de Irendagüe.
1: En Limpio, sí.
0: Allá, Y ahora a la, le matan a la policía, atacan la propia sede.
1: Terrible, güey. Acá el...
2: Una frente al Estado paraguayo.
1: ¿Qué pasó del cambio al verde? ¿Y qué pasó de...?
3: Nah. ¿Eh? Ni nunca.
1: Y bueno.
3: La CODI tomó como jurisdicción el tema de Canine, yo tengo una última información.
1: ¿Ahora?
3: Sí.
1: ¿Después de esto? No sé para qué, ¿verdad? Eso no sé.
2: ¿Ahora
1: no sé.
2: Tomó? Uh-huh. No, creo que la policía no va a hacer eso. No.
1: Aparte va a ir contra la Constitución.
3: La policía hay un trabajo en conjunto. La
1: CODI es claro. Sí, es conjunto. CODI va.
2: El Comando de Defensa Interna es un organismo dependiente de la Presidencia de la República.
1: Sí,
2: ¿verdad?
1: Sí.
2: ¿Cómo se llama? Hay otro... ¿Cómo se llama? Un organismo permanente que habla de instalar...
1: Fuerza Tarea Conjunta no es.
2: No. Ay, se me fue. Pero sí. Habla de instalar una mesa de crisis. ¿No?
1: Verso.
2: Es jopo y vuelvo, pero hay que encontrarle a estos tipos, de lo contrario, lo que vos decís queda y le deja en evidencia a la misma institución policial.
1: Claro.
2: ¿Por qué? Porque no reaccionamos y porque hay patrón cuera, ojo, cobrazo de cuera. Uh-huh. Es fuerte y todo, ¿verdad? Es tremendo, es lo que
1: cuera,
2: digo,
1: y
2: ¿verdad?
1: Patrón cuera,
2: pero está más que evidente de que algo pasó ahí y por eso se da este resultado. Y no es, desde mi punto de vista, no es esto una reacción de policía contra policía, de Carlos Benítez Aracue contra Silguero Aracuera, no. Se trata de delincuentes de alta calaña.
1: Criminales.
2: Sí, estamos hablando del crimen organizado sí. Versus el Estado paraguayo, porque tengo un mensaje mucho más allá para aquellos policías que murieron, mucho más allá que ellos.
1: Pues imagínate a ese septuagenario cómo se defendía. ¿Y la policía?
2: ¿Eh? Tú sabes la diferencia.
1: No, ya sé,
2: 20 a 30 personas que te tomen de sorpresa,
1: correcto,
2: así.
1: Correcto, Víctor. Pero te digo, estamos citando nomás casos y casos, sí, y casos, sí, que deben llamar la atención a la ciudadanía. Que sí. Deben preocupar al pueblo. Y que deben ser motivo de reclamo, sí, a las autoridades.
2: Pero el mensaje es demasiado claro acá. Atacaron de la forma que atacaron, así, el factor sorpresa como elemento fundamental, ¿para qué? Para liquidar, se fueron para liquidar la torre.
1: Se fue en valida, sí. Se fue para cobrar.
2: Sí, así. Ese es el lenguaje de la mano. Y la Policía Nacional emitió un comunicado donde lamenta profundamente el hecho.
0: Pero ese lamento no le devuelve la vida, estas personas fallecidas, por ejemplo.
2: Ni limpia la imagen de la institución.
0: Mañana le van a elevar de categoría. Por ejemplo, uno es oficial mayor. Ese sí. Póstumo judicial es principal, va a ser.
1: Sí.
0: Y familia, mía, o sea.
1: ¿De qué sirve?
0: A eso justamente me iba, ¿verdad? Allá la pelea de las cabezas es otra cosa. Este es el problema, Pepeino. Sin embargo, lo que están expuestos, por ejemplo, en las comisarías y en forma de aledañas, Pepe, se sabe que es ruta, Pepe, oye, fallajan dentro, digo, Pepe, la principal objetivo, algo tal ya eso, ¿vale? Y eso es lo que pasó seguramente, ¿verdad?
2: Dice el comunicado: en el mismo suceso, un personal policial logró ponerse a resguardo y se encuentra con el equipo apoyo del equipo de intervención, mientras que otro suboficial sufrió heridas por impacto de bala por impactos de arma de fuego, siendo auxiliado en primera instancia en la comisaría 19 AGAE, derivado posteriormente al hospital distrital de Curuguatú y finalmente trasladado al hospital de policía Rigoberto Caballero, donde está estable. Durante el ataque se registraron graves incendios y daños materiales tanto en la estructura de la sede policial como en los vehículos patrulleros y particulares estacionados en el sitio. ¿Tengo graves daños? ¿Destruyeron todito, niño?
1: Destruyeron, quemaron todito.
2: Eliminaron lo que había. Tiene que refundarse en la comisaría de ahí.
1: Y cambiar de lugar porque va a ser un cemento.
2: Cosa de loco.
1: Sí, es loco.
2: Y bueno, conforme vayan surgiendo novedades, estamos atentos a Ocancio.
0: Sí, señor. Estamos a la espera de ver qué es lo que hay. Estamos en el siguiente contacto de la comisaría sexta del presidente Franco. Se le agarró a un conocido adicto que también le tienen zozobra a todos. ayer justamente no estuvimos, pero fíjate esas dos personas que fueron detenidas por los agentes policiales de la comisaría sexta, perdón, de la séptima San José, que ingresaron en un salón velatorio, ni un pedazo ni perdonencia. Salón velatorio, rompieron la puerta de alivio, robaron un televisor y una herida, estos tipos frigobar, llevaron y escondieron ahí en la zona del lago, ahí en este caso detrás de lo que sería el Salema. Llegaron la policía y bueno, consiguieron recuperar. La sorpresa, los dos detenidos hace ni 15 días todavía abandonaron la cárcel. Y estaban libres, se fue por poco tiempo, volvieron a salir y estaban delinquiendo. Y bueno, en la zona de Franco anoche también, ya en tardecita anoche fue detenido justamente estos agentes, o en este caso este ciudadano, cuyas imágenes también hay del actuar los mismos en todas partes. Y bueno, van estos días simplemente en las cárceles y después ya retornan nuevamente. Ese es lo peor de todo.
3: Justamente eso te iba a preguntar, Cancio. ¿Cuánto día va a estar detenido? Porque son cosas menores, ¿verdad? Este gato del presidente Franco que tiene zozobra a la comunidad es un ratito.
0: Sí, y ahí justamente le estaban con un machete totalmente dopado el tipo. Sí. No sé, lastimosamente la sociedad en sí también, y en eso le metemos nuevamente también a las fuerzas policiales. O se deja de la permiso la unión a la foco de venta de estas mercaderías en diferentes sectores. Uh-huh. A la ir recorrido fue la viernes, sábado, sí o fue invierno. Entonces, ahí ve la estructura ficha.
1: Bueno, ¿está lloviendo, llovinando, frío, calor?
0: Está llovinando, hay... está llovinando y hay mucha agua por todos los
1: por
0: sectores.
1: Por todos lados, y sí.
0: Le agrego mucha agua en los sectores. Me imagino, yo quiero entender todavía en qué momento, por ejemplo, en estos días de lluvia van a llegar los funcionarios de la ¿cómo se llama eso que está acá en el costado, enfrente al centro regional, donde está la calle clausurada? Prácticamente la entrada está, o en este caso del nuevo edificio que por lo menos se iba a inaugurar estos días, que es la
1: mujer,
0: la Secretaría de la Mujer, ¿no?
1: Sí, no hay caso.
2: Canoa.
1: O si no le puede pedir a...
0: Está clausurado, amigo. No sé en qué momento pensaron o en qué momento van a arreglar lo que es el caos ahí, ¿verdad? Sí. Pero venimos hablando de años y años de problemas, porque... Ya, eso es 10 años lento, o más de 10 años
1: más. Desde la época de Doña Guillermina estaba así. Sí,
3: lleva su nombre.
1: Lleva su nombre, sí.
3: Lleva su nombre.
1: Sí. Y en realidad, che, desde anoche está lloviendo sostenidamente.
0: Mucha lluvia, sí. Mucha lluvia. Acá la zona de la otra mañana, cuando cruzamos también, Benjamín, está bastante altito. Se está circulando, pero... Con mucho cuidado. Depende de faltar idea, porque la misma toquero fuera ahí de la sala, izquierda, derecha. Peor, en estos casos, la visibilidad del conductor de los vehículos también es peor todavía con esta lluvia, y el peligro se redobla ya. Eso es para estos motociclistas. También tienen sus cascos, me imagino yo, que no tienen donde estoy la limpia para la vehícula y cascos ya hecho ahí. Me imagino que se reduce también totalmente la visibilidad, pero
1: entre paréntesis, digamos, suerte que todavía sigue siendo receso de invierno, ¿verdad? Eso merma el tráfico.
0: Sí, felizmente.
2: Pero tenemos que prepararnos, ¿verdad?
1: Prepararnos, porque es la última semana. Sí.
2: No, de este tipo de lluvia fuerte,
1: de fenómeno, sí. No, ya Meteoret dice que ya es el Niño. Que ya estás...
2: Sí, yo creo que ya
1: es. Niño, sí. Y bueno, porque hay jornadas que hemos tenido radiante sol. De repente, nube y lluvia, agua cero, en fin. Entonces hay una locura en el comportamiento del tiempo. Bien, Estamos pendientes de cualquier novedad, Cancio. Mira que
0: perfecto,
1: es.
0: Señor. Estamos de la comisaría Sexta de Franco en el siguiente contacto con
1: no
0: el caso
1: sé,
0: de.
1: No sé, de si, no sé si pedirte o no, ponerle en riesgo o no el nombre de este septuagenario publicado, ¿ya, verdad?
0: Sí, se dio a conocer todo eso.
1: Hay que felicitarlo. A estos delincuentes hay que tratarlo de esa manera. Vaya yapota, no hay policía, no hay poliseguridad, entonces cada uno que haga lo que pueda hacer para defenderse y defender su familia.
0: No estaría de más de repente que siempre decimos hay allá, pero por lo menos eso es uno menos allá.
1: De esos delincuentes, ¿verdad? Así es. Bueno, buena jornada de trabajo para Buscanso.
0: Igualmente, sí,
1: hasta luego. ¿Por qué no me dicen nada ustedes?
2: ¿De qué, por ejemplo?
1: Yo quiero que me diga usted cómo va a estar incitando. Dígame.
2: ¿Para qué? ¿Vos querés incitarnos a que te incitemos?
1: No, les pregunto si...
2: El
1: no.
2: que está incitando es Víctor Enrique. Vamos a sacar otra máscara al corrupto número uno de Ciudad del Este. Dice, hay un video de la Contraloría Ciudadana hablando de esta asesora jurídica, Hilda Portillo.
3: Asesora jurídica del intendente.
2: Funcionaria municipal.
3: ¿Qué?
2: Letradita.
1: Abogada.
2: Es abogada. Llena de ataque a la corrupción, ¿pero se acuerda?
3: ¿Cómo que tu abogado va a ser pagado por la comunidad?
2: Claro que sí. ¿Para qué es Prieto?
1: O sea que vos venís de qué planeta. ¿Vos venís? ¿Cómo se llama esa el planeta donde encontraba una señora que vino a Nueva York?
3: Ya.
1: No me recuerdo. ¿Vos venís de ese planeta?
3: Creo que sí. Me quedo en Oxai con todo lo que me entero. Porque es Gael el que fue el tesorero, ¿verdad?
1: Sí,
3: de lo que fue el Consejo MAU de Salud de Ciudad del Este. Él va a pagar 50 millones de guaraníes para salir de la causa. Pero él ya confirmó que hubo malversación.
1: Así confirmó.
3: No, o sea, pero nadie, la justicia no le interesa eso. Le dice la justicia, no debe pagar 50 millones a Jenny Berata.
2: ¿Al resto? Es una especie de delación premiada.
1: Delación premiada.
2: Hizo eso porque contó detalles del procedimiento, de todo lo que hacían.
3: Pero lo otro.
1: Víctor.
2: Bueno, pues lo otro están ahí.
1: Te decía una cosa, Víctor. En países serios, delación premiada no te deja totalmente libre.
2: No,
1: reduce la pena.
2: Este no está totalmente libre. Este está sometido a un proceso. A una salida procesal. Ajá. En donde él debe pagar eso. O la fiscalía pide 50 millones en efectivo y al contado, pero le deja al juez determinar, ¿verdad? Y el juez puede bajar incluso a 25 o a 10.
1: Pero ¿y si el fiscal llega a cobrar, Caputi?
2: ¿Cómo si el fiscal llega a cobrar?
1: ¿O quién tiene que cobrarle 50?
2: No, se tiene que depositar en una cuenta judicial y la justicia debe disponer a quién se le dona ese dinero. Es una reparación del daño causado.
1: Ahí está, eso entiendo.
2: Pero no, es que él va a quedar libre con eso.
1: No, es que
2: y si va. Es que no cumple las reglas que le impone la justicia, vuelve a su condición anterior. Y si es, incluso puede ir preso.
3: O sea, una garantía, los 50 millones quedaría como una garantía.
2: Una especie de garantía de que él va de fiel cumplimiento de las condiciones impuestas por la justicia para él. Una salida procesal está establecido. Pero tiene el tinte de una delación premiada.
3: Porque él admite que hubo...
2: Él cuenta lo que ocurrió, él contó lo que ocurrió. Pero al contar lo que ocurrió, él dice... ¿Sienda ya poi? Movilo ya poa. Llevo Pepe o bastante
3: ya firmando más.
1: O cumplí orden.
2: Ese fue el relámpago.
1: Sí, está relampagando.
2: Está relampagando. La mañana.
1: Sí. ¿Y qué? ¿Ese es el tema de la abogada?
2: No, estoy asociando a uno. Como yo dije una cosa y ella se fue a otro lado, le seguí nomás yo también.
1: ¿Y volvió hasta el caso?
2: No, ya está, ya. Después vamos a hablar con Víctor Enrique del tema.
1: Con Víctor Enrique. Sí. ¿Y entonces porque antes de las 8 no hacemos lo que tenemos
2: que hacer?
1: Sí.
2: Vamos a arrancar el programa con.
3: Arranquemos. Lectura del Santo Evangelio del día de hoy en guaraní y en español.
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2: En español, el evangelio de hoy, según San Juan, capítulo 20, versículos 1 y 2 y 11 al 18. El primer día de la semana, de madrugada, cuando todavía estaba oscuro, María Magdalena fue al sepulcro y vio que la piedra había sido sacada. Corrió al encuentro de Simón Pedro y del otro discípulo al que Jesús amaba y les dijo: se han llevado del sepulcro al Señor y no sabemos dónde lo han puesto. Pedro y el otro discípulo salieron y fueron al sepulcro. María se había quedado afuera, llorando junto al sepulcro. Mientras lloraba, se asomó al sepulcro y vio a dos ángeles vestidos de blanco, sentados uno en la cabecera y otro a los pies del lugar donde había sido puesto el cuerpo de Jesús. Ellos le dijeron: mujer, ¿por qué lloras? María respondió: porque se han llevado a mi Señor y no sé dónde lo han puesto. Al decir esto, se dio vuelta y vio a Jesús que estaba allí, pero no lo reconoció. Jesús le preguntó: mujer, ¿por qué lloras? ¿A quién buscas? Ella, pensando que era el cuidador de la huerta, le respondió: Señor, si tú lo has llevado, dime dónde lo has puesto y yo iré a buscarlo. Jesús le dijo: María. Ella lo reconoció y le dijo en hebreo: Raboní, es decir, maestro. Jesús le dijo: no me retengas, porque todavía no he subido al Padre. Ve a decir a mis hermanos: subo a mi Padre y el Padre de ustedes, a mi Dios y el Dios de ustedes. María Magdalena fue a anunciar a los discípulos que había visto al Señor y que Él le había dicho esas palabras. Palabra del Señor.
3: Gloria a ti, Señor Jesús. Lectura del Santo Evangelio que compartimos a esta hora de la mañana con todos ustedes. 7:56 minutos ya.
2: 56.
3: Qué rápido.
2: Concentrado cada uno en su...
3: Sí, estaba mirando y estaba observando lo que dijo el comandante de la policía, Venga.
2: A ver.
3: Con relación a, al
2: caso tema. De Canín de Yu. ¿Cómo tenés el audio de eso?
3: Ahí le pasa al compañero, no sé si ya tiene.
2: ¿Pero es el comandante o quién es el que habla?
3: El comandante, el comisario
2: César. ¿Podemos escucharle, Carlitos? Sí. El comisario César Silguero. ¿Y qué ibas a decir, perdón?
3: No, y después hay otra nota ya de nuevo, ¿verdad? Uh-huh. De él, ese fue cuando él se estaba dirigiendo, el que tiene Carlito, pero ya realizó una nota con la gente de Asunción. Sí. Y dice, es un caso grave, evidentemente estamos hablando de una organización criminal que viene a dejar un mensaje. El comandante de la Policía Nacional, César Siguero, mencionó que ya están trabajando en el caso, colectando los elementos de interés investigativo para esclarecer lo ocurrido. Me recuerdo este mismo comisario cuando vino en el caso de los cambistas acá, cuando se asaltó la bóveda. Uh-huh. Él vino para investigar, nunca se resolvió absolutamente nada. Y yo creo que lo mismo va a ocurrir
1: Eso que estábamos diciendo hace un rato, sí, porque no esperemos nada nuevo.
3: Absolutamente.
1: ¿Sabe qué es lo que puede pasar? Como somos tan cortos de memoria, un caso más grave que esto va a suceder para que olvidemos esto y enfoquemos nuestra mente hacia nuevos sucesos.
2: Es lo que ocurre siempre en Paraguay.
1: Es lo que sucede en Paraguay.
2: Un clavo saca otro clavo y dice, sí. Un caso cura otro caso.
1: Sí. ¿Y sabes qué, Víctor, también? Simultáneamente y en otra esfera, en otra órbita, suceden también cosas cañijapes para que el pueblo no se entere. Ni en tu radio, ni en tu televisión, ni en leer diario, escuela, pero sobre este ataque. ¿Y nos
2: concentramos en estas cosas?
1: Exactamente.
2: Mientras tanto ya Mientras tanto, ya negocio
1: no está en otro lado. Es así como funciona la porquería de...
3: La nota es con la gente de los compañeros de Canal 13, esta mañana temprana ahora.
2: A ver qué dice el comandante Silguero.
5: Sí, muy buenos días. Efectivamente, estamos nosotros... Desde el primer momento en que tuvimos comunicación, tuvimos el reporte de este lamentable hecho ocurrido en Naranjito, pues, inmediatamente ya se activó, por supuesto, el traslado del personal técnico investigativo en la zona a fin de poder llevar adelante de diligencias investigativas. En el lugar, previa conversación ya con el ministro en relación a la gravedad del caso, estamos hablando no solamente de personas fallecidas entre los mismos elementos nuestros, sino también estamos hablando de un ataque a una comisaría, a un puesto policial y el incendio, digamos, de una patrullera y de varios vehículos. Entonces, es un caso muy grave. Por supuesto que nosotros estamos tomando ya la posta a fin de poder ir concretando ahí en primer lugar un puesto de mando unificado, porque tenemos que tener ahí digamos todas las unidades especializadas trabajando ya a fin de poder esclarecer este hecho. En ese sentido estamos
2: en este momento. Bueno, está ahí un puesto de mando unificado y vea
1: el
2: puesto
1: de mando unificado. Tenemos que establecer, no sé si es para estas circunstancias nomás o si ya va a ser definitivo para reemplazar el puesto policial quemado. ¿Pero qué quiere decir puesto unificado? Llega ahí. CODI, de hecho, ya es una conjunción.
2: Es que deberían estar ahí. Si vienen y presentan no todo, se presentan a la ciudadanía que van a trabajar juntos, hoy en año en día aquí. Ni que tú y no andas y por hoy en día. Pero bueno, estamos acá, ¿verdad?
1: Cualquiera que nos escucha puede decir, las pintas no le gusta nada de esto. No se trata de eso. Es que tanta repetición de estos hechos lamentables nunca esclarecen. Entonces, hay que preocuparle a todo el mundo esto.
3: Es que ya tuvimos una oportunidad con él que vino para solucionar y no solucionó.
1: Nunca se solucionó.
3: Entonces, y estamos hablando del caso, varios casos.
1: Sí.
3: El caso de Santa Rita, él cuando eso fue, llegó a ser comandante, ¿verdad?
1: ¿Quién?
3: ¿O fue el cambio del otro?
2: ¿Quién? Silguero.
6: Ah, Silguero, después ya.
2: Yo creo que ya era comandante.
6: Ya era comandante.
3: Sí, ya era.
6: Sí, ya era comandante, ya exactamente. Era.
3: Porque la caída del otro fue...
6: Cuando fue designado viceministro.
3: Sí, pero era por un hecho que ocurrió también.
6: También
3: ocurrió. Le sacaron a Carlos.
6: Carlos, sí.
3: Benítez. Y este demostró desde que él estuvo investigando por él, vino en el caso de la bóveda de los camionistas acá en Ciudad del Este, fue él, era el encargado, el jefe de investigación del Paraguay.
2: Así fue.
3: Y de su investigación yo no he visto resultados. El premio fue llevado a ser comandante de la policía.
6: Sí.
3: O sea que estamos premiando a los inútiles.
1: Así mismo, estamos. Esa es la cuestión, esa es la llave de toda esta situación. Porque paralela y simultáneamente, estos grandes casos que estamos hablando ahora, paralela y simultáneamente, en cada hecho criminal de robo, asalto, está metido un policía.
3: ¿Y qué ¿verdad? Hacen? ¿Y qué hacen?
1: Sí. Le trasladan.
3: Agarra, le lleva un ratito allá, sí, y le trae. El caso de Maldonado,
1: sí,
3: el que vino acá a investigación de vuelta.
1: Entonces,
3: él cayó por investigación de apriete a turista, sí, brasileño. ¿Te recuerdas? En la época de celulares y ahí compañía. Está, sí. Le llevaron un ratito en Asunción, le pusieron de jefe ahí de algo y después le traen otra. Sí, sí. Es un premio.
1: Ahora, este
3: es un premio.
1: Semana estafa a unos turistas extranjeros.
3: Sí, apriete, sí, 9,000, 10,000 dólares era.
1: Investigaciones. Y bueno, es preocupante, amigo, lo que pasa con nuestras fuerzas policiales. No sabemos nosotros si ahora ellos mismos no nos están entregando.
3: Hasta el punto que el director de policía, disculpa del caso, hasta el propio director de policía del Alto Paraná pide, por favor, llévenme de aquí.
1: Bueno.
3: Hasta ese punto. Y no lo están llevando.
1: No, pero en todo el país está así.
3: Porque
1: no,
3: si le llevan o se sale de él ya de retiro, se tiene que retirar lo que están atrás. Y están los Flores y compañía, que camaradas. Es la investigación siempre, la mafia atrás en la policía.
1: La promoción. Bueno, ¿vamos?
2: Sí, sí.
1: A las últimas noticias del país y el mundo.
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1: Inestable, con llovizna pertinaz en la capital del este del país, debe mantenerse estas condiciones durante casi todo el día de hoy, 19 grados la temperatura.
2: El fiscal Óscar Paredes, encargado de la investigación del ataque al puesto policial en Naranjito, reveló que el ataque fue perpetrado por alrededor de 20 hombres que llegaron a pie y hablaban en guaraní. Hasta el momento a ningún grupo criminal se le atribuyó el hecho. Al menos 20 a 30 hombres fuertemente armados irrumpió durante la noche del martes en el puesto policial de la colonia Naranjito, en el distrito de Uirarobaná, departamento de Canindeyú, y asesinó a sangre fría a dos suboficiales y un civil. Los atacantes llegaron a pie. Ni bien ingresaron, comenzaron a disparar, explicó el fiscal Paredes, quien aún no pudo determinar a qué grupo criminal pertenecen los mismos. Estamos recabando todas las evidencias, realizando las diligencias a fin de que nos puedan aclarar y determinar con precisión qué grupo criminal realizó el ataque, porque tenemos lastimosamente en la zona varios grupos criminales, admitió el representante del Ministerio Público.
1: Agentes de la Secretaría Nacional Antidrogas, SENAT, incautaron 2 kilogramos de marihuana premium que estaban ocultos dentro de carpetas archivadoras enviadas desde Estados Unidos. El cargamento fue detectado durante un control de encomiendas internacionales en el Aeropuerto Internacional Silvio Pettirossi. La droga estaba escondida en 2 cajas de encomiendas con destino a Ciudad del Este, con 28 paquetes de marihuana compactada y reducida en su grosor, ocultos en el interior de carpetas archivadoras.
2: La recaudación de impuestos internos administrados por la Dirección Nacional de Ingresos Tributarios mostró una expansión significativa durante los últimos 15 años. El total pasó de 5,31 billones en el 2010 a 24,39 billones en el 2025. Esto representa un incremento acumulado del 358,9% y equivale a multiplicar por 4,6 los ingresos nominales del periodo. La tasa media anual de crecimiento fue cercana al 10.7%, aunque la trayectoria no resultó uniforme.
1: El gobierno de Francia aprobó este martes una ley que prohíbe a los menores de 15 años acceder a las redes sociales, convirtiéndose en el primer país de la Unión Europea en adoptar una medida de este alcance. Australia fue el primer país del mundo en implementar una restricción de este tipo en diciembre pasado, extendida a jóvenes de hasta 16 años en plataformas como Facebook, Snapchat, TikTok y YouTube. La nueva legislación francesa establece que a partir del próximo 1 de septiembre, los menores de 15 años no podrán abrir cuentas en redes sociales, con un plazo adicional de 4 meses para que las plataformas cierren las ya existentes e implementen un sistema de verificación de edad validado por el regulador francés de protección de datos.
2: El ex dictador venezolano Nicolás Maduro y su esposa Cilia Flores comparecerán este miércoles ante un tribunal federal de Nueva York para una nueva audiencia de revisión del proceso penal que enfrentan por cargos de conspiración para cometer narcoterrorismo e importación de cocaína. La instancia estará centrada en cuestiones procesales y, en principio, no se espera que el juez fije una audiencia para el inicio del juicio. Se trata de la tercera audiencia desde la captura de ambos en su residencia de Caracas el mes de enero pasado. El exmandatario venezolano se declaró no culpable ante la justicia estadounidense ese mismo mes y permanece detenido desde entonces en una prisión federal de Brooklyn. Durante la audiencia, la fiscalía y la defensa tratarán la clasificación y preparación de las pruebas, además de la presentación de mociones previas al juicio que todavía no tiene un cronograma definido.
1: El general de brigada Alberto Gaona, comandante del CODI, confirmó la identidad de los 3 fallecidos durante el criminal ataque de la medianoche pasada contra un puesto policial en la zona de Ibirarobaná. De acuerdo al informe, los fallecidos fueron identificados como Yosemar Escobar Piris, civil, y los uniformados Herminio Ojeda, suboficial inspector de 33 años, y Atilio Martínez, 40 años, suboficial mayor. Resultó herido y fue derivado a la capital del país el suboficial mayor Víctor Gavilán. La base de la Fuerza de Tarea Conjunta en Canindeyú se encuentra a unos 65 kilómetros del puesto policial que fue atacado anoche.
2: Mañana casi oscurecida en la capital del Alto Paraná, lluvias y tormentas eléctricas prevé meteorología para prácticamente todo el día de hoy. La temperatura del momento 19 grados.
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0: 8:18 minutos. Quiero leer nomás esto de... Después nos vamos con... El comandante de CODI, Operaciones de Defensa Interna, general Alberto Gaona, confirmó que su unidad no contó con ninguna alerta de inteligencia ni indicio previo sobre el ataque ocurrido en Naranjito, departamento de Canindeyú. 3 fallecidos. ¿A la inteligencia?
1: Vaya vos. Hoy es, Benjamín, hoy es el día del cerebro.
0: Ah, el día del cerebro.
1: Eso le falta a la policía.
0: Pero qué barba.
2: A mí ya no me asombra en estos últimos tiempos, porque todos los hechos, grandes hechos así de esta naturaleza que ocurrieron en nuestro departamento principalmente, sí, que es lo que nos atañe a nosotros, no fueron resueltos, absolutamente.
0: No fueron resueltos.
2: Ya dijimos mil veces. Y sigo sosteniendo una cosa, que todos los hechos en Paraguay terminan en calle última. Ajá. Claro. Ni siquiera de San Lorenzo, ni siquiera de facultad, no terminé, hoy en de clínica. Todo termina en calle última. Esta gente no ve más allá de calle última.
0: Y encima, ¿quién es? Para llegar al grado, al rango, a la jerarquía de general, tienes que haber pasado todos los estudios, todas las prácticas, todos los caminos, se supone, ¿verdad? Una preparación intelectual, práctica, táctica, inteligencia, como dice el paraguayo, LLA, ¿verdad? Uh-huh. Para ser general en el ejército.
1: Sí.
0: En cualquier ejército.
2: Sí, se hacen exámenes.
0: Ese picoja, a confesión de, no sé, un general decir, nosotros no tuvimos ningún informe de inteligencia de que esto iba a pasar.
2: El general Gaona,
0: lo que está... A partir de la caída de ese cargamento de 6.887 kilos, sí, a partir de allí yo tenía que concentrar con satélite, escudo, aviones, tanques, sobre ese cargamento y el movimiento.
2: Y ahí alrededor.
0: Claro.
2: Pero ese va a querer cobrar, el traficante va a querer cobrar.
0: Ese aguave la ñan de CODI.
2: Y ese cargamento entró por calle hasta ir en ese lugar del puerto para pasar. Entonces, pasaron por varios controles.
1: Pero, ¿ustedes conocen más o menos el sitio?
0: Yo conozco porque yo hice campamento, claro que eran otros tiempos. Bueno,
1: en este tiempo, es el tránsito liberado para el común de la gente, es hasta un determinado horario, ¿no? Las 3, las 4 de la tarde, bien de ella.
0: Es Cañimana, güey. Los indios también son así. Hay comunidades indígenas. Sí.
1: No, pero estos cuidan, y son muchos indígenas que son campanas ahí, que cuidan los cargamentos que van.
2: Y son los que siembran, hasta que siembran.
1: Sí. Totalmente. Contado por gente que va a trabajar en esa zona y que son repelidos. No, acá hasta tal hora nomás hay cañía ahí. Hay cañía ahí, no hay por y caso, ni no hay trato con ellos.
2: Es la ruta del cigarrillo y la
1: marihuana.
0: La cocaína, la marihuana.
2: Armas no se permiten.
1: Sí. Esa es la ruta del producto. Sí. Bueno. Vamos a
0: partamos.
1: Sí, a la portada de nuestros diarios en su edición de este día, miércoles 22 de julio del 2026. Hoy trae en tiempo real, admiten imputación por estafa y otros y fijan audiencia para directivos de Indufar Sisa. La mafia de la tircepatida llega a niveles insospechados y enciende una feroz batalla judicial entre socios. Había sido que los que producen luego están en la cabeza del operativo.
0: Bárbaro.
1: Gran 7. Oscar Humberto Simón, Cintia Ríos, Darío Sanín y José Luis Rodríguez, directivos de Indufar, deberán comparecer ante el juez penal de garantías Nelio Prieto el próximo 29 de julio para la audiencia de imposición de medidas. Es en la causa que investiga los supuestos hechos de estafa, lesión de confianza y asociación criminal. Todos ellos fueron imputados por la fiscal de Hernandarias, Natalia Montanía, tras la denuncia presentada por la firma Ben Star Clínica Estética S.A. Ambas empresas pactaron una alianza comercial para la producción y venta de tircepatida, pero Indufar engañó a su socia y registró unilateralmente la fórmula del medicamento en Dinavisa, produciéndole un perjuicio económico de $4,014,072, según lo que denunció el representante de esta empresa. La denuncia habla también de la sustitución inconsulta y unilateral de la presentación del producto, de los paquetes, por parte de Indufar, cambiando la original caja grande por una más pequeña, congelando un stock de más de 20.000 paquetes en poder de Benestar, ocasionando un lucro cesante de más de $1,000,000. Ahora viene así en una cajita chiquitita. Ya. Cuatro ampollitas. En eso. Anteriormente era una tableta así de grande. Ese cambió sin autorización de la original. La Benestar tenía la fórmula del producto. Vino y compartió con Indufar. Indufar le dice, yo te voy a ayudar para que vos registres esa fórmula en Dinamisa. ¿En serio? Pues ayúdate, se lo ayudaste. Dejado. Presentó Benestar, se fue y presenta en Dinamisa. Y se va a Indufar, aprovechando que tenía contacto ahí en Dinamisa, y dice, che, Dinamisa, maravilla, me voy a MNC. Ya me dan de tantos AMS, registrarse le graba. Por problemas, eso es Dinamisa. O registrar Indufarera. Buscar las denuncias de ella. Y, sin darse cuenta, Benestar Clínica Estética S.A. ya perdió la fórmula que tenía. Ya no es de él.
2: Este me dijo que fue. ¿Te recuerdas que le ha pesado y todo?
0: Sí, pero ¿y por qué perdió?
1: ¿Y por qué le engañó a mí la otra? Ah. El registro está a nombre de Indufar. Eso es lo que denuncian, al menos, ¿verdad?
2: Es una estafa.
1: Claro, sí, claro. Presión de confianza, estafa. Asociación criminal, sí. Y estafa. Sí. Esa es la imputación.
2: Y son procesados ya los...
1: Vamos a ver si hablamos con Natalia Montanilla el tema más adelante.
3: Claro, claro, claro.
1: Los denunciantes exigen ejemplar condena a los empresarios locales y un justo resarcimiento de los daños.
2: Pero hay muchísimo, muchísimo dinero en juego.
1: Ah, muchísimo. El boom del momento.
2: La nueva droga del momento.
1: Sí, la droga legales.
2: Sí, la droga legal. Una droga.
1: Porque
2: droga
1: el costo está por las nubes. Subió tu ídolo.
0: Y compite con la... cocaína y con la marihuana en precio.
1: Estamos en ese nivel de acuerdo al volumen. Estamos en ese nivel. Bueno. Cuando dice la crónica, exigen ejemplar condena y un resarcimiento justo. Diría el que escucha en nuestro dulce idioma guaraní. Shemandu. Ah. ¿Saben lo que eso significa?
3: ¿Qué era?
2: Es un buen negocio para judicial, policial. Hoy qué paideo.
3: Se mandó. No, estoy tratando de cosas.
1: ¿En qué sentido?
3: Ah, ya paite. Participan todos.
2: Hermano, estamos hablando de millones de dólares que vos estás denunciando.
1: No entendí. Viene medio ruido ahí.
2: Millones de dólares en denuncia.
1: Sí, no,
2: esa denuncia puede quedar.
1: Bueno. En tiempo real trae hoy como portada principal. ¿Por qué me estás haciendo reír? Se mandó. Ah, no le gusta a Benjamín.
3: No, ¿por qué no?
2: Está muy ruido hoy.
1: Fiesta del costelado con 7.000 kilos de asado. Este hay que ir el domingo.
3: Sí.
2: Este en Iruña, ¿eh?
3: Naranjal. Esa es una tradición.
1: Sí, la tradición. Sí. Naranjal volverá a ofrecer a todo el país uno de los mayores espectáculos gastronómicos de la región el próximo domingo 26 de julio para celebrar el aniversario número 36 de la comunidad y la edición número 22 de la Fiesta de la Costilla. Esta tradición, que nació de los inmigrantes brasileños y se convirtió en un evento turístico internacional, pretende reunir a unas 10.000 personas durante la celebración. 170 costillares, 200 kilos de sal, 20 kilos de ajo y 20 kilos de especias a cargo de 230 voluntarios, 40 de los cuales se encargarán de la cocción, serán la atracción en un domingo diferente en una de las más pujantes comunidades del interior del Alto Paraná.
2: La primera vez que me fui, ¿sabes cuánto costaba el costelar ese uno? Que comía entre muchos, podía comer entre muchos, sí. 500.000 guaraníes.
1: ¿Ahora cuánto está?
2: No sé, hermano.
1: Ahora cuesta más de 4 millones. ¿Está?
0: Nosotros millones. Cuando nos fuimos costaba 200.000.
2: 200, ¿verdad? Ese es el comienzo más o menos.
0: Sí, lo yo primero.
2: Cuando me recuerdo, en 500.000 guaraníes compré uno. Compramos uno
0: se fueron a hacer un trabajo nosotros de hacíamos ahí, cobertura
2: en y grupo de 10, con grupo de 10.
0: Pablo Porfirio Silvia.
2: Y me recuerdo cuando eso, Shafran ya estaba. en la organización.
0: Él estaba en Copronar, sí, Cooperativa de Productores de Naranjal.
2: Sí, ya estaba en la organización y nos regaló. Y nosotros íbamos a comprar, nos fuimos en un grupo de medio, sí, ¿verdad? Sí, sí, sí, íbamos a comprar para comer todos juntos, sí. Y no. Sí, sí, él pagó por nosotros los 500 mil dólares, ni me recuerdo.
1: Vamos a hablar con él a ver si te paga de vuelta.
0: ¿Cuántos millones?
1: 4 millones. Pero es para 20 o 30 personas mínimo un cotilla.
0: Sí, sí, no, claro, ahí
1: a 100 mil le salen.
0: Los comensales
1: 120,
0: sí, por ahí, sí.
2: ¿Qué es el costo?
1: Pero vale la pena. Te va ahí, sí, vale la pena. Claro, es una fiesta, pues.
0: Sí, sí.
1: Y
0: sí,
1: vale
0: sí
1: la pena pagar eso.
0: Sí, sí, sí.
1: Aplazan por 15 días tratamiento de ampliación presupuestaria destinada a cubrir deudas del Ministerio de Salud por 1.000 millones de dólares a proveedoras. No es importante, entonces se aplaza nomás. Senad incauta.
2: ¿Y mientras eso no tiene remedio?
1: No, en mi porio. Vamos,
2: nos
1: van
2: a vivir. Eso interesa a la gente cuando hipogenia, güey. Aplazando.
1: Senad incauta marihuana premium procedente de Miami con destino a Ciudad del Este. ¿Quién era el destinatario?
0: No se sabe.
2: No sabe, no se
1: no puede la Senad, no puede. La Senad no puede no saber.
0: No puede no saber. Aeropuerto no puede no saber.
1: Sí o sí tienen que saber.
0: Claro.
1: Pero en su informe, así escueto, por cierto, la Senad no hace mención al tema. Absolutamente no nada. Consulta a la fiscal, a la fiscal del tema, se le pregunta y medio que esquiva también la respuesta.
2: El negocio de los muchachos. Este no pagó, este cae. El que pagó, pasa. Igual que las mercaderías del aeropuerto.
1: ¿Puedo seguir?
0: Sí.
1: 28 paquetes compactados y reducidos en su grosor para caber en carpetas archivadoras, totalizando 2 kilos de marihuana con alta concentración de THC. Ese es lo que llegó. Abuelo corre a tiros a asaltantes que intentaron ingresar a su casa en Presidente Franco. Ya hablamos del tema más temprano. Y Presidente Franco en pie de guerra contra el MOPC. Rechazan sentido único de la Bernardino Caballero en tres fronteras. ¿Por qué rechazan esto, Juan?
2: No tiene... o sea, el municipio de Presidente Franco, las autoridades de Presidente Franco no tienen proyecto, no tienen nada. Entonces el Ministerio de Obras Públicas le tiene como trapo sucio. Oye, pues fíjese cómo ya posado ya puede ser.
1: Pero y no pueden aprovechar y en vez de hacerse el fuerte decirle al Ministerio de Obras Públicas, bueno, no hay problema, pero hacemos una avenida que me traiga. Si es que va a ser sentido único, hacemos una avenida que me traiga.
2: Ya hizo la obra complementaria.
1: No, que te traiga hacia el centro de la ciudad.
2: Ya hizo la que sale cerca en el barrio San Juan. Sale el camino y el otro sale el la avenida Bernardino Caballero. Van a cambiar totalmente hasta la entrada de Franco. Es la entrada de Franco. Bueno, va a ser salida hoy día si es que así ocurre.
1: Bueno, en tiempo real, en portada en su edición de hoy.
2: Vamos a Paraná TV, trae en portada esta mañana las siguientes informaciones. Registro Único Nacional RUM. En una reunión de trabajo con el presidente de la Corte Suprema de Justicia, doctor Adalberto Martínez Simón, la directora Lourdes González y equipo avanzaron en la planificación de la infraestructura tecnológica que permitirá profundizar el gran cambio en el sistema jurídico, la modernización e integración del sistema registral catastral avanza decididamente. Muchos de los que están en este sistema reclamaron la vez pasada, pero avisaron que es un sistema que está en proceso de adaptación. Un hombre de 80 años expuso su vida enfrentando a bandidos en Presidente Franco. Momentos de terror vivieron una familia cuando un grupo armado intentó o robar su vehículo e ingresar a su domicilio. Don Celso Maidana corrió a tiros a un grupo de asaltantes. El hecho se produjo en la madrugada de este lunes en el barrio San Isidro, zona del kilómetro 9 Mondavi de Presidente Franco. Según los relatos de la víctima, los bandidos tenían intención de robar un automóvil que estaba en el lugar y al no lograr el objetivo buscaron la forma de ingresar la parte trasera de la vivienda, con aparente intención de entrar en la misma. La propietaria se percató de la situación y alertó a su padre, quien tomó su arma de fuego y efectuó varios disparos contra los delincuentes, obligándolos a huir del lugar sin concretar el robo. El susto de la familia fue grande, por la inseguridad en la que se vive hoy día en nuestro país. El hombre puso su vida en juego por sobreguardar la integridad de su familia, ya que los delincuentes estaban armados con armas largas de grueso calibre, según lo observado por don Celso desde la ventana donde realizó los disparos. Poco más abajo, el Ministerio de Obras Públicas le tiene de trapo sucio a presidente Franco. Municipalidad de Presidente Franco en pies de guerra contra el Ministerio de Obras Públicas y Comunicación rechazan categóricamente la intención que la avenida Bernardino Caballera sea sentido único, solicitando ampliación de dicha arteria. El intendente Roque Godoy, de Presidente Franco, mencionó que la municipalidad, la mayoría de los concejales la ciudad y la ciudadanía no están de acuerdo que la avenida Bernardino Caballero sea sentido único. Lo del Ministerio de Obras Públicas y Comunicación, lo que está proyectando, por eso perjudicaría de gran manera al comercio franqueño. Es algo extraño porque la Bernardino Caballero es un sentido ya de la entrada de Franco. Sí, por hasta eso, la avenida Mundave.
1: Por eso yo te decía.
2: O sea que, no sé. No le entiendo realmente a la autoridad.
1: Escuché el argumento de decir que la gente de Tres Fronteras no quiere desviar mucho para llegar al centro y porque los comerciantes del centro pueden perder clientes. Fue una estupidez.
2: No.
1: Otra calle puede traerle también ahí directamente al centro.
2: Absolutamente.
1: Por eso te decía yo, aprovechá y exigirle al ministerio, ok, te regalo la Bernardino Caballero para llevarnos a Tres Fronteras en un sentido único. Pero dame otra calle para traerme de ahí.
2: Ampliar. No, claro. hay.
1: Es y bueno, hay. Y entonces,
2: es que ya el problema. Es que ya se hizo ese la que da la rotonda de vía y sale en el barrio San Juan. Está, la calle
1: ¿y
2: está?
1: ¿Cuántos kilómetros del centro
2: no, está el barrio San Juan? Una, dos cuadras.
1: Ah, bueno, entonces me imagino, entendí.
2: No, pasa al costado, una cuadra de la Plaza de la Libertad, que está en una cuadra de lo que es la municipalidad. Ahí pasa.
1: O sea, no entiendo.
2: Es una calle
1: mejorada. Escuché que iban a ir a Asunción, si es necesario, van a sitiar al Congreso, a la Presidencia de la República.
2: Es que hace mucho tenía que haber hecho por la ampliación de la avenida Mondavi, que es lo más urgente y necesario.
1: Pero ellos no se van por la avenida Mondavi, cuando ellos se van por esta, por estupidez, el doble sentido.
2: Por
1: una tontería.
2: Populismo.
1: Una tontería.
2: Populismo. Niña autista de 6 años fue salvajemente agredido por su padrastro en Pedro Juan Caballero. Una niña de 6 años diagnosticada con autismo permanece internada en el Hospital Regional de Pedro Juan Caballero tras sufrir múltiples hematomas y escoriaciones en distintas partes del cuerpo. La pediatra de guardia activó de inmediato el protocolo de protección infantil y notificó a la Policía Nacional, la Defensoría de la Niñez y Adolescencia y el Ministerio Público. El agresor, de 23 años, se presentó en sede de la policía con su abogado y quedó detenido. Y por último, mafia de las marcas, desnuda esquema del laboratorio. Un conflicto comercial entre la firma Benestar Clínica Estética S.A. y el laboratorio Indufar Sisa escaló a la justicia y terminó con la imputación de 4 altos directivos y ejecutivos de la industria farmacéutica por los supuestos hechos punibles de estafa, lesión de confianza y asociación criminal. La causa impulsada por la fiscal Natalia Montañez Sartorio y admitida por el juez penal de garantía Nelio Prieto apunta contra Óscar Humberto Simón Palmerola, Cintia Montserrat Ríos Villagra, Darío Alexandro Sanín y José Luis Rodríguez Paredes, quienes habrían actuado de manera coordinada para desplazar a su socio comercial y favorecer la comercialización de una marca propia del laboratorio. Tapa de Paraná TV esta mañana.
0: Lo que dice radioitapirú.com: control ambiental protege al río Mondavi durante obras viales en Alto Paraná. Hay una fotografía. Parte de la estructura del viejo puente. Técnicos ambientales realizan monitoreos periódicos del río Mondavi en la zona de influencia de las obras del tramo San Cristóbal Oreari para garantizar la calidad del agua y proteger el ecosistema durante la ejecución del proyecto vial que beneficiará a unos 40.000 pobladores. Los trabajos incluyen toma de muestras para análisis de laboratorio, medición de pH, temperatura y control del nivel del cauce. Centro TEA de Mingaguazú celebra un año de atención con más de 3.300 terapias realizadas. Hay una fotografía, momento en que las autoridades vinculadas a esa institución y salud pública apagan la velita en la torta. El Centro de Desarrollo Infantil Temprano para Niños con TEA de Mingaguazú cumplió su primer aniversario con un balance positivo de 3.312 sesiones terapéuticas, entre ellas 2.212 de psicología y 1.100 de fonoaudiología, además de 468 consultas de pediatría, nutrición, enfermería y odontología inclusiva. A los tiros defendió su hogar. Abuelo hizo huir a banda de asaltantes en Presidente Franco. Hay una fotografía que ilustra el momento en que disparaba el abuelo. Soja paraguaya marca fuerte crecimiento en exportaciones del primer semestre de este año. Las exportaciones de soja en grano registraron un importante repunte durante el primer semestre del 26, con un aumento cercano al 1,8 millones de toneladas respecto al mismo periodo del año pasado. Y el tema principal en la tapa, dice Itapirú: Paraguay y Brasil avanzan en una agenda conjunta para fortalecer la industria. El Ministerio de Industria y Comercio, a cargo de Marco Riquelme, junto con los viceministros Javier Viveros y Alberto Smorbovsky, se reunió con representantes de la Confederación Nacional de las Industrias del Brasil para acordar una agenda conjunta que fortalezca la cooperación industrial entre ambos países. Tapa de radioitapiru.com en el día de hoy.
1: Bueno, 8:40. Está en línea el intendente de Naranjal, Edward Shafrat. ¿Qué tal, intendente? Buen día para Radio Itapirú.
4: Buen día, ustedes. ¿Cómo están?
1: Pero muy bien, intendente. Gracias por atendernos. Preparándonos para el domingo, el costelado. Con este clima, sí, ¿no se va a suspender?
4: No. Inclusive, bueno, las previsiones de clima son que tenemos un clima lindo el domingo, sin lluvia, fresquito.
1: Esas son las previsiones.
4: Ayuda bastante.
1: ¿Y qué tal la organización del evento? ¿Cómo va todo, intendente?
4: A full, como siempre, se van culminando los últimos detalles de arreglo de local. Ya hoy se procede ya la faena de los animales para que eso se descanse, llega la carne el sábado, toda la gente de la cocina, toda la movilización de lo que es necesario.
1: ¿De qué cantidad de carne estamos hablando y para qué cantidad de gente estimativamente?
4: Bueno, nosotros vamos a tener lo mismo de el año pasado, porque no tenemos espacio para avanzar más. Estamos hablando de 6.500 kilos aproximadamente. Vienen, normalmente vienen alrededor de 8.000 personas en la fiesta.
1: 8.000 personas. Y si tenemos en cuenta la experiencia del año pasado, ¿esta cantidad de carne fue totalmente consumida y las 8.000 personas estuvieron ahí?
4: Sí, señor. Sí, el año pasado tuvimos algo inédito porque llovió todo el día. Y al final se consumió todito. Todo lo que habíamos preparado de bebidas, comida, llegó a las 9 de la noche y ya se cerró la fiesta porque se culminó. La gente vino y realmente se quedó. Dice que hay un... cada vez más tenemos visitantes de afuera. Entonces, cuando hay una fiesta muy localina, la gente viene, almuerza y se va a su casa. Los que vienen de lejos, como hay varias actividades hasta la noche, la gente viene y se queda. Entonces, pasó todo el día con mucha gente.
2: Buen día, Eduardo. Un placer de saludarte. ¿Cómo funciona esto? Vos comprás el costelado y te dan mandioca, te dan ensalada. ¿Cómo funciona todo esto para la gente que no conoce?
4: Sí, se compra un kit que viene una costilla, que son 28, 29 kilos de carne, que comen tranquilamente 25, 30 personas. Uh-huh. Aparte, se acompañan todas las guarniciones. Vienen la ensalada, la mandioca, pan, sopa. Y también vienen un kit de bebidas que son 18 unidades, entre gaseosas y algunas botellas de cerveza. Eso acompaña todo el kit. Entonces, a veces en alguna mesa la gente quiere comprar una sopa más o algún dulce, alguna cosa así. Pero eso es suficiente para todas las personas ahí.
2: Ya. ¿Y cuánto más o menos está el costo de un costelar con todas estas guarniciones?
4: Hoy el costo de ese año son 4 millones de guaraníes.
2: 4 millones de guaraníes. Cubierto. Sí,
4: un poquito todo, más.
2: Cubierto, y eso no hace falta llevar.
4: No, hay que traer todo. Hay que traer su plato y cubierto. Vamos, siempre se tiene platos que se pueden proveer ahí, quizás, claro, serían platos de plástico y se pueden comprar los cubiertos ahí. Muy barato. Creo que era 5 mil guaraníes. Los cubiertos, entonces la gente puede comprar ahí si quiere, si no quiere traer de su casa también. Porque es imposible, es muchísimo. Es para mucha gente, entonces nos complica mucho.
0: Mucha gente mueve esta actividad de ustedes, que ya es tradicional, Eduard. Inclusive, ¿quién les provee de los costelares, que va creciendo cada año en cantidad, verdad? A ver si puedes comentarnos un poquitín eso, principales beneficiados, quiénes son y compañía.
2: Y me dice también acá un oyente y televidente, ¿cuántos kilos de carbón se utiliza para asar todo eso?
0: No, leñas.
2: Leña, ¿verdad?
4: Sí, la leña.
2: El carbón.
4: Nosotros dice, la leña usamos la leña que de eucalipto, que son
0: eucalipto.
4: Y dice que tenemos todos los cortes de poda de árboles que hacemos en el municipio durante el año, y esa leña vamos guardando y también secando acá en el lugar de la mina, y esa misma leña se utiliza otra vez para la quema.
0: La producción
4: de la carne, lo que me pediste, es un productor aquí de Naranjal que hace el engorde de los animales. Eso se lleva a Itapúa, a un frigorífico que se llama Producar. Ellos faenan, preparan la costilla y nos envían. Cuanto a la gente, hay mucha gente involucrada. Ahí involucramos las comisiones de las artes de la escuela, del colegio, la gente de la iglesia, de la municipalidad. Bueno, hay más de 300 personas que trabajan en la fiesta, del sábado para el domingo. Mm. Y de forma anticipada, un grupo que viene preparando. La fiesta se tiene que preparar con algunos meses de antecedencia. Por ejemplo, la elección de los animales se hace 4 o 5 meses antes, en los últimos 90 días hacen los engordes.
0: Es cierto.
4: Y una piensa que hay una comisión que lleva adelante eso, siempre con el apoyo de la MUN. Es una comisión que tiene su personería jurídica. Los fondos son manejados por esa comisión, que tiene una cuenta bancaria, y eso se revierte 100% a la comunidad. Los enfoques principales siempre son la salud. Nos ayuda muchísimo con el Consejo de Salud para pagos de suelos, remedios, las escuelas, las ASUS reciben una parte del beneficio de la fiesta. Siempre cuando hay algún problema de salud, una cirugía mayor, grave, el deporte, o sea, todo se vuelve a la propia comunidad, y esa comisión de que manejan esos fondos para eso. Lo que se deja es un pequeño residual siempre, de todos los años, para iniciar la fiesta del año siguiente. El año pasado teníamos un poco más de fondos y la comisión compró un vehículo Toyota para una ambulancia para el municipio, como donación.
0: De hecho, que entiendo, lleva luego el nombre que involucra directamente a la municipalidad, Fiesta Municipal de la Costilla, ¿verdad?
4: Sí, es que la fiesta se hizo para conmemorar el aniversario de Naranjal.
0: Sí.
4: Y justo en este domingo 26 es nuestro aniversario.
0: Ajá.
4: Aniversario número 36. Entonces la fiesta es una fiesta del municipio, pero no se maneja dentro de... O sea, la municipalidad es lo que hace la mayor gestión de eso, pero todos los fondos se manejan a través de una comisión, que es una comisión electa entre los los pobladores del municipio. Hay algunos concejales, hay gente de otras comunidades que hacen parte. Esta comisión se renueva normalmente a cada año.
0: Qué bueno. Les recuerdo, nosotros habíamos participado en la primera, segunda y tercera edición más o menos, cuando todo esto era, de hecho, un emprendimiento grande, pero no como el destaque que tiene hoy día, ¿verdad? Ha crecido, y estabas comentando, ¿no?, que viene gente de muchas partes del país, ¿no?
4: De afuera, sí, también. De afuera. Principalmente de la, mucha gente de la capital, hasta gente de turismo ya hacen los tours, normalmente vienen a los Santos del Mondaí o de Iñacondaí, hacen una gira y terminan en la zona y domingo participan de la fiesta todo el día. Y yo también de gente que viene en vehículos de otros lugares, viene gente de Argentina, de Brasil.
0: Si nosotros nos vamos, compramos un costelar, ¿debemos consumir allí adentro o podemos sacar de allí e ir a comer otro lado?
4: Sí, bueno, hay gente que puede, que saca. Ajá. Un poco, pero es posible, no hay ningún problema.
0: Qué bueno.
4: Pero esas compras son anticipadas. No tenemos, o sea, prácticamente tenemos ya algunas poquitas unidades todavía. Entonces, si alguien quiere comprar, tendría que hacerlo hasta máximo mañana o viernes de mañana, ¿eh? Porque entonces ya se cierra el pedido en el frigorífico, porque el sábado ya vienen, se envía la carne. Lo que hay también, la gente que quiere vender, a veces viene gente con menos cantidad de gente, hay asado a la estaca, que es la misma carne que se retira de las costillas. Dice que las costillas vienen enteras y tienen un peso promedio entre 35 y 37 kilos. Entonces se acondiciona para 28, 29 y el restante, eso se ha saltado a la estaca. Es la misma carne de la cocina.
1: Sí. Estamos viendo, mientras hablamos con usted, estamos observando imágenes de archivo de la edición anterior. Es una maravilla la cocción. Sí, plena. Sí, totalmente, ¿verdad? ¿Usted alguna vez estuvo en la cocción de esto o no se anima a ser intendente?
4: ¿Quién? Yo fui presidente de la fiesta durante 5 años.
1: Sí, ya sé, pero para cocinar, digo.
4: Anterior. Ah. Sí, muchos años. Durante muchos años estuve haciendo esta parte de la cocción.
1: Ah, mira,
4: fui presidente de la fiesta y ahora como intendente.
1: Qué bueno, qué bueno. Sí. ¿Qué
4: hora? Les invito a que vengan de madrugada ya. Y ajá, participen ahí del proceso todo y almuerzan con nosotros acá.
1: Claro, claro. ¿Qué hora prenden el fuego?
4: Las 3 de la mañana, entre 3 y 4 de la mañana.
1: 3 y 4 de la mañana. ¿Y qué hora está cocinado el costillar?
4: Al mediodía.
1: Ah, para el mediodía ya está. Sí, tenemos que ir
0: a las
1: 4 de la mañana.
0: Vale, la
1: después.
0: Bueno. Sí.
4: De mañana ahí participan con el mate, con el café, se hace un desayuno ya con algunas carnes, ahí ajá, con los muchachos que están en la cocción. La gente que hace las ensaladas de papa se levantan a las 12 de la noche, entre 2 y 2 de la mañana, y ya están con todo eso. Ajá. Se cocina aproximadamente 700 kilos de papa, y o sea, todo ese proceso se hace de madrugada, todo fresco. Sí.
1: ¿Y los ingresos queda para la comisión o entran a las arcas de la municipalidad?
4: No, para la comisión. La municipalidad no tiene ninguna injerencia de eso. Incluso los invitados de la municipalidad, que tenemos siempre invitados, la municipalidad paga a la comisión el costo de la carne y de las guarniciones.
1: ¿Qué me dicen? 170 costillares están, me dice. ¿Es así?
4: Sí, 175.
1: ¿Perdón?
0: 175.
1: Y sería 4 millones cada uno, ¿verdad?
4: Sí.
1: Serían 700 millones. Si se vende todo, 700 millones. Buena plata, ¿eh?
4: Sí, pero es que la carne está en todas las condiciones, hay que pagar dentro de este paquete. Es una fiesta que tiene una cierta rentabilidad, pero no tiene un margen tan grande por el costo de la fiesta.
0: Sí, claro.
4: Sobran por año. Depende del año. Se hace un bingo también el domingo de tarde y la fiesta da entre 350 millones de ganancia. Entonces es con esos fondos lo que se va manejando durante el año.
0: Uh-huh. Vale.
1: Bueno. Espectacular. Vale. Sí. Vamos a estar ahí el domingo, si Dios permite, Eduard, y vamos a probar.
4: Vamos a estar esperando, con mucho gusto.
0: Atendé, Edward. Mi Meteored me anuncia 80% de lluvia para el domingo 26. No es para aguarle la fiesta a ustedes, sino para atender en cuenta nomás.
4: No, ya tuvimos muchos años con mucha lluvia. Sí, el año pasado, recuerdo. Te cuento que yo veo todo el día. Sí. Todo el día.
0: Ya, no hay problema. Infraestructura sí. Tiene no, como no para poder pasar lo mismo, ¿no? Sí, sí, sí.
4: No, o sea, no hay problema.
1: Yo no voy a tener problema irme a llegar, aunque llueva como llueva. La barro no hay hasta no. Llegar al local.
4: No, tengo todo asfalto, hasta el local.
1: Estamos hablando de otro level, la verdad.
0: No, otra. En la época cambió mucho. Sí, sí, sí. Antes era camino de tierra colorada, eucalipto.
4: Había camino de tierra, después un empedrado. Sí. Después hoy está todo asfaltadito. Sí, esperamos y pueden venir más temprano para participar, es bastante interesante.
1: Vamos a estar más temprano, intendente, si Dios quiere. Muchísimas gracias por su tiempo, que sea con éxito.
4: A las órdenes siempre, un gran abrazo.
1: Igualmente para usted, muy amable. Edward Shafrat, el intendente municipal de Naranja.
0: Sí.
1: Como prenden el fuego, es espectacular. Poner un poco el lío como... sí. Pues parece que le mete...
0: No, le riega primero la raja, ¿verdad?
1: Y una vez nomás le tira...
0: Y en una parte más tira y corre el fuego, se va. Espectacular. Por eso que ustedes
1: De esto habrán aprendido estos talibanes para hacer su bomba.
0: Puede, cómo no. No, pero un espectáculo.
2: ¿Dónde nos fuimos? ¿Dónde nos fuimos?
0: Eso se hace a las 3 de la madrugada.
1: Sí, se ve que es oscuro, bien oscuro.
0: Sí. Él prendió
1: el fuego. Ahí pum, está. Prendió el fuego y...
0: En una parte tira su fósforo y se encarga de...
1: Y prende el fuego cuando la carne ya está preparada ahí. Ya es totalmente colocado.
0: Sí.
1: Oye, ese la tataja.
0: Sí. Pero eso a una cierta distancia de la EPTA. Lenta, son 6 horas.
1: Para que se cocine completamente.
0: Sí. Más de 6 horas de cocción tiene.
1: Más de 6 horas. Si a las 3 prende el fuego.
0: Sea la costilla, ¿eh?
1: Si a las 3 prende el fuego y a las 12 está, las son 9 horas.
0: 9 horas, digamos. 9 horas.
1: Es para ir realmente. Cocinado, sí. ¿Ustedes alguna vez cocinaron así? No te digo en esa dimensión, pero colgar la costilla así y prenderle leña al lado.
0: Nosotros,
2: yo ya he visto un amigo del grupo que hacemos costelado, ¿verdad? Pero es una persona encargado que hace y que sabe hacer.
0: Nosotros sí la tía hacemos con el pozo prendido el carbón. Pero en casa hacemos lo que le llaman el asado bopí.
1: El bopí.
0: Una tambora, sí.
1: No, pero yo al aire libre le meto.
0: Ah, no, al aire libre.
1: Así, pero colgado también, ¿verdad? Y espectacular. Otro sabor tiene.
0: Nosotros con
2: estaca. El fuego, la leña le da.
0: Con estaca ponemos nosotros.
2: En la comida y todo.
0: Sí, hecho
2: le da. Con leña, sabor,
0: otro sabor. Otro
2: olla
0: sabor.
2: De hierro,
0: sí. Le pasa el humo.
1: Es espectacular esto.
0: Sí. Así que. Bueno,
1: voy a buscar después la fotografía para mostrar las pruebas de que sí ya hice.
0: Ah, mira.
2: No, yo nunca hice. Ezequiel, un amigo, sabe hacer muchísimo, el dueño de Costa del Lago.
1: ¿Quién fue la que no hizo casi nada durante su gestión y va a ser cambiada hoy? Responda con seguridad.
2: Va a ser cambiada.
0: ¿En qué nivel está? ¿Ministerio? ¿Está?
1: No.
0: No, otro nivel. Entonces,
1: más abajo.
0: Retiro mi moción.
1: Idea, responda por, con idea, seguridad.
2: Pues estamos
0: pensando, por eso, la pregunta es medio complicada. Porque es estado ahí.
1: Y nadie lo dijo que iba a ser fácil la pregunta. nadie va a poder competir con la gestión de el que estaba anteriormente. Estoy dando pistas.
0: Sí, después.
1: Él movía contactos. Así sostuvo más de 5 años la institución. Responda con seguridad.
0: No sé ya nada. 5 años. Un gobierno entero. No. ¿A Cañi?
2: No sé.
1: Están hoy medio apagaditos los dos.
0: Hoy estamos.
1: Para más tuvimos un día de ocio ayer. No terminó todo el ocio.
0: Es un día lunes para nosotros.
2: Pero tu pregunta, o sea, tu adivinanza es bastante complicado porque.
1: Pero alguien que
0: no
1: hizo casi nada en su gestión.
0: ¿Pero es mujer?
1: Mujer.
2: La ministra.
1: Y antes de ella estuvo un varón.
2: La ministra.
1: Y el varón, el varón ascendió.
0: No es nivel de ministerio.
2: No es ministerio.
1: El varón ascendió.
0: Pero no ascendió. Y Paite mañana debo
1: mañana de Villa ahí.
0: Mi archivo.
1: Están.
0: Sí, sí, estamos volando satélite.
1: Como diría Pablo Escobar, hágale, mi hijo.
0: Pero te apuntaba la pistola.
1: La doctora Katia Ayala.
0: Ah.
1: Será sacada de la dirección del Hospital Regional de Ciudad del Este esta mañana.
2: ¿Sacada o renunciada?
1: No, ¿le van a sacar?
2: Ahí ve. Porque en Derevalde y Esteima hoy me tengo que renunciar hace cinco veces que renunció y no le quitan.
0: Mira,
2: es la
0: que,
2: de Franco.
0: Mira que soy un estúpido.
2: No, yo estaba.
0: Le hubiese preguntado, ¿es aquí o es allá? Si era aquí, te iba a decir eso que pasó por mi mente. Pasó la directora.
1: Y le di la oportunidad a usted, le di mucha oportunidad.
0: No, y aparte dice, un varón fue el anterior y hizo mejor que ella y más sostuvo tu contacto y ta. Sí, ella.
1: Así va el informante de primera fila ahí.
2: ¿Y quién va a ser? Segunda directora en este periodo de Landy Torres.
0: Sí.
2: De gobernación.
0: Sí.
1: ¿Y qué tiene que ver Landy Torres con eso?
2: El gobernador del Alto Paraná.
1: Pero este va a nivel del Ministerio de Salud.
2: Pero hermano. Y si el gobernador.
1: O sea, el cambio va a ser Landy Torres.
2: Si el gobernador no tiene el peso suficiente para maniobrar en eso, pues, no vale y manera.
1: ¿Y te acordás que el gobernador nos prometió una sorpresa la semana de las elecciones? ¿Y cuál fue la sorpresa?
0: Nada.
1: ¿Tiene o no tiene peso?
2: Nada, absolutamente.
1: ¿Tiene peso?
2: Era el cambio del director general de la ITIP.
1: No dijo él que era, pero dijo que iba a ser una sorpresa.
2: Pero se supone, se piensa, se cree y absolutamente apuntó hacia eso por todo lo que se dijo posteriormente.
1: Y por cierto, nunca más habló con nosotros de aquella vez.
0: Exactamente. Es un detalle no menor.
2: Pero tiene su juguete.
1: Ah, cierto.
0: Pero no importa. Ya
2: tiene su juguete.
0: Un niño en la calle.
1: El doctor Cristian Martínez, actual jefe de traumatología, va a asumir en su reemplazo.
0: Ya se sabe. Bueno.
1: Todo concreto.
0: Qué pena salir de esa manera, ¿verdad? Porque te acordás que nosotros hablamos con ella en más de una oportunidad sobre dramas de gotera, suciedad, basura. No le gustaba luego hablar. Cuando eso, nuestro compañero iba y le agarraba más o menos al lado del director de la décima y por eso no más luego hablaba. Y nosotros le sugerimos, andan a golpear, gestión, te falta doctora, ya acusó. Sí, es cierto lo que dicen.
2: Y mira que viene una renuncia de varias...
0: ella no renuncia, la sacan.
2: No, renuncia de varios funcionarios también de blanco, y o sea, enfermeras, licenciados, licenciadas, y también doctores que se viene de salud pública. Están cansados el aumento que le dieron, no están de acuerdo y es una forma de presión también en estar presentando, principalmente los especialistas, renuncia en salud pública.
1: Cerramos los
2: canales. A nivel país. Sí, cerramos. Agradecemos a la gente de Paraná TV por acompañarnos hasta esta hora de la mañana. Quedan con la programación de Todo Positivo. Nosotros seguimos en Itapirú en tiempo real y en las plataformas digitales hasta las 11 de la mañana. ¿Resumen?
1: Sí, señor.
0: Ya, vamos.
1: Las 9 de la mañana. Las 9 y 2 minutos ya.
0: 2 minutos. Mañana oscurecida, sigue lloviendo. He visto que alguien pronosticó de que el niño ya llegó y que ese frío intenso de meses atrás ya no debemos esperar.
1: Y
0: vamos a ver si...
1: ¿Cuánto es la mínima para estos días?
0: Y todo se mantiene por 19, 18 y compañía.
1: Mira, un ratito.
0: Sí.
1: Por ejemplo.
0: A ver. No, pero si quiere...
1: Para hoy es 14 grados, la mínima.
0: No, yo tengo 17,
1: Steve. Ah, la verdad, 7. No. Para mañana yo tengo 15.
0: Para
1: el viernes 17. Para el sábado 17.
0: No coincide.
1: El domingo 18. 39% no más probabilidad de lluvia el domingo, Benjamín.
0: No, entonces.
1: Dijiste algo a...
0: Sí, 80, pues mira. Te voy a mostrar para que nos creas que miento. Acá está el último de abajo.
1: Te voy a mostrar.
0: El mío tiene más color, el tuyo no tiene mucho color.
2: 75%
0: tengo. ¿Vos
2: tenés? El domingo.
0: Yo para el domingo tengo 80%.
1: Lo único que va a tener domingo ni cutu, no, como es. Y una costelar.
0: Sí, claro, eso. Bueno, vamos a un resumen con las últimas noticias del país y el mundo.
5: El mundo en dos minutos.
0: Se mantiene en 19 grados la marca de temperatura y sigue lloviendo en la capital del este del país.
1: Interviene en la penitenciaría regional de Misiones y remueven al director Francisco Benítez tras la fuga de dos internos considerados de alta peligrosidad registrada la semana pasada. Tras la fuga de los internos Ignacio Cubilla, condenado a 13 años de prisión por tráfico de drogas, y Pascual Benítez, condenado a 26 años por homicidio doloso, la penitenciaría regional de Misiones fue intervenida por el Ministerio de Justicia en el marco de la investigación abierta para esclarecer las circunstancias del escape. De acuerdo con las informaciones, el Ministerio de Justicia designó como interventor a Arnaldo Maidana, oriundo del distrito de Santa Rosa, Misiones. Como consecuencia de la intervención, Francisco Benítez fue removido del cargo de director, función que había asumido el 1 de abril del año pasado mediante una resolución del Ministerio. La intervención tiene como objetivo esclarecer las circunstancias en las que ocurrió la fuga de los dos internos, quienes son considerados de alta peligrosidad por las autoridades.
0: El ejército paraguayo oficializó la apertura del periodo de incorporación para civiles interesados en integrar su cuadro profesional de la carrera complementaria, proceso que se extenderá hasta el 21 de agosto de este año. Esta modalidad de incorporación permite a graduados de universidades o institutos técnicos integrarse de forma directa para desempeñar funciones de apoyo al combate y servicios técnicos. Los seleccionados, tras superar los exámenes de admisión, deberán realizar un periodo de formación militar intensiva y simulación de doctrina castrense para egresar con el grado respectivo. Para oficiales, se convoca a egresados universitarios de las carreras de medicina, medicina familiar, ingeniería en informática, arquitectura, ingeniería agronómica, derecho, psicología, nutrición y psicopedagogía. Para suboficiales, el llamado está orientado a técnicos en fisioterapia, informática, diseño gráfico, fontanería, refrigeración, electricidad del automóvil y técnicos electricistas.
1: Japón emitió alertas de golpes de calor en gran parte del país y varias ciudades experimentan días de calor cruel. Un nuevo término creado este año por la Agencia Meteorológica Nacional para calificar las temperaturas superiores a los 40 grados centígrados. Tres ciudades del centro de Japón registraron el martes temperaturas tórridas por encima de este umbral, calificado de Kokushobi por la Agencia Meteorológica Japonesa, un término que puede traducirse como días de calor cruel. El miércoles, extensas zonas del país, sobre todo Nagoya en el centro y localidades situadas cerca de Tokio en el este, registran temperaturas que rondan o superan los 40 grados centígrados. La Dirección Meteorológica del Japón emitió alertas de golpes de calor en 41 de los 47 departamentos nipones y exhorta a la población, en particular a los ancianos, a protegerse.
0: Último balance de víctimas. Aumentan a cerca de 5.300 los muertos y más de 16.700 los heridos por el terremoto en Venezuela. En un comunicado publicado en redes sociales, se revela que hasta la fecha se han documentado también 16.740 heridos, a lo que se suman 6.462 personas rescatadas en las zonas afectadas por los seísmos, que tuvieron su epicentro en La Guajira y afectaron también a la capital, Caracas, el pasado 24 de junio.
1: El expresidente de la República, Mario Abdo Benítez, se abrazó efusivamente con el actual mandatario Santiago Peña durante un encuentro del Freedom 250 en conmemoración por los 250 años de la independencia de los Estados Unidos en el Hotel Sheraton de Asunción. Ambos se mostraron sonrientes y hasta se sacaron fotos, pese a sus constantes diferencias políticas. Esto sería un indicio del abrazo republicano de cara a las municipales de octubre próximo. En imágenes compartidas del encuentro, se puede observar al expresidente de la República, Mario Abdo Benítez, abrazándose con el actual mandatario Santiago Peña, además de sacarse fotos con él y con el también exmandatario Nicanor Duarte Frutos, quien formó parte del jovial encuentro en el Sheraton, donde Abdo Benítez aprovechó para preguntarle a Duarte Frutos si cómo le están tratando, atendiendo a que él mismo fue director de Yaciretá durante su mandato y actualmente forma parte del oficialismo colorado.
0: Hasta el momento a ningún grupo criminal se le atribuyó el violento atentado sufrido la medianoche pasada en el puesto policial de Colonia Naranjito, con resultado de 3 muertos, incendio de local y quema de 4 vehículos, entre ellos una patrullera. Estamos recabando todas las evidencias, realizando las diligencias a fin de que nos puedan aclarar la luz y determinar con precisión qué grupo criminal realizó el ataque, porque tenemos lastimosamente en la zona varios grupos criminales, admitió el fiscal Óscar Paredes en declaraciones esta mañana. Los intervinientes no descartan que se pueda tratar del autodenominado Ejército del Pueblo Paraguayo, EPP, o de hombres ligados al clan criminal de Felipe Santiago Acosta, alias Macho.
1: El presidente de Ucrania, Volodymyr Zelensky, afirmó que este miércoles las fuerzas ucranianas alcanzaron objetivos en territorio ruso y en aguas cercanas al país, al sostener que, con toda justicia, están llevando la guerra de regreso a casa, a Rusia. Según el mandatario, las sanciones de largo alcance de Ucrania han golpeado exitosamente objetivos importantes en las regiones rusas, en Krasnodar y Stavropol, centros logísticos involucrados en el suministro del ejército ruso, con componentes para drones, equipos de navegación y otros pertrechos, así como otro depósito de petróleo.
0: 19 grados la marca actual de temperatura. La máxima anunciada para hoy en la región este del país, 22 grados centígrados. Inestable el tiempo, con precipitaciones desde la noche pasada.
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0: Ya son las 9:20 minutos en la República del Paraguay. Otra metida, yo no sé si el fiscal, no sé, demasiado sabe. Oscar Paredes, caso Naranjito. Porque dice él, los intervinientes no descartan que se pueda tratar del autodenominado Ejército del Pueblo Paraguayo, EPP. EPP se vaya a meterse ahí en la tierra de Macho. ¿O puede hacerlo?
1: EPP es la misma cosa.
0: ¿De qué?
1: El EPP, uno de los brazos ejecutores del narcotráfico en el norte del país.
0: EPP.
1: Claro.
0: No, pues digo yo, si es que no tiene el territorio marcado Macho ahí, Felipe Santiago Acosta. ¿Le va a dejar entrar a la gente de EPP?
1: Claro que sí.
0: Ah, bueno.
1: Ellos trabajan juntos.
0: ¿Te recuerdas
1: en Colombia?
0: No, acá.
1: La historia de Pablo Escobar, sí, y compañía. Y estos son copias de todo eso. Bueno. Del ejército revolucionario de Colombia y más cosas. Y es parecido al EPP, solo que son menos numerosos. Y van terminando de a poquito. Y siempre el secuestro, narcotráfico, todo eso conlleva con lo que es el EPP y los narcotraficantes de la zona norte. Donde están los EPP hacia el norte, donde se producen las plantaciones de marihuana.
0: Vale esa aclaración para mi caso particular.
2: Espera un ratito, tenés que poner al aire antes de hablar con Víctor Enríquez. Después de irme junge por nada, ¿verdad?
0: Claro.
2: El tema de la Contraloría Ciudadana, escucharon este hace rato, ¿verdad?
3: Un nuevo privilegio financiado con dinero de todos. La Contraloría Ciudadana de Ciudad del Este, tras una investigación basada en información de fuentes abiertas y en datos publicados por la propia municipalidad, constató que la abogada María Gilda Portillo Vera, quien representa a Miguel Prieto Vallejos en varias de las causas penales que enfrenta, fue contratada por la municipalidad desde el mes de febrero de este año, con una asignación salarial mensual de 11 millones de guaraníes. Además, no consta la presentación de su declaración jurada de bienes ante la Contraloría General de la República. Pese a que dicho requisito constituye una obligación legal para los funcionarios y servidores públicos alcanzados por la normativa vigente. Mientras miles de ciudadanos exigen transparencia, austeridad y un uso responsable de los recursos públicos, resulta inevitable preguntarse. ¿Es ético que una abogada que ejerce la defensa de un exintendente procesado mantenga un contrato con la institución municipal? La ciudadanía merece respuestas claras. Los recursos municipales no pueden convertirse en un refugio de privilegios ni generar la percepción de que terminan beneficiando, directa o indirectamente, a quienes deben responder ante la justicia. La lucha contra la corrupción no se sostiene con discursos, sino con hechos. Cada contratación debe resistir el más estricto escrutinio público. Cuando existen vínculos que generan dudas razonables, el silencio de las autoridades solo alimenta la desconfianza ciudadana. La transparencia no admite medias tintas. El dinero del pueblo debe servir al pueblo, no a los intereses de quienes hoy enfrentan procesos judiciales.
2: Ahí está. En la Contraloría tiene su propio editor y locutor ya ahora.
0: Sí, tiene.
1: Guía.
2: Exactamente. Sí. Está en línea Víctor Enríquez, el asesor de la Contraloría. ¿Cómo estás, Víctor? Buen día para Itapirú.
4: Buen día a los muchachos. ¿Cómo están?
2: Bien, todo bien. Y la oñembo guapo sea. Lo tenía sospechado, ¿verdad? Porque ella está ahí, pero hay una cuestión. Esta Gilda Portillo, ¿está donde está Prieto? Había sido que es funcionaria municipal. ¿Cómo resiste ese extremo la realidad suya, doctor?
4: Ella también fue planillera hasta enero, no sé si hay más, está en proceso de investigación también, como asesora en la municipalidad de Ningaguazú cuando... era todavía lobby total entre Diego Ríos y Miguel Prieto. ¿Se acuerdan ustedes?
0: Sí.
4: Que ella también planilleaba en la municipalidad de Ningaguazú, mientras era abogada de Miguel Prieto.
2: Y ahora es planillera en la municipalidad de Ciudad Alegre también, ¿verdad?
4: Claro, claro que sí. Y ejerce, ahí es más grave aún, ella ejerce la defensa de... Además de Miguel Prieto, ejerce la defensa, creo que de Fran Arrúa, y con certeza total de Sebastián Martínez, sí, en algunas causas. ¿Qué te parece? Y de otros imputados, o sea que personas que malversaron fondos en la Municipalidad de Ciudad del Este está siendo defendido, son defendidos por una asesora jurídica de la Municipalidad de Ciudad del Este. Imagínense la gravedad de los hechos. O sea que le robó a personas que le robaron a la municipalidad, una persona asalariada de la municipalidad, una prestadora de servicio contratada, está ejerciendo la defensa en contraposición a un interés de la municipalidad.
2: O sea, la municipalidad le paga a una asesora para que le defienda a quienes la esquilmaron.
4: Le causaron el perjuicio. Hay una tremenda contraposición de intereses.
2: ¿Y qué se va a hacer ante esto, doctor? ¿Gravísimos?
4: Bueno, acá toda la cuestión es, ¿verdad?, de que nosotros vamos haciendo las investigaciones, ¿verdad? Pero caemos en lo mismo, ¿verdad? Vamos nosotros quizás en nuestra reunión semanal, vamos a analizar la procedencia o no de una denuncia penal. Porque hay que buscarle la figura jurídica también, ¿verdad? O en todo caso, denuncia ante la Superintendencia de Justicia para demostrar que ella es una asalariada de la municipalidad y en este caso específico está ejerciendo la defensa de un concejal municipal, que es todavía Sebastián Martínez, ni el Prieto ya no es más intendente, sí. Pero Sebastián Martínez en otras causas ella ejerce la defensa, después les puedo enviar después el detalle.
1: Perdón mi ignorancia, doctor, pero una funcionaria de la municipalidad puede ejercer otra función como la de trabajar como abogada.
4: Como asesora externa, sí.
1: Asesora externa.
4: Ella es asesora externa. Tiene un contrato con la municipalidad. ¿Pero para qué? Para ejercer defensa de los intereses de la municipalidad de Ciudad del Este.
1: O sea que le pagamos para defenderle a estos delincuentes.
4: Sí. O sea que y nosotros le estamos pagando para andar detrás de Miguel Prieto en todas sus causas. Eso es grave, es antiético, inmoral, le podés poner todo lo descalificativo que quieras. Es que había también un abogado que creó tanto escándalo que inclusive, no me acuerdo bien su nombre, Roberto Benítez creo que es, que creó tanto problema, inclusive el juez creo que ordenó su detención en el juzgado por crear un escándalo y ofenderle. Ese también es un asesor externo de la municipalidad que ejercía la defensa de uno de los imputados. Es decir, cobra el salario en la municipalidad, o como dicen ellos, cobran un honorario profesional por una prestación de servicio que le hace a la municipalidad, pero defiende intereses contrapuestos a la municipalidad de personas que causaron perjuicio. Está ejerciendo defensa de ambas, de dos partes. Al perjudicado, que es la municipalidad, le paga un honorario y el que causó el perjuicio le ejerce la defensa. Imagínate. Por lo menos es inmoral.
2: Por donde se lo mire, es inmoral. Pero eso que decís, doctor, de analizar cuál es la figura jurídica que encuadraría para algún tipo de acción penal, ahí está el como quien diría, ¿verdad?
4: Sí, hay que analizar un poco la figura jurídica porque esta investigación se está haciendo sobre varias personas, pero en el caso más así que surge luego porque está en... vos ponés en Google el nombre de esta abogada y vas a encontrar todos los datos de ella en todas las causas de Miguel Prieto. Pero ella fue contratada por la propia municipalidad y me imagino que si es que revisamos su declaración jurada ante la DENIT, no vamos a encontrar que le haya facturado a Miguel Prieto por honorarios profesionales. Y se presume que nadie trabaja gratis como abogado, o sea, por lo menos nadie apoya gratis. Pero está cobrando la municipalidad.
2: Porque ella ya ejercía la defensa de Prieto antes de que él deje la intendencia, o sea, rajado de la intendencia.
4: Claro, claro, él ejercía la defensa. Ella siempre fue la primera abogada desde un inicio.
0: No tiene, no guarda parentesco con Miguel, ¿verdad? Creo que tiene el mismo apellido Portillo.
2: No, Portillo.
0: Ah, claro, estoy confundiendo con sí. Carlitos.
4: Portillo Vera, creo que.
0: Sí, Vera, exactamente, Portillo Vera.
4: Uh-huh. No es. Pero sí, es compañera de promoción de la facultad. El mismo chiquito, ese que vienen todos juntos. De la facultad.
1: Uh-huh, uh-huh. El lastre que apareció en la facultad,
0: sí.
1: Junto ahí para la concejalía.
0: En la Nacional. Sí, Universidad Nacional del Este. Uh-huh. Yo no sé, tanto admiro la fortaleza que ustedes tienen en la Contraloría Ciudadana para seguir investigando, seguir presentando pruebas, seguir agregando nombres a las causas. Si sabes bien que no hay juez que te dictamine, sentencia, castigue o llame por lo menos a estos culpables de hechos comprobados documentalmente.
4: En este caso, Benjamín, en las cuatro causas en que están imputados, las causas siguen avanzando.
0: Sí.
4: Pero lo que en algunas casas hay causas, creo que hay 13 imputados. Y se turnan los 13 en chicanear y buscar llevar a la gran Rafael Pinizola. Llegar a la extinción de la causa.
0: Ah, persiste.
4: Pero, sea en la tema. El caso Camilo Coquito.
0: Sí, Camilo Coquito, Camilo Agua. Pero no hay pico ley. ¿Acaso no fue emitida una acordada de la corte para castigar a los abogados que se prestan a ese tipo de?
4: Sí. Pero hace poco se hizo.
0: Sí.
4: Por el artículo, si lee el Código Procesal Penal, artículo 112, 113 está esa cuestión de la sanción a la conducta dilatoria y obstructiva de los abogados, ¿verdad? Creo que hace poco se le hizo una de ese tipo, un sumario, pero dentro del propio expediente, yo no me acuerdo si era el propio Miguel Prieto que ejerció su propia defensa, sí, como
2: Miguel,
4: abogado.
2: Miguel fue.
4: Hace poco ocurrió eso. Pero evidentemente que ellos buscan, se van turnando y cambiando de abogado y hasta para impedir, ¿verdad? Pero tenemos que llegar a una instancia en que se le aplicó a varias personas por actitudes, conducta dilatoria procesales, se le tuvo que meter preso y llevar a cabo la audiencia preliminar.
0: En algunos casos.
4: Varios casos.
0: Tan selectiva es la justicia que por tratarse de fulano.
4: Bueno, y vámonos otra vez, yo tecleo sobre el mismo. Resulta que hace poco, Beto Ovelar le lanzó un piropo, pero de que Miguel Prieto es la estrella más o menos de la oposición.
0: Sí, señor, sí.
4: La semana pasada lo hizo Nicanor, el elocuente señor Nicanor Duarte Fruto, prácticamente le dio como el gran líder de la oposición.
0: Sí.
4: Y en este día, hace 8 días, el propio Arnoldo Wins,
0: sí,
4: de la oposición, que no es cartista, también.
0: Sí.
4: Entonces, eso que yo decía hace 3-4 años atrás, de que Miguel Prieto es un agente divisor de la oposición, para que en el 2028 se vaya solo y no permita alianza con nadie, y que para que se le elija a él nomás luego como el líder, no está lejos que es un agente divisor de la oposición, pero lo que le siguen a él no se dan cuenta de eso.
0: Qué barrio, yo no. Tan poca esperanza.
2: Capacidad de asombro, si no, perdimos.
0: Perdí.
4: El piruña de Mondo y Beta.
0: A ver, no hay caso.
2: Qué barrio.
4: Pero esto de esta abogada es terrible. Realmente hay que darle un poco más también. Esto hay que sacar un poco más a publicidad esta cuestión, porque no puede ser que una persona que ejerza la defensa de concejales y de ex intendente esté cobrando honorarios profesionales en la propia municipalidad de Ciudad del Este. Demasiado grave, güey.
0: Es grave, pero nadie hace caso, pues no hay junta que plantee castigo o sanción.
4: No, los concejales municipales actuales están en otra cosa.
0: Pues imagínate si ella ejerció
4: también. Nosotros vimos la publicidad ahora. Estos concejales que supuestamente son opositores al equipo de Yo Creo, se tienen que tomar ahora, ellos se tienen que reunir y tomar una intervención y llevar a la Contraloría, llevar a la Superintendencia de Justicia. Nosotros pasamos como un ente que lanzamos la información, pero el los contralores del municipio son estos concejales municipales.
5: ¡Qué bárbaro!
4: Y algunos se están candidatando de vuelta.
2: Sí, y justamente sí. le está dando una mano para ayudarle en su campaña, si quieren aprovechar, ¿verdad? Sí. Si tienen un poquito de cerebro, hoy en el día del cerebro.
1: ¿Sabes qué te van a decir?
4: Pero nosotros, pues, imagínate, las pocas veces, ¿verdad?, que una vez al mes o de repente dos veces al mes, cuando yo deambulo por la capital detrás de algunos expedientes de mis trabajos particulares, yo me voy un poquitito a la fiscalía donde están las causas penales, trato un poco de ver, mostrar un poco la cara. Eso tiene un costo particular para mí. Y sin embargo, los concejales municipales tienen una dieta bastante dulce, ¿verdad? Creo que podrían mover un poquitito esto. Nosotros ya dimos la información, más información que esto es imposible.
1: ¿Sabes qué te van a decir, Víctor Enríquez? Te van a decir, es que nosotros no tenemos acceso a esos datos, a esas informaciones. Nos niegan la información. ¿Y cómo pico ustedes logran obtener, y ellos que son autoridades electas por el pueblo, para ser contralores, que no pasan de plaguearse, que no pueden, porque tienen que poder, para eso están? Y si no son mayoría, son 5 que podían haber.
4: Todos esos concejales tienen mi número de teléfono y de varios de los integrantes de la Contraloría Ciudadana. Si quieren información, es solo teclear un poquitito el WhatsApp, inclusive es gratis, ¿verdad?
0: ¿Nunca les llamaron?
4: Algunos sí. Ernesto Guerrín, sí. Ha contactado con nosotros varias veces, pero los otros nunca.
2: La lucidez de esta abogada le llevó a decir una vez que la fiscalía le persigue a Miguel Prieto porque se constituyó en la costanera. Y dijo que no hay una resolución judicial que le habilite a la fiscalía para ir a hacer una nueva pericia.
0: ¿Verdad?
4: Ignorancia supina. Hace poco cometió una pifiada que fue así burla en los grupos de abogados. Le recusaron al juez, creo que Humberto Otazú se llamó, al juez Otazú, le recusaron y la cámara confirmó. Cualquier abogado sabe que las recusaciones cuando son rechazadas por la cámara de apelación es irrecurrible, y ella apeló.
2: No, ya
4: cualquier te abogado pisa tronco Seizaguá sabe eso.
2: Y bueno.
0: No, decime, y nadie dijo nada, nadie objetó cuando ella también simultáneamente ejercía asesoría jurídica en la municipalidad de Mingaguazú. Nadie dijo nada.
4: Lo que pasa es que en este un poco clima un poco fresco, estamos un poco reuniéndonos más asiduamente y retomando un poco fuerza. Ya pasó el tema de la campaña política, entonces estamos mirando de vuelta y recurriendo principalmente a los conocimientos que tiene Magdalena Montiel y otros integrantes, y están realizando nuevas investigaciones, y esto surgió hace unos días, ¿verdad? Y el material es de ayer nomás.
2: ¿Cuánto percibe como salario?
0: Qué locura.
2: ¿Cómo? ¿Cuánto gana?
4: Creo que 11 millones. Y no sé si en la municipalidad de Mingaguazú también continúa recibiendo.
5: Acá es 11 millones, Víctor.
2: Sí, en Ciudad del Este 11 millones.
5: Sí.
4: ¿Y $2,000?
2: Sí. Prácticamente $2,000. Cualquiera nomás no gana así. Y en DJ tiran chicles ya para llegar a eso, ¿verdad? No,
4: pero los muchachos se van a los Estados Unidos para ganar ese salario.
5: Sí, así. El locutor IA de Enrique decía bien cómo tiene que adornarse una candidata a representar al pueblo en defender sus intereses: probidad, moralidad, competencia a toda prueba, y ninguna de esos atributos.
2: No, también. Para nada. Pucha. Bueno, doctor, vamos a estar atentos a las próximas acciones, ¿verdad?
4: en cualquier momento chismosearemos.
2: A ver, pero chismosea. Pero hay un tema, ¿verdad? ¿Quién le contrata?
4: Resulta, no, que está... resulta que os pago chisme con la llamada de conversación.
0: No, pero es grave, vos sabés que Víctor.
4: Grave. Lo vamos a tomar en esa, en ese, más o menos así, en esa, sí, en esa forma, porque estamos dando de que quienes podrían hacer esos concejales que cobran un monstruoso salario de más o menos $5,000 mensuales. Sí. Esto tienen que tomar ellos, esta denuncia pública tiene, que hace la Contraloría Ciudadana, ahora tienen que agarrar.
0: Sí,
4: y resulta que nosotros conversamos, divulgamos esto, y resulta que cuando no tiene haciendo consecuencia, o pachiner.
0: Así es.
4: Como la Unión Ecuador, sea agua de borraja, ¿no?
0: Guatana, lo más triste y lo más desesperante al mismo tiempo es la candidata a presidente Joyua Pan de Sangui, Joyua, así como.
2: Vea el suceso.
0: Ese es el suceso que el pueblo cree.
2: Para algunos medios. A Obotata.
0: Y para algunos medios también.
2: Vea Obotata.
0: Sí, sí. Mondajango. Y capacidad de administrar ciudades que uno tiene. ¿Y qué menos será intentar administrar o confiársele la administración del Estado? Es una. Un payaso.
4: Estuve de mal en esto, gusto. Ya continuando un poco con nuestro chimerío, ya supe. Estuve en estos días fuera del país, por el Brasil, Río Grande do Sul. Y estuve en cada ciudadcita que pasaba, que nunca escuché en mi vida, di cuenta de la pobreza y de la incapacidad de nuestros administradores, de los administradores de nuestra ciudad. Cada ciudad pequeñita, cada basurero, cada señal en su debido lugar. Yo no sé si es cultura de que nosotros tenemos que estar mal y demostrarle nuestra suciedad en la entrada del Puente de la Amistad. Parece que esa es la imagen que tienen de nosotros. Y esa gente que da esa imagen, que administra, ahora están queriendo manejar el país. Y van a decir, los Zacarías hicieron eso. A los Zacarías nosotros les denunciamos por 15 años y salieron destituidos. Y ellos agarraron la municipalidad en el 2019. 7 años, manco. En 7 años pues ya se puede, creo que hasta por lo menos barrer las calles. Pues esto ni se barra.
0: Nada.
4: A que vos llegás, pasás, venís de pequeñas ciudades que yo no sabía de su existencia y te das cuenta y comparar, sacar fotos y mostrar el ejemplo de lo que se puede hacer. Triste.
0: Es triste.
1: Víctor, una última pregunta, al menos de mi parte, saliendo un poquito de esta denuncia de la abogada. Ese caso del pabellón de contingencia del Consejo Local de Salud, donde el ex tesorero ya afirma que hubo dolo, que hubo mala fe, que hubo malversación. ¿Qué falta ahí para que la justicia tome ese tema y pueda realmente procesar a estos delincuentes que robaron nombre de la salud?
4: Bueno, vos dijiste que él declaró, inclusive el Ministerio Público solicita una salida procesal.
0: Sí.
4: Quiere decir que la causa está avanzando. Quiere decir que la causa está avanzando. Están imputados ellos. Se solicitó el desafuero del diputado García. Y hasta ahora creo que no se estudió eso. Entonces quiere decir que estamos avanzando. Por lo menos por prescripción ya no iremos, porque ella tiene que ir por el doble de la pena. Entonces en esa causa estamos avanzando. Hay las 4 causas que están con imputaciones y ya con acusación alguno. Eso ya no hay posibilidad de que prescriba, por lo menos, pero podría extinguirse por la cantidad de chicana que hay, ¿verdad? Cuando junta el doble de la pena.
1: Ya, me siento más feliz otra vez entonces, porque se embojasela cuando vos ves que alguien, imagínate, el propio tesorero dice, sí, hubo malversación, y la justicia tranquila.
4: No conozco mucho yo la causa. No conozco mucho yo la causa, pero nosotros investigamos mucho al Consejo Local de Salud. Para que el Consejo Local de Salud tenga existencia y pueda operar, tenía que tener reconocimiento del Ministerio de Salud. Nunca el Ministerio de Salud reconoció la existencia del Consejo Local de Salud.
2: Sí.
4: Por lo tanto, los recursos que la municipalidad destinó al Consejo Local de Salud, para mí, constituye una grave lesión de confianza, porque le dio a una comisión o a un consejo cuya existencia no fue reconocida por el organismo que debió reconocer. Mm. Eso está en los registros de la, sí, de la Contraloría Ciudadana. Yo no sé si es parte de la investigación, porque nosotros hicimos la denuncia.
2: Desde el día cero, nosotros acompañamos el trabajo de ustedes e incluso antes, cuando el Ministerio de Salud le rechazó la obra, le rechazó ese pabellón de contingencia que hicieron, pabellón respiratorio. Sí. Va a decir un pabellón respiratorio si no tiene salida de emergencia, si no tiene ventilación.
1: Hemos
2: hemos
1: acompañado, sí, me recuerdo, hablamos con Ana Borba también, que iba a formar parte y que renunció antes de formar. Estaba la licenciada también, de Apostar por la Vida, Lisboa, todo ello.
2: Sí, pero ella es secretaria y también está imputada en la causa.
1: Ella se quedó, sí, pero te digo nomás, nosotros hemos acompañado y hemos dicho desde el comienzo y sabíamos que no tenía la documentación necesaria, igual ellos hicieron ese tinglado que al final no tenía conexión absolutamente con nada.
4: Hay supuestas fundaciones a que fueron destinados recursos, pero terrible. Terrible. ¿Ustedes se acuerdan de Limpia Concepción Núñez Goiburú? ¿Se acuerdan de ese nombre?
2: Sí, recordamos. La que era la... la que estaba como presidenta de una comisión, ¿verdad?
4: No.
5: Cocinera, algo así era.
4: Limpia Concepción Núñez Goiburú está en la cárcel, creo que condenada a 40 años, y su hijo está por ahí nomás también, por la muerte de aquella criatura en Ninga Guazú que quemaron y creo que hicieron hasta el
2: satánico. Ahora sí.
1: Valeria, sí. Romero y compañía.
5: En el río Munday tiraron su,
2: sí. El kilómetro 26. Sí, el kilómetro 26.
4: Sí. No me acuerdo muy bien el nombre de su hermano, que tiene una fundación. La cantidad de plata que supuestamente era para hacer viviendas, para hacer merienda a niños. La cantidad de plata, dentro de un rato le puedo pasar el nombre exacto, muy amigo cercano, de una fundación cañil, que no tiene ni pie ni cabeza, recibió pero millones. Lo denunciamos porque se nos pasa todo, o porque, como usted mismo dice, nos picha por esto, pero vemos que llevan fondo, como el aire. Y le voy a pasar en privado después los datos de esta persona, inclusive la causa penal que tiene abierta también esta persona.
2: Correctísimo.
4: Vamos a ver. Un caso grave.
2: Sí, es gravísimo.
4: Con un caso grave, Gina. Y esa persona, con su supuesta fundación junto con un matrimonio, recibieron pero platales. Los registros de la Contraloría, está todo. Es terrible.
2: Bueno, doctor.
4: El hermano no tiene nada que ver con la persona que está en la cárcel, ¿verdad? Pero esta persona también tiene una causa penal y el gravito en la causa penal.
2: Acá me preguntan, ¿la acción penal no correría en contra de quien le contrató a esta mujer y que no trabaja para el municipio, pero igual cobra, dice?
4: Y por eso yo le digo que esa investigación surgió ayer, recién se concretó todo, se bajaron todos los documentos, aclarando. Uh-huh. Así como dice el audio de la publicación que hizo la Contraloría,
2: sí.
4: Estos son documentos obtenidos de la página. Es un documento público, no es que la Contraloría es ciudadana, es chismoso, digna. Uh-huh. Entonces obtuvo un documento público, está en la planilla de la municipalidad, y la publicación periodística de la esquina de esta está al lado de Miguel Prieto en todas las publicaciones periodísticas, ejerciendo la defensa de Miguel Prieto y en todo caso del actual concejal municipal Sebastián Martínez.
2: Claro. Y de paso
4: cobra salario, sí.
2: De paso, colaborando con un nuevo diccionario jurídico, ¿verdad? Con sus torpezas. Bueno, doctor, agradecido por tu tiempo y por estos datos. Un fuerte abrazo para vos.
4: Dale, buen día.
2: Adiós, muy amable. Víctor Enríquez, de la Contraloría de Ciudadana. Grave el caso.
5: Totalmente grave. Pero lo más grave es que a la gente no le importa.
2: Al contrario, te va a decir que eso Contreras, que eso... Sí, ¿qué es lo que no va a decir?
5: Persiste.
2: ¿Qué es lo que no va a decir? Porque está bien que digan lo que quieran, ¿verdad? Sí, si no existe. Le interesa quién le está chupando su plata, su aporte al municipio, sí. Bueno, pues, que se jodan.
5: Que se jodan. Qué pucha, viejo. Hoy nuestra frase de cabecera, más o menos, no directamente, pero sí... Decía que hacer que tus hijos sean capaces de ser honestos en la vida es el comienzo de la verdadera buena educación. Ese es el tema.
2: Le hubiese servido a los padres de Gilda Portillo.
5: Y sí, a muchos de nuestra misma generación, ¿verdad? Padres que hoy ya tienen todo crecido, independiente, independizado sus hijos, sí. Pero se meten en cada... Es triste, ¿no? Es triste. Allá que ya de Yara ahí.
2: Lastimosamente. O desafiarlo a mi Ñan de Yara.
5: Así es.
2: 10 minutos para las 10 de la mañana.
1: Alguna vez van a tener que pagar. Alguna vez.
5: No, de hecho, que acá se paga todo.
1: Porque no podés tanto jugar con la vida de las personas, porque estamos hablando de salud. En época de pandemia, donde más necesitaba la gente, ellos se morfaron el dinero. Atropellaron la terminal, el dinero que entró en la terminal, y hoy día nadie absolutamente sabe qué pasa con ese dinero, porque le quitaron a lo de salud, donde la municipalidad está obligada a dar el 5% de la recaudación total de lo que tiene en su presupuesto, y ni eso están dando. Dice, no, hay un licenciado
2: por ordenanza, ¿no? Ya quitaron todo.
1: Hay un licenciado que es el jefe médico de la salud. Yo no sé si ese tiene que ser médico o puede ser igual un licenciado, pero el director de salud de la municipalidad es un licenciado de enfermería. Y Walter García, que fue también director en ese ámbito, era bioquímico. O sea, ni se recibió.
2: No, nunca ni siquiera respetaron
5: se la, nunca se hizo bien
2: la regla, sí, nunca.
1: Hasta ese punto estamos. O sea, que persona que no conoce de qué se trata, llega a ser los directores.
5: Qué bárbaro. Por el solo hecho así. De meter ya andaba escuchando estos días. Al final tenemos que escuchar, ¿no? Los discursos de este impresentable precandidata a la presidencia.
1: ¿Qué discurso?
5: Bueno, ponele.
1: No me cambies.
5: No, pero
1: bueno de verba.
5: No, pero debo llamarle de alguna manera, ¿verdad? Su
1: verborragia, su...
5: No, ni verborragia, no.
1: Pelotudez.
5: De todo un poco, ¿verdad? Uh-huh. Insiste. Por esto, Honor Colorado me persigue y me quiere mandar preso y me llena de denuncia. Pero qué barbaridad. Y eso cree probablemente la gente que no sabe, que no vive en Ciudad del Este y que no sabe, o que solamente se guían por lo que se publica en los grandes medios, también comprados con la plata de la Municipalidad de Ciudad del Este. Programas de televisión de grandes canales que aquí venían a hacer con...
1: 80 millones.
5: Sí, pagados con la plata de la Municipalidad. Los robos asqueros.
1: Subió a 150.
2: 150 millones.
5: La televisión.
1: Sí.
5: Y ellos son los que hasta hoy siguen ocupándose de promocionarle, defenderle y no sé. Yo no sé si con Avecepa rompió algo más por el tema de los vehículos eléctricos. Yo no sé si con Avecepa está más distanciado.
2: Sigue publicando, ¿no? Directo. Directo. Por su campaña. La gente movió. Y la dañan de Yaraí para Avecepa.
5: Porque los negocios que hacía este sucolillo con la venta de esto comprometía un lazo...
1: ¿Quién?
5: Terrible con Miguel Prieto.
1: ¿Qué empresa es la que está? ¿Te recuerdas? Antes, o sea, hay una empresa, siempre se llama licitación por el tema de publicidad, propaganda, como era ceremonial y compañía de la municipalidad. Hay una empresa que se dedica a quien se le da ese llamado licitación. qué empresa, nunca más salió a la luz todo eso. Y ellos dicen que son transparentes. Nada. Yo me recuerdo, lo último fue el hermano de Atilio Alegre.
2: Atilio y Aldo.
1: Aldo, ellos sí manejaban. Lo último. Después Atilio se fue para candidatarse para el miembro del, del liberalismo otra vez. Director. Y ahí salió todo de fuera. Su hija sigue trabajando en la parte de... Pero ella es estudiante de arquitectura. Es terrible. Realmente, si uno analiza y empieza a pensar un poquito en qué mano cayó la municipalidad de Ciudad del Este, uno dice...
0: Es triste. Es triste porque el pueblo se deja, ¿cómo te iba a decir? Manusear. Dentro de su ignorancia se deja arrear así en el brete, como esas ovejitas. Las ovejas pues nunca desobedecen a su pastor. Le muestran nomás un garrotito así y se van en fila.
2: Y ahora así se agregó, se sumó a esa legión el precandidato presidencial por la disidencia, Arnoldo Vince. Hay que ver un poco qué dicen sus referentes de aquí, ¿verdad?
0: Un tilingo de, no sí, tiene no poder,
2: ni así esas cosas. Ojo, o qué dicen los oficialistas después de esto, ¿verdad?
1: Ojo que ellos tienen problemas acá con su familia. Con su tiene problemas local. El local.
2: No, por eso ya vendieron ellos.
0: Sí, se vendió ya, 5 millones de dólares. Sí, hay una demanda con sobre ese tema. Sí.
2: No, te digo nomás, ¿verdad? Es un comentario muy desatinado para un precandidato presidencial. Y que Aliana no tiene con qué para darle aprieto ahora. O sea, él lo que se lee entre líneas es que él ya se entregó, que la interna va a ganar a Aliana, pero que Aliana no le va a poder ganar
0: a aprieto. No le va a ganar a aprieto.
2: Y algo tiene de lógica porque el equipo de Marito, por ejemplo, claramente trabajó a favor de Prieto durante todo su periodo de gobierno. Le ayudó a Miguel Prieto para toda esta... Nunca salió una puta imputación, perdón la palabra, durante el gobierno de Marito en contra de Prieto. ¿Por qué? Porque había una clara injerencia política de él sobre quienes manejaban la investigación de esos hechos, ¿no? Y nosotros sabemos que acá nosotros llegamos a ver el acta de imputación que después se apagó y nunca más apareció. El primer acta de imputación por el tema Tiachela.
0: ¿Desapareció? Después,
2: sí. La fiscal Sandra Quiñones pidió... Se llevó allá y nunca más.
0: Sí, sí, sí.
2: Ojoa, nunca más.
1: Y te sale, te dice un bachi, ¿por qué a los de Honor Colorado nos persiguen, nos meten fuerte con nosotros la justicia y con este no?
2: Ya. Está en línea el ministro de Defensa, el general Oscar González. ¿Cómo estás, ministro? Buen día para Radio Itapirú.
6: Buen día para vos, para la audiencia. Un saludo muy respetuoso. Gracias, ahora, ministro.
2: Gracias, ministro, por atendernos. Estamos con Benjamín Esquivel, Juan Villalba, haciendo en tiempo real. ¿Qué hay esta hora de claridad o de datos que se manejen concretamente en torno a lo ocurrido entre la noche y la madrugada pasada en Naranjito?
6: Sí, no tenemos todavía nada que manifestar así con certeza y somos consciente de que es un hecho realmente serio, criminal, que enluta a la institución policial, a la cual le manifiesto mi solidaridad y mi sentido pésame por la pérdida de sus efectivos policiales. Y estamos trabajando coordinadamente las fuerzas de seguridad. Esto nosotros tomamos como una afrenta a las fuerzas de seguridad y al propio Estado. No porque sea un puesto policial nosotros vamos a estar ajenos, nosotros digo Fuerzas Armadas, al contrario, desde un principio, y en eso hay que resaltar y recalcar, cuando se produjo el hecho, el comandante de la Policía Nacional se puso en contacto con el comandante del Comando de Operaciones de Defensa Interna, y el general Gaona, y este inmediatamente acudió al lugar con los equipos tácticos con que dispone, y bueno, pero... es muy incipiente todo, no podemos acelerar nada todavía, seguramente con los elementos de inteligencia que se puedan recoger en el lugar, vamos a tener en la brevedad posible identificado al grupo que cometió este hecho tan criminal.
1: Buen día, ministro. Con relación a este tema, ¿se recuerda el cargamento, gran cargamento de marihuana que detuvo la Fuerza Naval en esa zona más o menos, sobre en el lago de Itaipú? Usted, o sea, la Fuerza Armada no previó que pudo haber ocurrido esta situación a consecuencia de eso.
6: Nada se descarta. Todas las hipótesis ahora están siendo tenidas en cuenta. Y es uno de los elementos de juicio que están teniéndose presente, porque ahí existen, en esa zona, existen grupos criminales de todas las naturalezas, ¿verdad? Y también grupos terroristas, ¿verdad? Entonces, no podemos aventurar todavía para decir que esto haya ocurrido y a consecuencia de esta situación. No tenemos todavía la certeza como para manifestarnos con categóricamente sobre nada en este sentido.
1: Estamos hablando de unos 60 kilómetros del cuartel del CODI.
6: Sí, señor. A 50, a 40, 50 kilómetros de Curubatín sobre el asfalto.
1: Entonces, prácticamente un territorio donde debería estar vigilado, controlado por ellos también.
6: Claro, de hecho que es zona de responsabilidad del CODI. Eso es categórico. Ahora, difícil tener la vigilancia sobre todos los puntos, ¿verdad? Porque el territorio es extenso, pero es por eso que el comandante de la policía acudió al comandante del CODI, por eso digo, porque es una responsabilidad del CODI. Sí. Además de la Policía Nacional, porque trabajamos conjuntamente, no ligada a la fiscalía, que está encabezando a partir de que fue notificada la fiscalía, está encabezando las investigaciones.
0: Esta mañana, después de estar hablando pero profusamente sobre este episodio violentísimo que no tiene precedentes últimamente, al menos en el país, ¿verdad? Escuchamos la reacción de oyentes, de gente entrevistada, expresando su preocupación. La gran flauta, después de Santa Rita, ese asalto múltiple a casa de cambio y banco que ocurrió ahí, se juntaron la gente del Comando Sur, militares, vinieron a armarnos aquí que había un comando interinstitucional de defensa y compañía para en la frontera, y sin embargo el servicio de inteligencia, no sé, la Policía Nacional, digo, no tenía ni siquiera husmeando de que esto podría suceder. Ministro, es grave la situación que se está planteando en este momento en el tema de seguridad en el país.
6: Sí, es que las informaciones de inteligencia a veces no son exactas, a veces no se producen luego, y bueno, eso hay que reconocer, ¿no? El trabajo de inteligencia es bastante duro, bastante ingrato también, porque a veces uno tiene informaciones sobre un hecho que pudiera ocurrir en un sector y resulta que ese hecho se produce en otro sector, y bueno, son trabajos muy muy delicados, muy difíciles también. Yo absolutamente no podría decir que la policía no haya podido prever, porque hay que estar en el terreno para evaluar bien también las distintas situaciones. No es fácil el trabajo de los organismos de inteligencia, tanto de la policía como de las Fuerzas Armadas y del Estado mismo, ¿verdad?
0: No, decía nomás eso porque a tenor de lo que el compañero Juan acaba de decirle, ¿verdad? El viernes pasado, la semana anterior, cayeron 6.877 kilos de marihuana en el lago de Itaipú. Trajeron aquí, se dijo que pertenecía a Macho esa carga, y ahora están presumiendo, ¿verdad? O EPP o Felipe de Santiago Acosta, alias Macho, el autor de ese crimen pero gigantesco de anoche. Entonces, con la caída de ese cargamento de droga, Pico, ¿no se podía estar más o menos echando ojo sobre los tentáculos que podrían generar esa medida, esa incautación de la carga?
6: Sí, claro que sí. Después de una acción siempre hay que esperar una reacción.
0: Sí,
6: y ahí,
0: sí,
6: por
0: sí.
6: Ejemplo, la operación esa de la droga que cayó en el sector del lago Itaipú,
0: sí.
6: Por ejemplo, ese fue un trabajo de inteligencia de la Policía Nacional, es un trabajo coordinado con la Armada.
0: Sí, sí,
6: en
0: sí.
6: Ese caso, por ejemplo, salió todo bien, ¿verdad? Y ahora ahora estamos frente a otro hecho en el que sufrimos un revés muy duro. O sea que es así es la cuestión. Siempre tenemos reveses, tenemos a veces operaciones exitosas, pero lo que sí la ciudadanía tiene que saber es que nosotros como organismo de seguridad del Estado no descansamos y estamos siempre prestos para en este caso reaccionar, ¿verdad? Y en otros casos prever, pero reitero que el trabajo no es fácil porque el territorio es grande, tenemos muchos grupos criminales y cada grupo criminal está siempre pensando en cómo burlar a los agentes de seguridad. Ellos también tienen sus procedimientos y es una lucha tenaz, pero de la que nos hay que descabalgar.
2: ¿Apuntamos hacia el grupo de Macho con mayor fuerza o no se descarta lo del EPP, ministro?
6: No se descarta ninguna hipótesis. Reitero, la conversación que tuve con el comandante de la Policía Nacional, que se estaba destacando hace rato ya hacia el lugar, él me manifestó que según las informaciones que está teniendo, que él está teniendo, manejando, no podemos descartar ninguna de las hipótesis. Hay que esperar para recabar mejor información y después, cuando tengamos el dato y que los organismos de seguridad, que los organismos de inteligencia crean pertinente poner a conocimiento de la gente, lo haremos, y si ellos dicen que por razones de seguridad no conviene todavía revelar todos los datos, tampoco lo haremos, ¿verdad? Siempre tenemos que estar teniendo mucho respeto hacia el trabajo de la gente que está haciendo las tareas en el terreno.
2: Hay una cuestión muy grave que se plantea a partir de esta hipótesis de que haya sido el grupo que perdió esta carga de droga días atrás. ¿Por qué irían en contra de del puesto policial? ¿Será que pagaron protección y no se les brindó? ¿O qué se puede pensar, ministro?
6: No, absolutamente no podemos hablar de eso. Ni siquiera que haya sido este grupo el que perpetró el atraco. No podemos aventurar ninguna de esas conjeturas de ninguna manera.
0: Toda la República del Paraguay se ve afectada, instituciones del Estado golpeadas con este suceso, mira, ya sin límites, ¿verdad? Osadía terrible para atentar como atentaron ayer. El presidente de la República todavía no se pronunció, no habló con ustedes, ministro, sobre este asunto.
6: Y que permanentemente está hablando con nosotros sobre este tema, de la preocupación que siempre le está manifestando, por supuesto, está dando todas las directivas y todas las órdenes que le corresponden a él dar, todo el apoyo a los equipos operativos, a los equipos tácticos, él está en conocimiento y seguramente se va a pronunciarse horas más tarde, ¿verdad? No, eso, esa parte no lo estoy manejando por ahora. Pero lo que le puedo asegurar es que él conduce las operaciones en supuesto desde el nivel de mando en el tema.
0: Pero por de pronto él no reclamó nada, no hubo lavado de cabeza, acagó, como le llama a nuestra gente, tanto al comandante de la Policía Nacional, no, nada de eso, ¿verdad?
6: De hecho, él tiene que estar así como nosotros también, seguramente estará esperando tener mejores informaciones para en su caso dar las directivas que correspondan.
0: Bueno, agradecido por su amabilidad de siempre con nosotros, ministro. Estamos a las órdenes aquí.
6: Igualmente, muchas gracias a ustedes por la oportunidad y les reitero un saludo respetuoso a toda la audiencia.
0: Muy bien.
2: Oscar González,
0: el ministro de Defensa Nacional.
2: La respuesta que da a este planteamiento, si no sería una factura del grupo criminales, me alarma un poquito más. ¿Por qué vos cantás así?
0: No soy yo, es mi inteligencia artificial.
1: Víctor, vos sabés que vos le hiciste una pregunta directa.
2: Sí.
1: Y sale y dice, porque anteriormente dijo, no se puede descartar nada. Cuando vos le hiciste la pregunta, descartó esa
2: hipótesis, descartó. Sí. Sin embargo, al arrancar habla de no descartar.
1: Sí, por eso yo también estaba calculando qué es lo que está pasando. O sea, cuando vos le dijiste, puede ser un trato ya anterior que no se cumplió y por eso Porque algo, no, no, ningún bandido se va a ir a atacar una comisaría porque no le quiere nombrar
2: sí,
1: comisario.
2: Sí.
1: Acá hubo una falta entre las partes.
2: La conclusión a la que llegamos nosotros desde hace rato es sí, esa, un pacto incumplido.
5: Este es, compañero, un cobro de favores no realizado.
2: ¿Y
5: una venganza por la pérdida de
1: una? Y bueno, ahí me voy otra vez. Ellos, la inteligencia que ellos le llaman, mínimamente una persona de sexto grado cogeitan de no a ver es vos para un indio cura oña vuelve allá ve colonia y te decís no bebé o fallá y cariño ni nada y tal, ¿verdad? Y mínimamente esa información que tiene que tener la policía o las fuerzas militares o la coya, el coy está cerquita de ellos a 60 kilómetros de aquí a Santa Rita, ¿verdad? Menos
5: de aquí a Mallorquín.
1: Mallorquín. Y esa es la distancia.
5: Bueno. Nosotros podemos
1: seguir. Y es territorio. De. Mancho, por eso mancho, yo. Mancho. No, no.
5: Ah, de la droga.
1: Del COI.
5: Ah, vos decís aquí por la seguridad.
2: Acá el. ¿Cómo se llama? El tema EPP. Sería un buen elemento distractor.
1: Distractor.
2: Ante la sociedad.
5: Sí, cómo no, es cierto.
2: Porque
5: es cierto.
2: Institución policial se está hablando con mucha fuerza de eso. Sí. ¿Qué es lo que dice Cancio?
1: Pero ahí llegaría.
5: Después del noticiero vamos a escuchar porque este tiene que seguir.
2: Cortito eso, a ver. ¿Lo puedo poner al aire este o para a ver?
7: Supuestamente es una presión lo que ocurrió en la zona de Canindeyú. En estos días se tiene que tratar el presupuesto para combatir supuestamente al EPP y un monto millonario. Y ahora con justa razón ellos van a tener la gente de los militares.
2: Pero sería demasiado sanguinario ya.
5: Espera, no,
2: matar a tu propio soldado no, para poquitito, que vos tengas más presupuesto.
5: Pero fijémonos en la historia. Eso mismo pasó cuando atacaron un camión del ejército y mataron a dos o tres soldados militares.
1: Explosionaron.
5: ¿Qué? No recuerdo cuál es el sitio. No, cuando eso se alzó el presupuesto, compañero. Cuando eso se alzó el presupuesto de la Fuerza de Tarea Conjunta.
2: Acordate de mí que también ahora van a alzar. Si tenían previsto día, van a doblar.
5: Pero imagínate dónde estamos llegando.
1: ¿Dónde estamos llegando?
2: Pero no
5: vamos a ir todavía. Anotamos este dato que dijo Cancio. Una pena que no escuchamos antes de que.
2: No, pero
5: igual. ¿Pensaba que el ministro de Yagüe?
2: No, así llamó. Ahí bueno, la ministra. ¿Cómo se llama? Sin justa causa, no se llamó ahí. Ni Inde, ni Juanbe. Ni Petén, Guabe, Guabe.
5: Así se llamó.
2: No, pero ni Inde, ni Juanbe.
5: Bueno, vamos a las últimas noticias del país y el mundo.
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5: Sigue lloviendo en la capital del este del territorio nacional por más de 12 horas continuadas. 20 grados la actual marca de temperatura.
2: Como una afrenta a las fuerzas de seguridad del Estado, calificó el ministro de Defensa Nacional, Oscar González, el mortal ataque de un grupo criminal a un puesto policial de Naranjito en el departamento de Canindeyú la pasada madrugada. No podemos descartar absolutamente nada, pero aún no estamos en condiciones de afirmar quiénes fueron los autores del hecho, dijo el secretario de Estado en declaraciones a Radio Itapirú en tiempo real. Las informaciones de inteligencia a veces no son precisas o a veces no se producen luego, dijo al justificar la incertidumbre reinante en los organismos de seguridad del Estado tras el ataque.

0: del Estado tras el ataque. Durante la incursión de un grupo de no menos de 20 hombres armados que arrasó con la comisaría, tres personas murieron, dos policías y un civil, además de un uniformado que resultó herido. El puesto policial fue quemado al igual que una patrullera y tres vehículos particulares. González descartó que el ataque haya sido una retaliación de grupos criminales contra la policía por no cumplir algún pacto de protección para sus actividades ilícitas.
1: El Hospital Regional de Ciudad del Este tendrá este miércoles un cambio de autoridades. Luego, a las 11 de esta mañana, está prevista la salida de la doctora Katia Ayala y la toma de posesión del doctor Cristian Martínez, actual jefe de servicio de traumatología, quien asumirá la conducción de uno de los centros asistenciales con mayor demanda del país. El relevo se produce en medio de cuestionamientos sobre la gestión administrativa del hospital. La principal observación apunta a la falta de gestión de la saliente directora Katia Ayala para afrontar las múltiples necesidades del centro asistencial en un contexto marcado por limitaciones de recursos y una creciente demanda de pacientes.
0: Contraloría Ciudadana analiza denunciar penalmente a abogada de Miguel Prieto, planillera municipal. La abogada de Prieto es planillera en la Municipalidad de Ciudad del Este, según el más reciente hallazgo de la Contraloría Ciudadana. Según datos de este organismo, Gilda Portillo fue contratada como asesora externa en la Municipalidad de Ciudad del Este con asignación mensual de 11 millones de guaraníes, pero ella se dedica a defender o representar a personas que robaron al municipio. Miguel Prieto y Sebastián Martínez, Insfran, son sus clientes, ambos procesados, imputados y acusados por corrupción en la función pública en la comuna. Pero la misma administración municipal que fue víctima de estos nefastos personajes es la que le paga a la abogada que los defiende. Víctor Enríquez, asesor de la Contraloría, dijo esta mañana a Itapirú que analizan los extremos jurídicos para accionar penalmente contra la abogada planillera.
1: Un proyecto de ley impulsado en la Cámara de Diputados propone que las farmacias habilitadas en todo el país brinden mediciones gratuitas de presión arterial, glucosa y peso como parte de su responsabilidad social. La iniciativa apunta a detectar a tiempo patologías silenciosas como la diabetes y la hipertensión, facilitando el acceso a la prevención en comunidades con atención médica limitada. De acuerdo con los datos del Ministerio de Salud Pública, citados en este proyecto, un porcentaje significativo de la población padece estas infecciones sin saberlo debido a la falta de chequeos periódicos, lo que deriva en diagnósticos tardíos y complicaciones severas.
0: Naufragio del MV Varima deja 53 muertos y desaparecidos en Guyana. El presidente de Guyana, Irfan Ali, afirmó que su prioridad es ahora ofrecer consuelo a los familiares y amigos de las víctimas del naufragio de la embarcación MV Marina, con 179 viajeros a bordo, del que hasta ahora rescataron a 79 personas y recuperaron 53 cadáveres. Durante los dos últimos días he permanecido junto a los supervivientes y a las familias que han perdido a sus seres queridos o que siguen esperando con angustia noticias de quienes siguen desaparecidos. En estos momentos de dolor inimaginable, mi prioridad es ofrecerles consuelo, apoyo y la seguridad de que no están solos, aseveró el mandatario en su cuenta de Facebook. De acuerdo con las autoridades, de los 53 cadáveres recuperados, 26 ya fueron identificados. El gobierno y el pueblo de Guyana ofrecen o agradecen profundamente la gran muestra de cariño, apoyo y solidaridad que han recibido de amigos y socios internacionales en estos momentos difíciles, añadió el presidente en sus redes sociales.
1: El director del Tribunal Superior de Justicia Electoral advirtió que la ley de financiamiento de campañas políticas no cumple su objetivo. Cristian Ruiz Díaz dijo que la ley vigente no frena la infiltración del crimen organizado en la política. Diseño jurídico posterga la detección de infracciones hasta una etapa posterior a los comicios. Por este motivo, el Tribunal Superior de Justicia Electoral halla las irregularidades recién tras el cierre de las urnas. La institución carece de medios legales para identificar dinero ilícito en tiempo real durante el proselitismo. La ley fija

0: entrega de la cuenta documentada final dentro de los siguientes 60 días a las elecciones, por lo que hay orfandad de herramientas legales para atacar el origen mismo del dinero sucio y no solo su distribución.
1: Y la Unión de Ingenieros de la ANDE, UIA, avanzó en su propuesta para ordenar la política tarifaria tras la derogación de los decretos energéticos. Un tope de 700 megawatts para electrointensivas como criptomineras, adjudicado en subasta al alza, con un piso de $56 por megawatt hora y un pliego tarifario separado para industrias como Atome, según explicaron Manuel Metel y Ubaldo Fernández en declaraciones a la prensa. La propuesta que la Unión de Ingenieros de la ANDE ya presentó a las autoridades de la empresa estatal divide a los grandes consumidores industriales en dos categorías con tratamientos distintos. El primer grupo sería el de las industrias convergentes, centros de datos, inteligencia artificial, criptominería y actividades similares que no procesan materia prima. Para este segmento, la Unión de Ingenieros propone limitar la potencia total contratable a 700 megawatts, equivalente a cerca del 10% de toda la capacidad instalada del país. El segundo grupo incluye a industrias con un proceso productivo real y mayor encadenamiento económico, como el proyecto de hidrógeno verde de Atome y otros. Para estas, la propuesta es separar del pliego general a los grandes consumidores en 220 kV y 66 kV y crear un pliego tarifario propio a tarifa técnica, desligado del componente social y político que rige la tarifa residencial y de media o baja tensión.
0: Tiempo inestable en todo el país. En el este, el cielo totalmente cubierto. Lluvia débil, 20 grados.
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0: Puntualmente a las 10:30 minutos en la República del Paraguay, sigue lloviendo en la capital del este. Más de 12 horas dijimos hoy, más de 13, 14 ya.
1: Como diría Víctor, 10 y media.
0: A 10 y media.
1: De primera a las 10 allá y media.
0: ¿De qué marca es la media? Y donde el Ulur tiene.
2: Cansi González. ¿Por qué está mal dicho 10 y media?
0: No, no, no, para la tradición y las costumbres no.
2: ¿Entonces?
0: Pero...
2: ¿Y por qué se ríen de mi dicho?
0: Él se ríe.
2: Y vos la acompañaste.
1: Se le llevé la culpable. El que se rió y me culpa a mí.
0: Cancio González, vamos contigo.
3: Bueno, sigue dando que hablar. ¿Recuerdan ustedes la avioneta que había caído en la zona Miguel Basú de la empresa Prosegur? O en este caso, la que había alquilado la empresa Prosegur para poder trasladar dinero en efectivo de Ciudad del Este hasta la capital del país y que por problemas mecánicos había retornado nuevamente en aquella oportunidad hasta Miguel Basú, el aeropuerto, pues, sin embargo no pudo llegar y a veces había caído. Anoche, o en realidad, habían llegado supuestamente un grupo de personas que no se pudo precisar todavía ni bien la cantidad, llegaron en una vivienda en la zona de Presidente Franco, jurisdicción de la subcomisaría 056, en el kilómetro 9, barrio San Isidro, donde supuestamente reside el señor Enzo Filemón Colina Dondán, de 42 años de edad, quien es funcionario de la empresa Prosegur, y que los falsos policías o policías le solicitaron la suma de, o le solicitaron el dinero supuestamente desaparecido en aquella oportunidad de la avioneta. Se está realizando las investigaciones. El agente fiscal Alberto Torres dice que se hicieron pasar por gente de investigaciones. Sin embargo, de acuerdo a los primeros datos, es de que se descarta totalmente que sea gente de investigaciones y aparentemente serían personal de mapeo criminal que está a cargo del comisario Ramírez. Eso es lo que por lo menos dice la comisaría jurisdiccional a los intervinientes. Y bueno, vamos a escuchar lo que decía el fiscal Alberto Torres con relación a este hecho.
4: Bueno, nosotros de momento hemos recepcionado una llamada, una comunicación de los agentes de la comisaría 56, en donde mencionan que un funcionario de la empresa Prosegur fue requerido o visitado por los supuestamente agentes de investigaciones, en donde esto le exigía suma de dinero que se había robado supuestamente.
5: Él menciona las características del vehículo con placa, con baliza, en el cual llegaron estos hombres.
4: Justamente por esa circunstancia, justamente le hemos requerido a los intervinientes a que concurran con algunos elementos de prueba que pueda existir en el lugar donde concurrieron estas personas, o sea, estos supuestos policías.
5: La denuncia, doctor, habla de que se invocan ser agentes de investigaciones.
4: Eso es lo que manifestó la víctima.
5: Sin embargo, el jefe de la comisaría jurisdiccional habla que habría sido un procedimiento de mapeo criminal.
4: Y esa parte yo no tengo conocimiento, o sea, no puedo abordar sobre ese punto, teniendo en cuenta que la denuncia que recepcionamos, la supuesta víctima menciona a otro grupo. Entonces, estamos a rueda cero, ahora estamos imprimiendo, vamos a empezar a imprimir todos los trámites para ir esclareciendo la cuestión que se presenta.
5: ¿Esa persona sí es funcionario de Prosegur?
4: Esa es la información que nos proporcionó el interviniente al momento de ponernos en contacto en comunicación de esta situación. ¿Esa
5: característica
4: en que
5: llegaron a esta policía?
4: Y eso justamente lo que estuve mencionando, que supuestamente son grupos de agentes de investigaciones. Pero tenemos que corroborar esa información.
5: El jefe de la comisaría todavía no habló con usted para ampliar o entregarle la información respecto a específicamente lo que ocurrió en la casa de este señor.
4: Sí, justamente, apenas nos llega, hay que tener en cuenta que todavía no nos llegó, solamente tenemos comunicación telefónica con los intervinientes. Ahora, apenas llega el informe que ellos nos deben proporcionar, ahí vamos a empezar a arrancar con las especificaciones de la misma víctima y vamos a tener más informaciones en lo que ocurrió. esa, si la vivienda posee imágenes, cámaras o eso, justamente esas instrucciones telefónicas donde ya le hemos impartido a los intervinientes de la comisaría 56 para que puedan extraer más datos y aportar más luz a la investigación.
5: Pero cuanto menos llamativo que de acuerdo a lo que relata la víctima.
4: Y justamente apenas llega el informe de los intervinientes, nosotros le convocamos a la víctima para que pueda testificar ante el Ministerio Público y pueda aportar todos los datos que pueda tener relevancia e importancia en la investigación.
6: Bueno, parte de lo que decía el fiscal Alberto Torres, pasó 24 horas. Ayer, ¿se recuerda usted? Ayer en hora de la mañana estuvimos en la zona presidente Franco, donde este abuelito de 74 años había evitado el robo de su vivienda o de su hija donde estaba. Y esa misma noche también ocurrió ese hecho y pasó más de 24 horas y la comisaría jurisdiccional tampoco todavía hizo llegar el informe al fiscal. El fiscal dice que recibió la denuncia, pero en forma verbal, y desde ahí desapareció recién hoy. Vimos en el informe policial eso, nos fuimos, le consultamos y él dice todo es hasta el momento en forma telefónica, el contacto de la comisaría de la 056 con lo que es la denuncia presentada por ese ciudadano, quien de nombre Enzo Filemón Colina Doldán, de 42 años, va a quien dijo ser funcionario de la empresa Prosegur, compañero.
0: Bueno.
7: Pero el fiscal prácticamente acusa directamente a Cancio.
6: No sabe nada prácticamente porque Dorecoy me deje, y creo que no puede ser. Creo que pasó ya más de 24 horas y que la denuncia, para mí bastante grave, ocurrido, no hayan todavía llegado a la fiscalía. Que el informe, que la denuncia sea simplemente verbal. O sea, la comunicación, por lo menos con el fiscal, sea solamente verbal, ¿verdad? Porque, fíjate, por ejemplo, anoche mismo pudieron haber ido de repente y robado todo lo que es la parte del circuito cerrado, por ejemplo, si es que había. O sea, muchas cosas pudo haber pasado, ¿verdad? Pero, según la investigación que supuestamente hizo la gente de la comisaría, correspondería al grupo de mapeo criminal y no al departamento de investigación.
0: Bien, ¿quedamos por aquí entonces?
6: Eso es lo que por lo menos dicen ellos.
0: Sí.
6: Tenemos el caso de este ciudadano que veníamos hablando de la zona de Presidente Franco también, que estaba creando zozobra en forma permanente en su barrio. Hablamos con el comisario Jorge López y esto fue lo que nos decía con relación a este tema.
4: A pesar de varias denuncias que tenía, pero como que la ciudadanía ya estaba ya, no le daba más la actitud de él, porque él salía del monte y con el machete y amenazaba a los vecinos. En los casos sí que afectaba a los vecinos.
5: Quiero frustrar esa detención a la mujer.
4: Varias veces ya intentamos aprenderle. Pero los familiares, amigos, la policía salía entre 15 personas de su casa para no aprenderlo, sino él salía corriendo por el monte hacia el río Paraná.
5: Porque era protegido y hecho por el barrio.
4: Exactamente, hacia sí mismo. Ayer justamente cuando se le trajo acá a la comisaría, su mamá decía, no andía a principio de Cotis, algo más firmado hoy. Pero cuando salía de ese monte, a de su fechoría, él se sentía bastante. Eso pasa cuando el personal policial llega ahí, o sea, pues es avisado y sale corriendo ya. Entra en su casa o se va hacia el monte. Su nombre es José Ortiz, con 29 años.
5: Y una persona bastante mayor ya.
4: Totalmente.
6: José Ortiz, alias Gato, le conocen. Tiene varios antecedentes, inclusive por tráfico de drogas. Este ciudadano, que fue detenido por la agencia policial de la comisaría Festa de Presidente Franco, los vecinos no le pueden ni ver, inclusive ahí en el barrio. Es protegido ahí por la zona baja, sus parientes fuera. cuando comete un hecho delictivo, ella se tira hacia abajo, hacia la ribera del Paraná. Y es un acceso donde normalmente no se puede ingresar. Y ahí tienen la imagen ustedes, donde ayer justamente salió, ya es un poquitito de su guarida, y ahí es donde los efectivos policiales en vehículos particulares pudieron detenerle a este ciudadano compañero.
0: Entre extraño y ese hijo, apenas ir por acá ese hijo.
6: Sí. Y totalmente dopado. O sea,
0: dopado, sí.
6: Dopado. Y bueno, es lo que es, las condiciones que están esta gente, ¿verdad?
0: Bueno, nos quedamos por aquí. Todavía sigue con llovizna el día, ¿no?
6: Poco, pero todavía sigue.
0: Moja todavía.
2: Sí, sí, sí. La calle, esta es la avenida, ¿cómo se llama?
6: Guillermina. Está clausurada.
2: Está inundada.
6: Está clausurada.
0: Está clausurada, ah, ¿verdad?
2: La cabecera esquina, del lago.
6: En la esquina de lo que es la intersección justamente de esa calle. Bernardino Caballero con Guillermina, que es la entrada del centro regional, colocaron ahí, no sé si la gente de TNT o no sé si la gente del centro regional o alguien colocó una pequeña cinta ahí, dando a entender que no se puede entrar ahí.
0: Y bueno, vale para aquellos que tienen la costumbre de transitar por esa calle, Guillermina Núñez de Báez.
2: Y en, ¿cómo digo? En frente al, en la cabecera del lago, ¿esa parte está transitable?
6: Está de Pegado a Ciudad, está en la
7: vida. Concejal Romero sería, ¿verdad?
2: Sí, concejal Romero.
6: La concejal Romero, sí, señor. Porque ahí hay agua.
7: O sea, no
6: está muy alto, pero también, pero igual afectan. En algunos vehículos bajitos afectan.
7: ¿Rebosó el dique, Cancio?
6: Sí, claro, por la cantidad de lluvia no deja rebosar, pero había agua acumulada ahí.
7: Excelente.
2: Dale, Cancio, muchísimas gracias.
6: Saludos, señora, saludos.
2: Hasta luego. Una pausa, ya venimos.
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0: Las 10:52 minutos en todo el país. El 22 de julio, como decía Víctor hace un rato, se conmemora principalmente el Día Mundial del Cerebro, una fecha impulsada por la Federación Mundial de Neurología para promover la salud neurológica y la prevención de enfermedades. En el ámbito religioso, la Iglesia Católica celebra la fiesta de Santa María Magdalena. Pero vayamos por parte. ¿Qué hay que hacer? Mirá que la enfermedad del cerebro está moviendo cotidianamente. Hijo, yo jupá no me está, me te pregunta. ¿Qué es lo que le pasa?
1: No, es solamente perder el sentido del cerebro. La movilidad, un montón de cosas que lleva el tema del cerebro.
0: Cerebro, sí.
1: El Alzheimer, todo es cerebral.
0: Sí, claro. Neurológico. Claro. Por eso es importante esta fecha tener en cuenta. Sí. Y vos ves, gente adicta que ya no vuelve a su mundo normal.
1: Yo he visto, me fui en esos lugares donde están los adictos, y cuando necesitan su adicción, es una locura. Y en esos lugares también se le da un poquito, se le va disminuyendo, no, aquí se le corta de una.
0: No, no, pero imposible.
1: Se vuelven locos.
0: Sí.
1: Y es el cerebro totalmente que está contaminado con esa sustancia. Y yo no le deseo a nadie, y debemos de procurar siempre de nuestra familia, de velar siempre por ello, acompañarlo y seguirlo, porque está en la sociedad. Anteriormente éramos tránsito de esta sustancia, hoy día somos consumidores también.
0: Fuertes consumidores, viejo. Y bueno, sobre María Magdalena, rapidito para ir nomás, la fiesta de María Magdalena era, según las escrituras, dice, fue la elegida para ser testigo de la resurrección de Jesús, y así fue, ¿no? Ella fue la primera en llegar vio corrida la puerta del sepulcro. ¿De quién era originalmente ese sepulcro donde pusieron el cuerpo de Jesús?
1: Creo que es el primo de uno de los
0: primos. No, pero ¿y cómo se llama?
1: Ay, ya.
0: ¿Eh?
1: ¿No era Zacarías?
0: No. ¿Víctor?
2: Esa parte de la historia yo no conozco.
0: Era un hombre rico.
1: Sí, pero era pariente de ellos.
0: José de Arimatea.
1: José de Arimatea.
0: Bueno, María Magdalena es el ejemplo de que el perdón divino reconstruye lo roto, permitiendo el nacimiento de una nueva persona que vive y proclama el amor. Es el ejemplo de que el perdón divino reconstruye lo roto. Claro, perdón divino. 22 de julio, Santa María Magdalena.
1: ¿Cuál es el perdón divino que ella recibió?
0: Mujer, ¿quién te condenó? Yo tampoco te condeno. Perdona tus pecados, levántate y anda. No vuelvas a pecar.
1: El propio Hijo de Dios, o sea, el Dios hecho hombre.
0: Añade ya, ñe bota, se dice a anotarla. Ñe bota, y dijo pues eso. Es que no tiene pecado que tire la primera piedra contra esta mujer, porque así morían, pues la mataban.
1: Benjamín, vos que estás libre de pecado, ya pibuyan de...
0: ¿Así? No, a una mujer jamás voy a tirar.
1: No, no, pero te digo nomás, ¿quién te dice? Al nacer nosotros ya estamos con el pecado original.
0: Claro, claro, por culpa de Eva, caramba, sí. Bueno, ¿para qué vamos a complicar las cosas nosotros?
1: Porque ya castiga ya
2: más,
1: la mujer.
2: Más el alma simple de la bestia es pura.
0: Ah, ¿qué?
2: ¿Quién dijo eso?
0: Más... La bestia es...
2: Más el alma simple de la bestia es pura.
0: Francisco.
2: Muy bien.
0: De brillante, Asís.
2: Brillante.
0: Y el lobo de Gubbio.
2: Por eso a veces es importante ser...
0: ¿Qué?
2: Bestia.
0: Bueno, antes de que esto se descomponga. Meteorología anuncia que hasta las 3 va a seguir este mismo panorama.
3: Yo me bajé ahora y no está.
0: Pero...
2: Pero está fresquito.
0: Está fresquito, por eso yo me volví a abrigar. Sí.
1: Que tenemos ventana de vidrio acá.
0: Exacto.
1: Y él se tuvo que bajar ahí abajo para poner su mano.
0: No, vos sabes que es cierto. A pesar de que podés salir en el balcón. Un balcón con muchas historias.
2: Una necesidad a cubrir allá abajo.
0: Ah, ya, hay otra cosa.
2: En el vehículo.
0: Ah, Ya he visto que tiene. Ah, bueno, ¿para qué voy a decir cómo estaba vestida tu vehículo, no?
1: Mira que al aire.
2: Este no me esperaba.
1: A nadie te escuchó.
2: Me puse todo rojo.
1: Nadie te escuchó.
2: Me puse todo rojo.
0: Me fui
2: a la B. Si mañana no vengo, ya sabes por qué.
0: No, yo
1: prepara el quincho, Benjamín, por favor. Vos hiciste el fuego, así es que el asado se come ahí.
0: No, retiro lo dicho. Una broma que hubiésemos hecho en...
1: fuera del micrófono.
0: No, pues yo hice porque es mentira.
1: Ah, bueno, ahora
2: que no aclare que ocurre. Sí.
0: Bueno, nos quedamos por aquí. Qué bárbaro, che. No, estaba fijándome que
2: quedamos con pendiente por el tema de la tircepatía, que es interesante hablar. Sí, la fiscal me dice que está en audiencia preliminar, sí. Pero ya tarde, mañana.
0: No hay caso ahora.
1: Algo que tenemos que tocar, porque sí. Estamos hablando de salud de la gente. Sí. Esto se fue a la B con toda esta pelea y demás cosas. Y ya se han comprobado que algunos hasta agua nomás ya le cargan a su a la botellita. O sea que es peligrosísimo.
2: Y además la degeneración viene desde arriba, desde la misma...
1: ¿El laboratorio?
2: Sí, desde la misma farmacéutica que tiene el registro. Había sido que el registro MAU de la producción. Imagínate. El registro MAU de la fórmula de la tircepatida.
0: Sí. Y bueno, la paz volvió, pero entre Marito y Santi.
1: ¿Yo?
0: Que es lo mismo que preguntarse. No, no, la paz volvió entre Horacio y...
1: No. Hoy en Canindeyú también hubo acercamiento entre...
2: No, pero atender el detalle. El Marito detalle no menor es que coincidieron en un sitio.
0: Sí.
2: Un sitio donde te invitan y sí. te vas.
0: Sí.
2: ¿Por qué? Porque Freedom.
0: Sí.
2: ¿Verdad? Papá Yankee te invita.
0: Sí.
2: Te invita y te vas.
0: Sí.
2: Y te encontrás con quien te encontrás y se saludan, porque allá frente a papá Yankee no vas
0: no,
2: a
0: hacerte correcto. Loco ahora. La frialdad de un saludo lleva su mensaje.
2: Ajá.
0: Entonces abrazaron.
2: Abrazaron, porque
1: nunca viste telenovela.
2: Pero no, Marito se dirigió a Nicanor. Está ahí el video, Nicanor, tiene audio y todo.
0: Ya pasó.
2: El video le dice, ¿cómo te tratan? Es de estrategia y yo de Marito eso. Y porque dice que la política es muy diciendo la política es muy cambiante, como diría Nicanor, le dice Santi. Hablando de cambiante, es un estratégico ahí, le dice Marito. Yo no cambié, Nicanor. Tres, bueno, dos expresidentes y un
0: vice. Sí.
2: Horacio no me iba a completar el show.
0: Exacto, en los últimos días, dos episodios medio llamativitos.
2: Uh-huh.
0: Uno de ellos, en la final del campeonato mundial, el ganador fue Horacio Carte para todos sus enemigos.
2: Totalmente.
0: Caminando por la... ¿cómo
1: usó dijiste? Y abusó de ese...
0: Sí, pero
2: le destrozó la narrativa. Exacto. Opositora y de la disidencia colorada.
0: Sí, señor. Y encima, no se fue él a la Casa Blanca. Vino la Casa Blanca junto a él con este muchacho, el secretario de Estado.
1: Un encuentro, podemos decirle casual, pero es un encuentro.
0: Casual, pero... que le dio así, mira, la Copa del Mundo quedó más o menos guardadito nomás ahí. Infantini y compañía, pero Horacio Carte fue el ganador político de ese encuentro, viejo, con Rubio.
1: Y el encuentro también con el de la parte económica de Estados Unidos, que va a estar visitando nuestro país.
0: No, si nomás eso por lo que Marito y Santi se abrazaron, ¿verdad? ¿No será el segundo capítulo? No.
1: Puede ser también que el orden de allá, bueno, déjense de joda porque ustedes están peleando y están complicando.
2: Yo digo una cosa, que si no fuera ahí y si no fuera por la invitación que recibieron en paralelo, no se iban a encontrar.
0: No se iban a encontrar.
2: Y yo descarto que alguna vez tengan que, en esta campaña política ni en la próxima, puedan compartir escenario. Eso es improbable.
1: Pero, ¿y por qué esta unidad entre el candidato de honor colorado y Vince y Marito, por ejemplo, hoy en lo de Canindeyú? Apoyando firmemente a la lista 1.
0: Eso es lo que dicen, ¿verdad?
1: No, y abrazo saliendo en foto y apoyando al candidato.
2: Pues, ¿quién es ese?
1: Y hoy en el...
2: Sí, ¿pero quién es?
1: Arnoldo Vince y Mario Odo Benítez.
2: Ellos son, ¿no?, parte, sí, ellos son parte de una alianza disidente del Partido Colorado.
0: Socio, sí, ellos acuerdan, sé, en muchas obras.
1: Ellos fueron ahí a apoyar al candidato de Honor Colorado para la intendencia.
0: De Honor Colorado, ese es el detalle.
1: Sí, ese es el detalle. La unidad del Partido Colorado en Canindeyú.
2: No, en Capital mismo.
0: Sí, Capital, ya es otro año. A Peaño Intendente Colorado y como ella.
1: No, y Arnaldo Samaniego.
2: Acá el problema no es entre Honor Colorado y la disidencia, acá entre las dos fuerzas internas de Honor Colorado el problema.
0: Así es.
2: Y no se va a sanar esa herida.
0: No se va a curar. Bueno, nos quedamos por acá, Víctor.
2: Sí, señor.
0: A descansar la siesta a los que pueden descansar. Así nosotros mismo, que vamos a seguir trabajando, vamos a seguir mirando.
2: Sigan trabajando. Sigan trabajando. Yo.
0: Buen resto de jornada.
2: Igualmente para,
1: pues la para toda la audiencia. Más larga de las radios.
0: Hasta mañana, Chipoqui.
1: Hasta mañana, déjame.
0: Controles técnicos con Carlito Florentín. Regresamos mañana 7 minutos en tiempo real. Gracias, amigos. Ah.

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7: A la audiencia de La Gran Jugada, muy buenos días, ¿qué tal? Un placer. Qué gusto estar de nuevo acá, ya en casa, ya transmitiendo desde Asunción del Paraguay, con tus naranjos y tus flores. Sí, señor, claro, vamos, R7. Qué gusto verte, gordito, ¿eh? Ahora vamos a mirarnos la cara a cara, ¿eh? Nosotros vinimos gordísimos, ¿no es, gordito? Tenemos que... ¡Hola, David! ¡Tanto tiempo! Otra vez me aparece David, hermano.
8: Ya no aparecía.
7: Un modelo de pasarela para recibirnos acá. Me envían a David, hermano. No, grande, David. ¿Eh? Yo no sé con qué quedarme, con el guiso de fideo, el guiso de arroz que hizo allá en los Estados Unidos. El puchero, perdón. ¿Puchero o...?
9: El puchero.
7: ¿Vos te quedas con el puchero?
9: Sí.
7: Yo no con sé con qué sea. Realmente, y celoso más Juan Carlos ahí, Juan. Qué feo el celo entre hombres, che, ¿verdad? ¿Qué tal, Federico? Bienvenido a Asunción, aquí transmitiendo desde RI6 Boquerón, Eusebio Ayala.
10: Una alegría, ¿eh? Qué lindo volver después del trabajo que uno evalúa con el tiempo. Ha salido como lo pensábamos, y bueno, lindo estar en casa nuevamente. Y yo me quedo con el puchero también, el puchero con mucha verdura y choclo. El choclo, y considero sobuco, no sé dónde considero sobuco. Estados Unidos, pero uno de los menús, después de los menús lejanos de Calín, que fueron muy buenos también, pero contento ya. No, fueron lejanos en el tiempo, porque al principio fue...
7: Antes pensé que en la calidad.
10: No, riquísimo ese arroz con estofado que comimos en una de las ciudades que no recuerdo, pero todo bien, contento estar con los compañeros, con toda la gente, ya metido en el fútbol local.
7: ¿Ese lugar donde encontramos el recuerdito de entrada?
9: No, en Union City fue eso.
10: ¿El Union City?
9: El lugar en donde estuvimos más.
7: Pero donde había el recuerdito también.
9: El recuerdito fue Boston.
7: Pero hicimos también una comilona ahí. Yo me acuerdo perfectamente.
9: Yo no me acuerdo. Pero igual.
7: Sí.
9: Ese
7: sí.
9: Quedó. Tengo la
7: ese
9: foto.
7: Fue un guiso de arroz.
9: Tengo la foto para mostrar en cualquier momento.
7: David hizo, ¿verdad? Guiso de arroz. Pues.
9: Sí.
7: Vámonos, muchachos. Guiso de arroz. Cierto, estuvo espectacular.
9: Señor.
7: Me acuerdo muy de dos platos que yo comí, por eso me acuerdo. ¿Todo bien, Carlín?
9: Bien, Bruno. Saludos a todos. Realmente muy contentos. Y bueno, ayer en la del Tri ya me dijeron bienvenido a tu realidad. Se me fue 3 horas la luz.
7: Ah,
9: explotó un transformador. Rápidamente me aclimaté a nuestra realidad.
10: ¿Te llegó el mensaje en el celular que van a haber lluvia?
9: No. O sea que tengo el clean ese.
7: Te aclimataste rápido.
9: Totalmente. Y nuevo bache sobre la avenida Laguna. Ya estamos de vuelta.
7: Y no te dejé ni no te dejé. Yo a tu madre, en la que te dedico, ayúdate.
9: No, no, porque está lloviendo y los perros están todos ocultos.
7: Pero apenas
9: el sábado a moverla a los perros.
7: No, y te van a decir los perros, que salga tu corte de electricidad, güey. Eso te van a... Van a ir por la desgracia, van a ir por la... ¿Qué tal, Wilson González? ¿Cómo te va? Buen día.
11: Bien, Bruno, ¿qué tal? Bienvenido. El saludo para los compañeros, bien tostaditos.
7: Perdón que entre mal, Wilson, pero... Te veo con ese saquito medio repetitivamente. Las veces que prendiste por YouTube nuestro saquito no está descansando. Dale un poco de respiro.
11: No, es que llevé allá, todavía no mandé a la tintorería.
9: Es llamativo, lindo.
7: No se puede. Parece una calcomanía.
9: Por eso yo traigo todos los días el negro y nadie pilla.
11: No, justamente el negro que llevé a Estados Unidos todavía no mandé a la tintorería.
7: Pues vos estás entrando recién.
11: Recién.
7: No. Yo entiendo, aparte tenía que dar muchos regalitos, ¿verdad? Repartir los regalitos, ¿verdad?
11: Y trajimos imanes para la heladera, llaveritos. Sí,
7: quedaron
11: sí.
7: Todos satisfechos. ¿Y satisfechos?
11: Sí, todavía no repartí todo.
7: Ah, bueno.
11: Hay más por repartir todavía.
7: Sí, no, ya repartió por todos lados. Bueno, otro muchacho que... ¿Qué tal, Fabio? ¿Cómo te va? Buen día.
12: ¿Qué tal, Bruno? Bienvenidos. Vos, también Federico, Carlín. El gusto de compartir con ustedes otra vez la mesa. Gracias. Porque yo fui el primer adelantado y estuve aquí solito una semana. Después se sumaron Wilson y Ángel. Y así, ahora ya estamos aquí por completo de vuelta para, como decía Carlín, nuestra realidad. Nuestro bendito fútbol paraguayo y lo que se viene. Y a nivel internacional, Sudamericana y Libertadores.
7: Sí, tenés razón. Vamos a hablar de eso en un momento. ¿Qué tal, Ángel Elian? El iteño que pasó a recorrer Estados Unidos tuvo por Filadelfia, Boston, Los Ángeles, Nueva York, ya no le tocó, bueno, ya estuvo.
11: Sí, también.
7: Tocó,
11: sí.
7: ¿Verdad?
10: También, aprovechamos bien, nos fuimos con
9: el paseo de la fama de Hollywood.
7: Uno de todos. ¿Qué tal, Ángel? ¿Cómo estás?
13: Bien, Bruno. Saludos para todos. Bienvenidos. Lindo tenerlos otra vez acá. Fútbol paraguayo full ya desde este viernes. El puntapié inicial y el mercado de pases que se mueve, ¿verdad? Así que acá también a full con el chat, dándoles la bienvenida en YouTube, en todas las plataformas.
10: Y anoche, Bruno, la maldición de Alexis Martín Arias, ¿eh? Sí. Que se fue. La cara del arquero y la cara de Baba.
7: Que hay contra, pero para Baba, ¿eh?
10: Sí.
7: Por la conformación del equipo, del grupo.
10: Pero de local contra Tigre. Con todo respeto, Tigre, Nacional de Montevideo que pierde el local 3-0.
9: ¿No? Es mucho. Es demasiado. Es mucho.
11: Pedían la salida de Guren también. ¿Se acuerdan que pasó por Libertad el ex?
10: Sí.
11: Él es manager. Pedían que se vaya.
12: Si bien hubo un expulsado, hay que decir que el expulsado llegó después del 2-0 ya. Claro, 2-0 ganaba Tigre ya.
9: Claro. No, aparte, perdió un jugador y no por eso te van a golear.
12: Claro. Totalmente. No.
7: Pero qué raro que Alexis Martín Arias sea criticado, ¿verdad?
9: El error que cometió la pasada, Bruno, fue...
11: En su debut.
9: Parecía uno que no entendía de qué estaba jugando, porque salió fuera del área y agarra la pelota municipal que estaban
10: lejos. Le pasaba lo que no le pasaba en Cerro. Llegaba al rival, el gol. Ayer tiene, llegó 5 veces y dio 3 goles. Entonces, tenía poca, pero atajaba y sobresalía por eso.
11: Evidentemente,
9: eso ya es el contagio de una mala racha.
12: Le pasó factura a la decisión que fue tan así espontánea, ¿verdad? De repente
9: Él tenía que ser figura de entrada porque el equipo estaba muy mal.
12: Claro.
9: Y fue arrastrado por la malaria, porque esa mano que él toca, para el que nos vio, puede decir, no, pero le pasó a cualquier... No, es que tocó la pelota encima de la media luna. Él salió 20 metros a cortar una jugada y a la pelota con las manos.
11: Pero para mí es producto del problema que lo llevó luego a salir de Cerro, que es el tema familiar. Entonces...
12: Por eso te digo, él no se fue con el deseo propio intenso de querer estar ahí.
11: Claro.
12: O sea, él se va por una obligación también. O sea, ¿dónde encontró refugio, por llamarlo así de una manera? O la mejor solución inmediata era Nacional de Uruguay. Y se fue a un equipo que estaba comprometido con todo, en el sentido de que no estaba bien. La estabilidad tenía en Cerro y se fue a otro lado. Encontró el caos.
9: De hecho, casi lo echaron ya después de la apertura. Claro. Y lo mantuvieron ahora en el torneo intermedio, ahora en la Copa, lo que pasó ayer, no sé si...
12: Y Nacional, en un grupo donde no hay campeones de América, como sí lo es el equipo uruguayo, se quedó tercero, ¿verdad? Por eso jugó ayer los playoffs y ya se eliminó prácticamente, ¿verdad? Jugando contra un equipo de Sudamericana. El equipo de Sudamericana lo va a eliminar. Así como la otra llave, que era factible, era lógico que lo que iba a pasar, que Santos golee y prácticamente ya encamine también su clasificación.
7: Vamos a irnos de pleno con los temas locales.
9: Hoy juega Vasco, Bruno, discúlpame, la última. Hoy juega Vasco a las 19 contra DIM, de ahí saldrá el rival de Olimpia.
11: En Colombia se juega primero.
7: Vamos a irnos con Olimpia, tiene Sudamericana, Cerro tiene Copa Libertadores, Libertad. ¿Tiene qué?
12: No.
7: No, ya no tiene más.
9: Libertad salió último en su grupo y por eso Santos está jugando contra la UCB y no Libertad, por ejemplo.
12: Solo clausura. Y hay que ver cómo le va a Nelson Aedo ahora con esta presencia suya como entrenador por primera vez.
7: ¿Y algún paraguayo más que
10: compita? Y el que espera Boca...
9: Recoleta. Pero Recoleta espera. Así como
12: Olimpia.
9: Gana grupo, espera, rival, tranquilo.
13: Sí, señor, tranquilito, el canario.
7: Bueno, por eso, vamos a ir. Y aparte de esta situación que estamos hablando de la Sudamericana y todo lo demás, la Libertadores para Cerro, mucho movimiento en Cerro y Olimpia. Mucho movimiento en Cerro y Olimpia. Tema relacionado a esta Copa del Mundo que terminó. Quiero dedicarle nomás brevemente al tema, muy brevemente. Yo sé que ustedes van a participar también. Póneme picante, CR7, porque no podemos descansar, hermano, de temas polémicos. Esto para mí ya es un gran wiroreí. Yo sé que acá ya tocaron en la mesa el tema, porque entre que nosotros viajamos, volvimos, se dio la final de la Copa del Mundo, donde estuvimos, gracias a Dios, en la finalísima. Pero sigo leyendo tantas historias y ya, para mí, ya están fantaseando algunos. Lo que me resulta raro es que hay algunos periodistas argentinos que se prenden al tema de que hubo supuestamente un arreglo, o que la Argentina fue a menos, o que

0: está raro es que hay algunos periodistas argentinos que se prenden al tema. De que hubo supuestamente un arreglo, o que le Argentina fue a menos, o que demasiadas cosas leí que ya no puedo en pocos segundos decir todas las barbaridades que leí. Y yo miré el partido, ustedes estuvieron ahí presentes in situ. España es un equipo que lo tuvo Argentina contra las cuerdas en todo momento. No fue una final brillante, pero España no le dejó atacar a Argentina. Fue demasiado superior.
1: Messi factor de reparto.
0: Y aparecen ahora con esta grabación, la última de la arenga. Esa no ya es la parte final y Messi ve que hay cámaras. Ya le habla, muchachos, lo que hablamos, dice. Porque eso ya lo hablaron en el vestuario, supone uno. Pero vos mirás el video y dices, no, te das cuenta la arenga que da Messi, algo pasó, mirá la cara del Dibu Martínez, mirá la cara de Lautaro, o sea, están haciendo elucubraciones estúpidas que rayan lo ridículo, que yo no sé cómo puede haber gente que crea que se arregló la final. Por favor, Argentina no puede hacer nada porque España fue muy superior, y si Argentina llegaba a atacarle a España, se abría la cancha y España le iba a pintar la cara a Argentina. Le iba a meter 3 goles, le iba a meter. Porque eso es lo que uno sentía mirando a metros el partido. Yo no sé si por televisión se ve diferente, pero cualquiera que entiende de fútbol no puede estar pensando en que si Argentina tenía que darle porque Donald Trump era el presidente de Estados Unidos, estaba presente. Hasta esa estupidez. Metió en política con esto, con nada. Ya se mezcló todo. Muchachos, ¿qué ustedes piensan?
1: No, yo quería decir una cosa cuando hablaste de la posible goleada. Luis de la Fuente dijo, el marcador lo firma a la larga por el arquero. Sí, es decir, si es que hubiese existido un arreglo, Diego dejaba pasar una pelota, y que le íbamos a decir, si tapó como 10 pelotas en los 90 minutos. Un absurdo, no, de cabo a rabo. Tonterías.
2: Si hubo arreglo, Diego Martínez y Taliafico no se enteraron.
1: Claro.
2: Pues los gotas Taliafico dejó el corazón, no podían haber acalambrado igual.
1: Y el cuti, Federico.
2: Y le tiraba el cuti hasta que estuvo fresco, pero yo ayer miré los programas serios y nadie ni tocó. Ni por asomo. Mucha gente de ¿cómo se llama esta nueva tendencia?
1: Streaming,
2: sí. Vi que tocó el tema, demasiado videíto. Sí llamaron la atención muchas cosas que con Carlín nunca supimos. Cuando Argentina iba a recibir la medalla, ¿qué fue a hacer al rincón ese de Teora?
1: Exacto.
2: Están discutiendo todo antes de recibir la medalla.
1: Entre preferencia y sur sería.
2: Pues España le preparó el pasillo y...
0: Yo entiendo lo que pasó, creo
2: que... Y se fueron hacia sur preferencia.
0: ¿Dónde estaban los hinchas argentinos?
2: Y hablaban con alguien y había alguien identificado que hablaba con ellos. Y después le dio la espalda a la premiación de España, ¿verdad? Pero... España fue superior, como fue superior a todos. Argentina, yo creo que se, como decía Juguero, se vació en el partido contra Inglaterra. Pues suele pasar cuando un equipo viene desgastado. Nosotros vimos el partido con Suiza y Argentina lo vimos ya desgastado. Argentina no le pulsaban en bolo. Suiza estaba para darle otra. Y después capaz que Argentina lo empataba porque tenía. Pero contra España hasta tuvo esa 2 después en el alargue, ¿verdad? De 2 seguidas.
1: Una de Simeone.
2: Pero vos mirabas el partido y pelota que andaba por ahí, eran 3 españoles contra un argentino. Y lo que jugó...
1: Rodri.
2: Luis. Porro con Yamal.
1: Olmo.
2: A la izquierda. Olmo primer tiempo.
3: Baena
2: con Cucurella. Todas sociedades.
1: Todos robó, eran los tipos.
2: Y Argentina, medio campo extraño. Doble 6 justamente contra España con 2 jugadores que no tienen recuperación. Pero repito, yo dejé, no vi. Cuando vi de qué se trataba, que el video era todo lo que agarró. Sí. El video era la prueba del delito.
0: No.
2: Por eso miré y saludé que programas serios. Ni tocaban el tema. Y saludé que Calori también dijo no para mí. No, claro. Y él cuando habló dijo.
1: Aparte, ¿cómo le decía Messi? ¿Cómo le decía
2: Messi? No va a denunciar.
1: Claro.
2: El poder que.
1: Te baja Chiqui Tapia o Chipi. Pero ¿cómo es Chiqui? Chiqui Tapia y le dice Messi, el partido hay que perderlo.
4: Yo creo que.
1: Messi que se está retirando y es multimillonario.
4: ¿Saben dónde se

0: rumba todo este discurso y toda esta cuestión que tiene que ver con conspiraciones, con lo que dijo Scaloni. Scaloni, muchachos, jugamos mal. No llegamos bien para el partido, jugamos mal y perdimos. España fue mejor.
1: Estábamos justos, dijo.
0: Sí, o sea, y ya está. O sea,
2: mira que para mí fue, Pablo, yo miro finales con uso de razón desde el 86. Para mí fue la final más de pareja futbolísticamente, porque
0: sí,
2: Alemania-Argentina en el 90 fue parecida, pero no fue tanto dominio de Alemania que gana sobre el final.
1: Más de mitad de cancha.
2: No tenía a Caniggia, no tenía a Maradona lesionado. Alemania se hizo caro, pero esta final fue la más de pareja de todas. Apareció un partido de Copa Libertadores, un equipo grande local contra unos chicos visitantes.
1: Defendiéndose.
2: Totalmente. Fue así el tema, ¿verdad? Y
1: físico, repito, fue.
2: Lo de Divo, lo de Cuti Romero y lo de Tagliafico desmiente cualquier. Hasta lo de Simeone, que ha acelerado todo, pero deja todo en la cancha.
1: Aportó lo suyo Simeone.
2: Y hubiera sido muy injusto, hubiera sido que sea campeón argentino por penales. Yo sé que se da esto también, iban a pelear a la heroica, ¿verdad? Pero. Y Molina no cometió el error, porque Molina comete el triple error, porque es mal lateral. Molina le empuja. Gracias a que le empuja a Molina.
1: A Nico.
2: A Nico. Nico llega a la pelota. Y para Molina se le pierde, ¿no? Todo mal. Contra Inglaterra ya hizo el gol a la espalda de Molina. Esas cosas, los laterales. No. Realmente, Argentina, creo que el que nos llega a llevar por la corriente debe festejar con un equipo ya que venía gastado. De ganar ese partido en Inglaterra y ese es el partido para Argentina, ¿verdad?
0: Pero
2: la final estuvo totalmente abajo de la expectativa.
0: Todos dividimos la situación cuando llegaron los dos finalistas. Dijimos, España es un gran equipo. Llega muy compacto y muy sólido. Y Argentina, ¿por qué se podría merecer el título? Por lo que hizo contra Inglaterra. Porque le ganó anímicamente y sobre todo en actitud le ganó a Inglaterra, ¿verdad? No le ganó futbolísticamente, le pasó por encima. Aún perdiendo 1-0, Argentina era más.
2: Después la que lo anímico, vimos, Bruno, en la cancha, porque era... es cuando Messi le dice a Cucurella que habló. Porque nosotros decíamos que está protestando si la expulsión de Enzo Fernández fue
1: correcta.
2: Correcta, hasta para roja directa. Y de repente empezaba a protestar todo, entonces estaban viendo el VAR. Pero decir que Cucurella, pobre, 2 segundos tomó la boca.
1: Sí. La gran Wilson González hizo. La gran Wilson.
2: O sea que le diga, Messi, dame tu camiseta después. Y, ahí está, habló.
3: Ya se supo que fue lo que le dijo.
2: Sí.
3: Le dijo que los argentinos estaban jugando muy fuerte. Y Messi le denunció.
2: Habló.
1: Y Otamendi sí lo caró para Rodri. Y Rodri Cucurella, quedó blanco, se quedó Rodri.
3: Habló en zona mixta. Cucurella dijo que eso fue lo que le dijo, que le recriminó a Messi que estaban jugando fuerte los argentinos. Y ante eso ya salió Messi como para denunciarlo. O sea, lo denunció, pero no pasó nada. Porque fue con los dos dedos prácticamente.
1: Y porque lo que le pasó al Mirón fue una exageración de Barton.
2: Nunca más se va a repetir.
1: Y no se va a dar. No se va a repetir.
2: Va a ser como el gol de oro.
3: Pero hubo otro caso.
1: ¿Sabes qué, Federico? Se va a repetir. Se puede repetir.
3: Incapié fue expulsado.
1: Por
3: taparse la boca.
4: Contra México.
2: Perdón.
3: No hubo otro caso.
1: Pero te digo nomás que ahora tiene que armarse un soberano quilombo para que haya una expulsión por eso. Lo de Mirón fue lamentable.
3: Por eso él no se tapó toda la boca. Pero le dijo.
2: Un besito,
3: pero después no pasó nada, o sea, Messi dejó pasar porque también sabía que.
1: Pero la de hincapié iba a ser muy ridículo. Era quilombo.
0: Se tapó la boca. Pero
4: Messi tal vez si hubiera sido más efusivo en su reclamo, porque lo único que hace es levantar la mano tímidamente porque sabía que era traído de los pelos.
3: Sí, entonces
4: no quiso tampoco pasar la vergüenza de
2: medio con vergüenza. Claro.
3: Estamos con 1207 personas ahora solamente en YouTube, la gran jugada en vivo. Préndanse, por favor. 1207, estamos con 61.600 suscriptores. Se viene el campeonato, se viene la Sudamericana, la Libertadores, para no perderse las programaciones que tenemos al mediodía y a la tarde, como también las transmisiones de fútbol. No, quiero entender lo que pasó. 11:23. Yo estaba, tuve una ventaja porque yo al terminar el partido, ya los comentaristas ingresaron a hablar netamente del partido, de los festejos, todo, y yo estaba mirando. Seguía, inclusive grabé con mi teléfono lo que estaba pasando. ¿Qué fue lo que sucedió? Los argentinos fueron hacia la parte norte, donde estaban los españoles, y después hicieron el túnel para que pase Argentina y vaya a recibir la tarima que ya estaba colocada en el medio, ¿verdad? Vaya a recibir el vicecampeonato, el rito ese que se hace, ¿verdad? La entrega de medallas, de la copa y compañía. Estaban demorando muchísimo, ¿verdad? Y los españoles, por supuesto, festejaban, se hablaban entre ellos, se reían, y los argentinos estaban parados como dibujados ahí, ¿verdad? Ni siquiera le saludó a la gente que estaba hacia la parte norte, porque la bandeja norte y sur, estaba repleta en la zona baja de argentinos. Argentina jugó de local. Y después, en un momento dado, yo veo que Messi estaba ya hastiado. Le hace un gesto a uno de los jugadores y le dice, vamos. Y ahí es donde ellos deciden irse hacia el... ¿cómo se llama? El
1: Rincón Preferencia Sur.
3: No, hacia sur, pero donde estaba el... la zona de suplentes. Donde estaba el...
2: el banco suplente.
3: El banco suplente de Argentina. Porque estaban diciendo, bueno, ¿qué nosotros vamos a estar parados acá y no hacen la entrega? No están, están tardando demasiado y estamos pasando como que el ridículo. Eso es lo que yo entendí, ¿verdad? Se cansaron y bueno, y se fueron. Empezaron a irse, se quedaron ahí, ¿verdad? Y después vi que una señora de la FIFA, que tenía un traje negro, una camisa blanca y una acreditación, se fue corriendo ella y le habló a los jugadores argentinos y le dijo, yo mirando así, como que le dijo que tenía un protocolo, que por favor vengan, que ya le iban a entregar los premios. Y ahí es donde los argentinos retornan otra vez a norte, y ya después de un minuto máximo fue donde empezó el tema de la entrega de premios. Pero no fue que sucedió algo extraordinario, fue esa molestia de los argentinos.
1: Y pasaron por el pasillo de España.
3: Y pasaron, hicieron el pasillo, que fue muy lindo, me parece que
1: muy deportivamente, una cosa, muy correcto.
3: Exacto, muy muy bien deportivamente hablando, porque fíjate, también hay un reconocimiento.
1: Al campeón, le ganamos al campeón.
2: El Pepe Fútbol Argentino ordenaron un pasillo y un club le
1: dio la espalda.
2: El propio fútbol argentino.
3: El Rosario.
2: El central con Estudiantes, pero después lo que llamó la atención de Argentina es que se fueron a contar sus hinchas. Y le dio la espalda a la premiación de España, que fue todo muy muy muy frío, ¿eh? Realmente Trump se quedó de vuelta y le tuvieron que sacar, porque viene en la final del Mundial de Clubes y quedó al lado del capitán del Chelsea, sí, con la copa, y el capitán le dijo, por favor, si podía.
0: Y Rodri ya sabía, sí. Y por eso es que dijo, esperamos para sacarnos la foto oficial, porque nos estaba molestando el señor. Es lo que digo, es como que le estaba molestando al señor.
3: Es que si vos, por eso yo te digo, tengo una ventaja, que ellos estaban hablando, yo estaba mirando. ¿Sabes qué pasó? Si vos mirás la repetición de la premiación, ahora me avisa, por favor, cuando esté. ¿Quién está allá? Bueno, vos sabés que 1.339 personas ahora en YouTube la gran jugada en vivo. Pones en YouTube la gran jugada en vivo, le das like, el dedito gordo correspondiente, el me gusta. ¿Sabés qué pasó? Donald Trump lleva la copa con Infantino, le entregan a Rodri, Rodri levanta y pasa frente a Rodri, Donald Trump y los fotógrafos querían sacar la foto. Infantino pasa también enfrente, pero ¿qué pasó? Infantino fue más astuto, porque él entiende pues estas situaciones. Él cruzó rápido y se quedó más Donald Trump, y ¿sabes qué? Infantino le decía, vení, vení, le dijo. Y después se le acercó y le tiró del brazo, y Donald Trump se le quedó duro, hermano. ¿Y qué hizo Donald Trump? Y se puso acostado y le empezó a mirar a los jugadores españoles, e Infantino hizo el ridículo, hizo. Porque viste que ese momento, ¿cómo se llama? Incómodo, que vos, por ejemplo, te vas como para saludar a alguien frente a todo y no te saluda la persona, o se da la vuelta, o te vas de entrada y en un 15 años, en un casamiento, y te resbalás, por ejemplo. Es un momento incómodo, ¿entendés? ¿Y qué pasó? No le dio ni la hora, le dio Donald Trump a Infantino. ¿Y qué hizo Infantino? Se rió. Esa sonrisa incómoda de que estaba haciendo un papelón, porque le quería tirar por el presidente de los Estados Unidos para sacarle ya del escenario para que continúe el show.
2: Y traje
3: de ese quedó
2: este mismo mundial, que
1: pura mirando, claro, mirando, eso lleva. Pego,
3: este
1: claro,
3: es mi
1: claro, ya po, ya po.
3: Pero yo te digo nomás, se quedó tan, ¿cómo se llama? Incómodo Infantino. Era como que, no sé, entró en un cumpleaños equivocado, no,
0: claro,
3: entró a la fiesta y dijo, señor, ¿quién es usted? Y se rió, él, no, yo vengo al cumpleaños, no, acá no es el cumpleaños, señor, acá es una fiesta de Partido Colorado, más o menos por decir.
0: Y por eso aparecieron los memes, pues, el tío borracho que va a la fiesta y el papá claro, que viene para tratar de sacarlo, decía.
3: Ah, pero se hicieron memes, claro, y entonces no estoy mintiendo.
1: Trump no es ningún distraído, quería estar todas las fotos, en sí, todas las fotos.
3: Pero él en un momento le agarra el brazo, como para sacarlo. Y Donald Trump mueve el brazo hacia adentro y se queda firme. ¿Y qué pelea así? Y ahí Infantino se niega.
0: Y Rodri es como que se niega. Rodri se resiste a levantar la copa. Porque no quiere todavía la foto oficial. Porque él estaba molestando ahí.
1: Por eso no levantaba. Mira con la copa. Porque hablábamos.
0: Salí, pues. Como
1: que cuando se puso al costado. Describiendo lo que pasaba. Y no alzaba nunca la copa, Rodri.
0: Claro, porque él estaba...
1: Y ahora va a salir ahí el momento cumbre y el momento sublime. No alzaba nunca la copa.
2: Esperamos los famosos papelitos.
0: Y Rodri dijo después, Rodri contó después, cuando le dijeron qué pasó con Donald Trump, y le dijeron, nosotros estábamos esperando que salga el señor porque nosotros queríamos sacarnos la foto oficial sin él. Claro. Y yo por eso no levantaba la copa, porque le miraba, dale, pues, salí, pues, ¿entendés? Y no.
4: Acá
0: no
4: desaparecía. En el grupo nos está pasando Ariel Amarilla que aconteció lo mismo, exactamente lo mismo en la premiación del Mundial de Clubes.
0: Es lo que estaba
4: solo que,
0: diciendo.
2: Y es lo que comenté.
0: Lo que dijo,
2: el capitán es pero ahí lo, sabía, pues, ahí Rodri, lo aquella vez el equipo fuera mundial, el capitán.
0: Sí.
2: Le dijo a Trump si se podía correr. Y acá me apuntan que Merino le hizo el bailecito a Trump y Trump se rió, le gustó.
0: Sí.
4: Es muy chistosa la imagen. No se puede pasar por una cuestión de derecho, ¿verdad?
0: Pero en el Mundial de Clubes los jugadores fueron más permisivos. Sí, como que sí. Le dejaron al final y bueno, festejar con nosotros, tío. Era una cosa de esas, pues, y al final se quedó.
4: Pero ya después aparece también el propio Infantino para decirle, vamos un poquito más para el fondo.
2: El dueño de la pelota, ¿verdad?
4: Sí.
2: El nene del barrio, el dueño de la pelota. No. El último que queda, déjale jugar todo menos él. Así fue, pero realmente fue todo muy lento. Muy, muy, muy extraño. Todo afuera. 20 españoles festejando campeones, otra vez después reto.
0: Ole.
2: Sí, el reto saliendo.
5: No, el famoso cándigo.
2: Sí, hay una nueva ahora que. Somos campeones. Pero así, pero. Obviamente, todo los ojos puestos, estadio lleno, completo, pero realmente hubo un solo equipo. Argentina reaccionó esos últimos 3 minutos del alargue, y como digo, hubiera sido muy injusto que la final la gane Argentina, por más que con Dibu Martínez tenía mucha posibilidad, además como estaba atajando Dibu.
1: Totalmente. Dibu estaba encendido.
2: Unai se la metió sobre los pies.
1: No, fue un espectador de
2: lujo. Y una tapada, jugó como líbero. Mira que arriesga España, ¿eh? Pero realmente, ¿qué equipo? ¿Qué? Parecía un equipo de básquet.
1: El trabajo de Luis de la Fuente.
2: La rotación, cómo se dan los anchos de la cancha. De repente,
1: y no perdían la paciencia, Federico, porque no pateaban por patear de cualquier lado.
2: No.
1: Muy poco remate de media distancia.
2: Pero ¿cómo le cuesta el gol, eh? Mirá que
1: ganaron 1-0. Tiene mucho gol.
2: No. Eso le falta. Si no, sería un equipo.
1: Pero tampoco le haces así nomás.
2: No, pero sí, claro, porque no es porque defiende, sino porque te ataca.
1: No tenés luego la pelota contra él. Le pasó a Francia.
0: Sí, claro. Le falta un Villa o un Niño Torres a ese equipo. Porque Oyarzabal hace todo lo imposible, pero no es, tampoco un goleador así de raza.
1: No.
0: Pero es un tremendo equipo, que no le haces goles. Es lo que hablábamos, discutíamos con los compañeros. Gil tapó 30. Y el arquero Simón se puso a tomar de en su arco en el partido de la final.
1: En varios partidos.
0: Y se ganó en la copa. ¿Por qué? Porque en la final, y aparte sus compañeros le ayudaban para que no le pateen casi nunca, ¿verdad? Y apenas recibió un gol. Y por eso fue el guante de oro.
3: Vamos a ir a Olimpia, en móvil en vivo con Néstor Beltrán. Olimpia, ¿cómo están las cosas en Olimpia, muchachos? ¿Cómo está en materia de... compró más que hizo en este mercado para hacer Olimpia hasta ahora? ¿Hasta cuándo está abierto el libro de pase? Olimpia ya debuta el
4: domingo
3: ante Libertad. El viernes juega Cerro, muchachos.
2: El viernes Cerro.
3: Sí. Por eso, vamos ya a Dani también. Cerro, más alta que Vaca, cómo viene la mano. Aliceda se disculpó al final. Se reunió ya con Reguera. Guaraní es ahora un tole-tole. Ahí renuncia al vicepresidente Santiago Sosa.
4: Permiso, de decía.
3: Emilio Daer, ¿eh?
4: Permiso. Le decía, renuncia, no.
0: Permiso.
5: Jugadores que ya no quieren seguir.
4: Con ese tono.
5: Comunican públicamente que no quieren seguir y salen.
2: Los jugadores ya llegaron a eso.
3: Sí. Miren que la otra vez, no es por hacer leña del árbol caído, pero hablamos acá y dijimos qué es lo que está pasando con Guaraní. Estábamos en los Estados Unidos y Fabio estaba acá. Fue la semana pasada. Que vos dijiste, Guaraní le extraña a Alberto Acosta, después hasta yo le extraño a Alberto Acosta.
2: Claro, surgió la información de Miño, ¿verdad?
3: De Miño,
2: sí, era
3: de
2: Miño. Cuando estábamos a la puerta del estadio, fue el viernes.
3: Guaraní, estábamos diciendo, pero se está quedando, se está dejando estar. ¿Qué pasa con Guaraní?
2: Lo está pasando Nacional.
1: Sí, tiene más plantel.
2: Cerro, Olimpia, Cerro, como quieran ponerlo, Libertad. Y ahora es Nacional.
1: Nacional,
2: yo diría. Y ojo que hay equipos
1: bien armados.
2: Manejados como Recoleta y Ameliano.
1: Y Trinidense.
2: Que tiene más. Y Trinidense.
0: Pero según, pero
1: Perico,
0: según
1: el presidente, yo lo nacional lo pongo, mira ahí hasta encima de sí, Libertad lo
0: pero
1: pongo,
0: según el presidente de Guaraní dice plantilla, que tienen un equipo competitivo y que tienen un buen entrenador. Según el presidente, yo no veo ese equipo competitivo, sinceramente. Pero según el técnico, según el presidente dice que tienen un buen técnico y que hay buenos jugadores para pelear el campeonato. Y cuando Ángel le dice el tema de los tapados, es como que se molesta. No, tapados no, jugadores que vinieron y acertamos nosotros en las contrataciones, dice. Y apuntó a eso, de que Guaraní tiene jugadores que no suenan sus nombres aquí para nosotros en el mercado.
1: Pero este debe ser, pero la esta debe ser la previa más convulsionada en mucho tiempo de Guaraní, ¿eh? Que se va el técnico, no sé si se lo sacaron o se fue, o hay un acuerdo.
5: No quiso hablar.
1: Se van los jugadores sobre la hora, en plena pretemporada.
3: Renuncia al vicepresidente.
1: Renuncia al vicepresidente.
3: Estamos los refuerzos, como hoy en vivo, que el aguantar.
1: Los refuerzos no conforman al hincha.
2: Algo que le pasó a Galeano también, con la hinchada, ¿sabes, verdad?
3: ¿A quién le pasó?
2: A Galeano.
1: Ariel Galeano.
2: ¿Ariel Galeano? Con la hinchada de Guaraní, sí.
3: ¿El nuevo técnico?
2: No. Sí, no, él... En su publicación de Instagram, publicó firmando contrato con Guaraní y puso los cuatro títulos con Libertad.
1: Ah, no.
2: Y la va, fue gente de la barra de entrenamiento a decirle que...
1: Epa. Epa.
3: Y acá él, no, él eliminó, pero muy bien.
1: Es como si fuera
2: eliminó
1: que vos...
2: Eliminó la publicación.
3: Es como que vos no, te vayas al link y ponga...
1: ¿Cómo fueron los cuatro títulos?
3: Cerro,
1: las cuatro copas puso.
3: Y los títulos foto.
2: Creo que ganó dos títulos y Copa Paraguay y Supercopa. O había ganado los dos.
1: Y él puso la foto suya con esos títulos.
2: Él puso la foto suya firmando con Guaraní y puso los títulos con Libertad.
1: El, no, no, y encima.
3: A ver, sin Libertad, el archirrival de Guaraní.
1: Exactamente.
2: Y se fue a la barra al entrenamiento a hablar cordialmente. Así no,
0: de no. Y entre jugadores también pasó lo mismo.
1: Claro.
0: Llega Iván Ramírez a Libertad, contaba y mostraba ayer, Ángel. Llega Iván Ramírez a Libertad y a través de las redes sociales, sí. Mansur le dice: bienvenido. No sé cómo le dice.
5: Bienvenido. ¿Tanque le dice?
0: Sí, bienvenido y todo eso. Gracias, crack.
5: Gracias, Turquito le dice.
0: Vamos a ser felices. Iván. Una cosa de esa. Epa, se fueron a Libertad.
5: Claro, el competidor. Y ayer le preguntamos.
3: No, pero dispone, vamos a ser felices.
0: No, pero es como que se dan la bienvenida y se muestran felices y contentos, claro, de estar ahí en Libertad. Y eso el hincha Guaraní. Claro, ya no van a volver porque Iván Ramírez al final.
3: No, pero Galeano metió en la pata.
0: No, claro.
3: Galeano mal. Claro, como me extraña con la experiencia que él tiene ya. Y él ya estuvo en Libertad mucho tiempo. No sé, no podés poner en él vos los títulos que ganaste con Libertad siendo el archienemigo, no. Néstor, móvil en vivo, Olimpia, ¿cómo te va, Néstor? Título en Olimpia, ¿cómo andás?
6: Hola, Bruno, ¿cómo estás? El saludo para vos, los compañeros, la audiencia, Rocañandoti.
3: ¿Qué es eso?
6: El único.
3: No, espera. No, espera, antes que título, espera. ¿Qué es eso, hermano? YouTube, la gran jugadora, 1.317 personas que están viendo lo que emitimos al aire. A las 12 vamos a enganchar con las 1020 AM y con Ñanduti TV. 17 Tigo, 19 de Claro y 23 de Flow Personal. ¿Qué es eso que tenés, hermano? Bueno, sé, entiendo.
6: No, sombrilla.
3: No, ya sé que es una sombrilla. ¿Pero qué es? ¿Color rosada la sombrilla?
6: Es lila.
3: ¿Cómo?
6: Me trajeron de París.
3: Sí. No, pero lila, la cosa que sale rosada la... Sí. Yo no sé si yo no me veo tan mal.
7: Sí,
3: rosada. Medio rosácea es la... O sea, rosada. Debe ser la de pantera rosa.
6: Por el leve brillo de que hay aquí.
2: Okay, si yo me compro una brillo, remera lila, no sé.
3: Ahí hay mucho color, brillo, ¿verdad? Neto, por favor. Tampoco vos metas la pata igual que Galeano. Ahí hay mucho brillo, no es que hay un pequeño brillo.
6: No por el pequeño del día.
3: Vos sabés que sale entrecortada tu... Hasta ahora lo más rimbombante en Olimpia es la sombrilla rosada de la pantera rosa de Néstor.
5: Tiene el logo de la Torre Eiffel.
2: De París, ¿eh?
5: Sí, tiene un logo ahí, Néstor. Ahí está. La Torre Eiffel, ¿o qué?
7: ¿Qué? ¿De shopping?
5: Ahí está.
1: No. Néstor aclaró de dónde venía la sombrilla, porque sí, si viene de colores, al ser de París, igual está ahí, Néstor. ¿No?
5: Es de París, pues.
1: Claro.
6: Totalmente.
1: Habla en francés.
2: Pero hermano, te aquí por la sombrilla de San Francisco, hermano. ¿Sabes los colores que tenía, no?
3: Ah, sí, él es que te ve, muchacho. Bueno, ya vuelvo con Néstor porque está adelantando un título él. Vamos hasta Dani Maciel, adelantamos lo de Cerro Porteño. Vamos a mejorar el audio de Néstor.
7: No me gusta ya, tanto la nueva maqueta del Estadio Olimpia. Me gustaba el anterior.
3: Pero ya es oficial eso.
7: Sí.
3: ¿Un público, un medio alemán publicó esto?
7: Una revista londinense. Reconocida
3: no,
7: además, por...
3: a cabo londinense.
1: ¿Cuál es el motivo del cambio? No se supo, Wilson.
7: No, el motivo no. Pero va a tener para una capacidad para 46.000 personas, lo que lo va a convertir en el estadio más grande del país. Porque
3: la revista Dicen es.
7: Dicen, sí.
3: Ese es.
7: De Londres.
3: Ah, de Londres, sí.
7: Porque la última vez que entrevistamos a Rodrigo Noves, él nos decía que iba a tener un aforo para 45.000. Y yo justamente le pregunté, ¿y por qué no haces para 46.000? Así ya es más grande que la nueva olla. Y dijo, no, ese es, esa es la estructura y eso fue lo que se decidió. Pero bueno, ahora aumentaron 1,000 lugares y va a ser para 46,000. Tenía una silueta medio ovalada inicialmente, no, pero ahora cambió una estructura más rectangular.
3: ¿Es inicial esto, muchacho?
7: Sí.
3: Pregunto.
0: Eso te iba a decir.
3: Esta es la maqueta anterior, ¿verdad?
0: No, pues sí. Eso te iba a decir. Parece más grande el estadio con esta maqueta, con la vieja, con la anterior. La estructura parece más amplia, ¿verdad? Más alta en todo sentido. Sin embargo, parece para 46,000 personas, como vos decís, Wilson, más realista me parece esta nueva maqueta.
7: Tiene un formato, la nueva maqueta, digo, parecido a los estadios de la Premier.
2: Esa es. Sí,
0: ahí está.
7: Esta va a ser.
2: Totalmente de acuerdo, sí, parece estadio de Premier.
5: Sí. Algo de la cancha.
7: Y tiene el logo del Tigre, que evidentemente hace alusión a Osvaldo Domínguez.
2: ¿Ese estacionamiento a dónde está?
5: El FanFest.
2: Y pues yo veo la Fuerza Armada ahí, pero...
1: ¿Te paga parking o no ahí, Federico?
2: Claro, esa es la duda. Nosotros venimos de tanto parking...
1: Eso $350
2: costaba la cancha que vos hablaste la otra vez, la cancha sintética y compañía. Eso hacía Mariscal López al Tigre, ¿verdad?
0: Claro, ahí está, sí, claro, claro, bueno, esos buses que vos ves ahí debajo de la pantalla, eso sería
2: sobre Mariscal López.
0: Sí, eso sería línea 31, 28 y compañía.
5: 56.
7: En los próximos días van a publicar y van a hacer ya oficial esto, porque también va a haber una página web del estadio.
3: Mira, yo te digo, si vos me das para comparar, poneme un poco en pantalla, vamos a comparar. Te digo, 1,431 personas en YouTube la van a jugar en vivo. Préndanse ahora y van a ver las dos maquetas del Olimpia. La que está a la mano derecha es la que sería la oficial. Acá le estoy preguntando a alguien de Olimpia igual. Antes de publicar por el tema de la revista londinense, dijiste, ¿verdad?
7: Sí.
3: Bueno. A mí realmente me gusta pero muchísimo más la nueva maqueta, la que va a ser la de 46,000.
7: Pero ¿y no te parece que no tiene nada singular? O sea, es un estadio como cualquier otro.
0: ¿Sabes qué es lo que no tiene? No exagera. Porque
3: el otro parece una perlela.
7: No, es
3: la criatura que vos le das.
0: Y eso es lo que te digo.
3: Pi, papá, y te dice, y vos le das una perlela así medio baladita, todo. No. El otro tiene, nosotros recorrimos estadio, hermano. Este sí, tiene una presentación formal, linda.
7: Pero el anterior tiene una silueta diferente que te llama la atención.
0: Pero parece más.
3: Y justamente por eso que parece una perlela, ¿cómo?
0: No, pero parece más.
3: No, grande. Espera, vamos. Wilson, anda. Espera, ¿vos querés que se use esa, el de la izquierda?
7: A mí me hubiese gustado que se mantenga la maqueta inicial, la que se había presentado. Pero de buena fuente ya me confirmaron que va a ser la de la derecha.
3: No, acá estamos hablando de gustos.
7: Sí, claro.
3: ¿A vos te gusta más de la izquierda?
7: Sí, me gusta.
3: ¿Te parece más moderno?
7: Sí, me parece más moderno, más llamativo, diferente.
3: Vos tenés la del Real Madrid. La del Real Madrid, por ejemplo, es más o menos parecida a la de la nueva maqueta, ¿no? Esa pelelita.
5: Muchos quitaron la cancha del Real Madrid su diseño porque no era el llamativo, el estadio llamativo de antes, pero era mucho más moderno, o es mucho más moderno el del Real, que antes tenía toda la estructura.
3: Pero ¿y qué cancha, por ejemplo, es parecida al de la izquierda, que es ovalada? ¿No sabes qué es ovalada?
7: Por eso, casi ninguna. Y le da un toque distinto, diferente.
3: Pinta a que sea medio rayándolo.
7: No.
0: En Europa hay, pero más ridículo. Más uniforme eso. No, claro. Más uniforme en el sentido de la estructura.
2: El estadio de la final en Sudáfrica... sí. Era igual, pero no lo que dice Bruno, esa parte de la
0: cabeza. Esa exageración, ¿verdad?
2: Es uniforme.
0: Hay cosas exageradas. Sí. Yo estoy de acuerdo contigo, Bruno. Hay cosas exageradas.
7: ¿Verdad? Pero qué fácil decirlo ahora. Y cuando presentaron la maqueta, nadie dijo que parecía un vacín.
3: Pero ¿cómo es que no estaba confirmado todavía?
0: Estamos comparando.
7: No, la maqueta de la izquierda se presentó en el 2024 ya.
0: Pero no tenía comparación, no había otro con quien comparar.
7: ¿Cómo que no había? Tener miles de estadios en el mundo para comparar. ¿Cómo que no va a haber para comparar?
0: Pero ahora podés hacer esto que está diciendo Bruno. ¿Cuál es mejor? Y yo
3: pero
0: le digo
3: pero
0: que
3: vamos a jugar los estadios mundialistas nomás. No hay con ningún estadio mundialista que yo haya visto. El Sophie Stadium, que es una maravilla. El de Boston, el de Filadelfia, nos fuimos todos. Ninguno parece una pelela como el de la izquierda. Si el de la derecha, el de Olimpia, está confirmado. Yo te digo felicidades. Le felicito a los dirigentes de Olimpia que aceptaron eso.
7: No
3: esa pelelita, la pelela. ¿Cómo? ¿Cómo se dice otro término? Perlela en español. Vacín, ¿cómo se dice? La criatura se va y hace pipí.
7: A mí me decían vacín cuando era chico. Vacín.
3: Pero perlela le decían, ¿verdad?
2: También, muy yo. ¿Eh? No la pone.
3: O a mí nomás puede ser. ¿Eh? Pelela le decía, ¿eh?
7: Para mí que es un poquito no, antiguo ya.
3: Pasen de estadio, muchachos. Pasen de estadio. Pasen de busquen.
5: ¿Qué pasa si no se cambia? Un poquito el estadio del
3: 1500 personas en YouTube. Sigan dándole me gusta.
5: De más o menos el estadio del Porto. El Do Dragão. Un estadio muy conocido también, utilizado noches de Champions. No así, pero no, en los costados
3: el que más se usa es el estadio del Andaluz, el del Benfica.
5: Sí.
3: Por ejemplo.
5: Igual, pero el Dragado es hermoso.
3: No. Igual se usa cuando juega, por ejemplo, un...
5: Ahora, sí parece tener más capacidad en zona de graderías este.
3: ¿Cuál describí?
5: Este. El
3: ¿cuál?
5: El de la Pelela. El diseño inicial.
3: El de la
5: Pelela.
3: No,
5: ovalado.
3: ¿Cómo te anima?
5: No, a mí no.
3: Ovalado. A mí no me gusta. Arriba tiene ese levanta otra vez en punta.
7: Sí, pero
3: en Pelela. ¿Cómo que va a ser ovalado?
1: Bueno, pero así como se levanta, después baja, pues. El otro es uniforme. Claro. Yo lo que quiero es que los hinchas estén cómodos, que tengan un buen
7: sector para trabajar. No, pero tampoco van a estar cómodos.
1: Más que...
2: ¿Vos si te gusta más el otro o el anterior?
7: A mí el anterior me gusta más. Porque es diferente, esto...
1: Puedo decir que es más aerodinámico, más moderno.
7: Claro, sin decir que es feo, porque feo no es.
2: No le creemos a Olimpia.
7: O simple. No, nada que ver.
2: Miren lo que es.
3: No, Wilson quiere que se ponga el ridículo.
7: No, si yo mismo le dije a Coto, al presidente de Olimpia, aumentar la capacidad para que sea el estadio con más capacidad del fútbol paraguayo.
2: De forma.
7: No, ya sé, pero ustedes están diciendo que yo no le quiero a Olimpia, no tiene nada que ver. Es una cuestión de gusto.
3: ¿Cómo que si quiere que sea un vacín la maqueta?
7: No,
3: que
7: parece esa, un vacín, es moderno, lindo, mezclar, diferente.
2: Ven con el vacín, todo así, la máquina, todo.
3: ¿Ese de dónde es ese estadio?
5: Este es el Do Dragão.
3: Do Dragão. Y bueno, mira que, por ejemplo, no tiene, ninguna punta pero, arriba.
5: Sí, no, las laterales están arriba, ¿eh?
3: No, ¿dónde están?
7: Este se parece a la primera maqueta, pero, ¿viste? Este, se parece.
3: Es más plana.
5: Se levanta.
2: Esas
5: ondulaciones. Y esto, en preferencia y platea, la ondulación y el otro estadio, el diseño inicial de Olimpia, en el sector de graderías.
3: No.
2: Pero comparando con
3: mostramos el estadio de Daluz, el de Benfica. Ese es un estadio espectacular. Igual la selección, inclusive, no se va a jugar en el Dragão, más vemos que vos decís. Ahí vemos
5: Betis,
3: el estadio.
2: Ese es el Betis, el primero arriba.
5: Lyon.
3: ¿Viste?
5: Y el del Porto, el Do Dragão.
7: Pero te das cuenta que son todos estadios parecidos. Son todos estadios.
3: Sí, pero ninguno tan random como el que se presentó primero.
7: Son todos iguales y esta maqueta que se va a presentar en los próximos días es parecida a todo lo que ya hay. Y la primera era diferente, esta era. Se ve moderno, se ve tecnológico, diferente.
2: Pero va a llover por todas partes.
7: ¿Eh?
2: Pero va a llover por todas partes. Con esa ondulación
5: esa
2: vía de tren le quiere.
5: No, es de la cancha del Arsenal.
2: Es de Arsenal.
5: La cancha del Arsenal.
2: Porque él la hizo nueva hace poco también.
5: Sí.
2: No, pero en serio.
5: Pero acá no hay ondulación.
2: Al tener esas ondulaciones, la vieja maqueta de Olimpia, ahí es como que puede llover por todas partes. La nueva maqueta tiene una estructura más elegante, me parece a mí. Para,
3: ustedes
2: para
3: lo que se viene. Caso, Luz,
2: por eso.
3: Para empezar, no se dice más maqueta.
2: Y no sé cómo
3: lo eso todavía. Ya quedó. Eso vos le decías a un arquitecto, ahora se va a reír de vos. Preparan por la maqueta, te va a decir.
2: ¿Cómo
3: y
2: es?
3: Se ríe de vos. Vos prepara todo en 3D y te presenta.
7: El proyecto.
2: Antes para la maqueta en el vídeo y vos
3: mirás. No, y vos mirás. Y por eso te digo. Me voy a acordar el nombre ahora.
2: ¿El PowerPoint? ¿Qué compañía?
3: No es PowerPoint tampoco. Tiene un nombre específico. Me voy a acordar. Pero no es boceto tampoco. No. Me va a ayudar acá la gente del YouTube. La gran jugada en vivo. Ponga, muchachos. Vos te vas y te presentan. Ya lo que es así el interior, la parte exterior de la casa o de la edificación que sea, ¿verdad? Y ya te muestra tipo parece un holograma, ya con los muebles, con el auto adentro, es una cosa así muy real. No ya no le dice más maqueta,
7: render, me dice acá
3: render, ahí está
7: Lambaré,
3: ahí
7: me
3: acuerdo. Franco, render, gracias. Te muestran el render. Vos vas a comprar un departamento, por ejemplo, en Pozo, y te dicen, te vamos a mostrar el render, señor. O vas a comprar, por ejemplo, un terreno en un barrio cerrado y ya te muestran el render.
7: Pero, perdón, Bruno, de 10 personas que vos pongas, le decís render y dos te van a saber. Vos le decís maqueta y las 10 personas van a saber que es maqueta.
3: No, actualizar. No, vaya a subestimar a la gente. Acá ya me llenaron render. Mira, a
7: full. Pero mira, acá estamos 6 y ninguno sabía, ni vos te acordabas.
3: Fuera render. Wilson, dice en el YouTube, Inodoro Stadium quiere. Dice, no, viste, te das cuenta.
7: No, Inodoro.
3: ¿Viste? No, Inodoro Stadium. ¿Viste? No, ojalá que Coto nos atienda. No pueden llamarle que no confíe. No está Néstor, por favor. Quiero ir al título de Cerro Porteño también en un momento. Con Dani Maciel, por favor, les pido. Mira, viste. Vos querías para que. Carlin, vos, ¿con cuál te quedas?
1: Yo ya di mi punto
3: ¿El
1: de vista.
3: ¿El Inodoro Stadium o el Real que va a ser el
1: Yo quiero un lugar cómodo para la
7: Pero
1: gente.
7: Pero los dos van a para ser nosotros. Cómodos.
1: Después,
7: los dos.
1: Esa toma la vas a tener con un dron. Cuando vos vayas a la cancha ni vas a saber cómo es el techo. Pero ya que tanto me preguntan, me quedo con la primera.
7: Vamos.
1: ¿Qué? Bien, sí, señor, mira lo que es esa pared.
7: Totalmente.
1: No soy de ingeniero ni arquitecto, voy a decir todos malos nombres, ¿no? Y se van a burlar de mí seguramente en el WhatsApp. Mira lo que es esa pared, ahí le falta el tigre. Ahí en esa pared tipo
5: dos. No, la va a tener, o sea, en el diseño inicial estaba.
1: Pero ya
5: tigre.
1: No va a ser pues así.
5: Claro.
1: Va a ser como el de la derecha, que igual es muy lindo. Tiene una especie de edificio ahí en la esquina, mira, debe ser palco de eso.
5: Pero pareciera estar mejor techado el de ahora.
3: Ese parece
5: un efecto visual.
1: Sí, tenés razón, la gente va a estar más cubierta de la lluvia. Claro, sí, nuevo.
3: En el
1: mejor
3: nuevo techado.
1: Ahí vamos a lo que te brinda el lugar, claro. Que es independiente a la estética.
3: No, pero estéticamente hablando, a mí me gusta mucho más el que va a ser aprobado, el de la derecha. Es que, ¿cómo sería? Es un rectángulo completo. Sobrio, con el techo está, uniforme.
7: ¿Y esto?
1: ¿Y este
7: sería la parte de arriba?
1: Este es la toma de arriba.
3: Este es, y bueno, viste.
7: Simplón.
3: Hermoso,
7: Simplón.
3: Hermoso.
7: Simple.
3: No, el otro
2: tiene mucha más sombra, Wilson.
1: Eso sí. Eso sí.
2: Ya nos fuimos arrastrados con el sol, El estadio.
0: Para los aficionados. Para los aficionados, es techado. Claro. Totalmente techado.
7: No, es totalmente techado. Depende de dónde esté el sol, te va a dar igual en la cara.
0: ¿Y si llueve?
2: Pero Fabio,
0: estamos hablando de lluvia.
1: El Mineirao, por ejemplo, era así también. El Mineirao era así. Tenía un techo hasta la última butaca. Después, si llueve de costado, se mojan las primeras filas.
3: Qué fuerte la gente, cómo está entrando. Dice: el estadio nuevo parece un galpón industrial, dice alguien. Estoy leyendo pro y contra, sí.
2: El que está en Mandalia ahora.
3: Sí, 1600 personas casi en YouTube la van a jugar en vivo. No, yo te digo, el otro me parece muy, ¿cómo te voy a decir? Cuando ya es muy bizarro, muy llamativo.
0: O sea, que está muy cargado.
3: Es como que venga una señorita pintada de su cabello de lila, de color rosado. Hay chicas que se pintan así su color y te llama pues la atención.
5: Las ondulaciones no...
3: No sé, no, no.
5: ¿No te gustan los edificios ahí de paseo, por ejemplo?
3: No sé. ¿Mm?
5: No, yo
3: recorrí muchísimo ahora. ¿Sabes qué te digo? California, una belleza.
5: ¿Lo tradicional?
3: No sé si lo tradicional, ¿verdad? Pero tampoco para hacer una cosa así que parece un muy extraño, te voy a decir. Sería muy random, muy diferente a todo lo de... Sin embargo, este me parece sobrio, lindo, respetable. Porque el otro le van a decir, ese ya le van a decir como ahora ya están diciendo, mirá, ahí está, mira, Vacine Stadium.
7: Pero esto te queda más en la memoria, Bruno, y hay que pensar también en la gente que va a ver el estadio para el 2030 mundialista de Paraguay, Osvaldo Domínguez Dip. El otro no se te va a quedar en la mente porque es más de lo mismo.
5: Pero
7: ¿cómo
5: no se te va?
0: Hasta ahora le estamos aplaudiendo a Zapaque porque por fin tenemos un estadio bueno como el de la nueva olla que trajo finales de Copa Sudamericana. Y vamos a tener otro estadio. No vamos a despreciar porque el modelo no me gusta. O porque es un diseño muy moderno.
3: Nadie es fatuoso, es sobrio.
1: Acá uno preguntó nomás cuál es más lindo.
0: No, pero nosotros no tenemos ni estadio y decimos, no, pero el otro.
5: ¿Y la olla cómo es?
0: Wilson dice, arriba. Va a quedar en la memoria. Los dos estadios van a quedar en la memoria. Nosotros no tenemos estadio, por Yahoo. Vamos a destacar lo que va a estar bien a partir de ahora, ¿verdad?
7: No, yo no estoy diciendo que es feo. Yo estoy diciendo que me gustaba más el anterior. Mirá lo que era. Porque tenía un diseño diferente, sí,
0: una montaña rusa. Parece una montaña rusa. Una montaña rusa parece ahí.
3: Cierto, legal.
1: No,
3: cierto.
1: Vos entras ahí y con esa iluminación vas a decir que no estaba en Paraguay, hermano.
5: No, pero el Tigre ahí.
1: En cuanto a estadio de fútbol, pero, digo, sí, porque pero, van a aparecer.
0: Pero no te parece, Carlin, que vos ves esta estructura así, decís, este es un estadio para 60.000, 70.000 personas.
3: Ahí Neto la que la de Qatar.
0: Y no, es realista, eso es lo que te digo también. A mí me parece que el otro es, como dice Bruno, es sobrio, es más realista.
1: Es más fácil más estar del lado de Bruno.
2: ¿Sabes? La cancha de Palmeiras, el nuevo.
3: Pasamos, Bérico.
2: El nuevo que.
3: ¿A quién le paso lo de Neto?
2: Más o menos la misma empresa, ¿no?
0: Sí, claro.
1: La misma empresa. ¿La misma empresa?
2: Porque el de Porto Alegre también es así.
3: ¡Epa! Mira, sacame eso, Carlos. Estos son los estadios de hoy de Qatar. Estos son los de Qatar.
2: Pues el estadio se debe.
3: ¿Vos sabés que el Lusail?
2: Hay uno que se hizo con contenedores, con containers, el que está bajo todo.
3: ¿Lo viste, Federico, que son todos uniformes? No, hay ninguno que aparezca así, medio con ondulación, cosa así.
7: El segundo de arriba, sí.
0: El Al-Khalifa,
5: el Al-Khalifa también.
2: ¿Cómo se llama Al-Khalifa?
3: ¿Y de quién jugó ahí? ¿Irán con quién? Déjate, joder. ¿Qué va a hacer ese?
7: El Lusail está ahí abajo y es un estadio como...
3: Y ese puede fue ser... el más importante, ahí se jugó la final de la Copa de Qatar 2022.
7: Claro, pero viste que si yo te decía antes de mostrarte la imagen, el Lusail no te iba a venir a la mente porque no tiene un diseño diferente, distinto.
3: No sé, a mí te digo, el del Palmeiras mostró un poco. La cancha de River, por ejemplo. La cancha de River no es un estadio fastuoso, grande, lindo.
1: Nuevo, renovado.
3: Nuevo, pero no, es una cosa así todo ondulada, todo parece una pelela.
7: Y es un estadio circular, tradicional. Pero... acá tenés dos opciones nomás, al parecer.
3: Puedo decir que a Florentino le presentaste. Joder, sí, me estás jodiendo, tío. Le iba a decir al arquitecto.
7: Ahora, lo que me podés decir.
3: Esto es un bacín.
7: Lo que me podés decir, sí, como argumento sólido, pueden decir los arquitectos, ingenieros, es que decidieron cambiar la maqueta porque hay una intención de más adelante ampliar la capacidad. Y obviamente, si vos tenés la maqueta que se va a aprobar ahora, tenés más chances de que sea más fácil o tenés mayor facilidad de ampliar que con lo que era la primera maqueta.
3: 1.656 personas en YouTube la gran jugada en vivo ahora. Está bien, vamos a dejar esto de lado, vamos a preguntarle a Néstor.
2: El inglés, el cuadrado, sí. Ahí está la cancha de
5: Palmeiras.
2: Palmeiras, que más o menos del mismo grupo de construcción, que también tiene la ciudad ahí cerca.
3: Claro.
2: O sea, no, la mayoría de nosotros, porque está Mariscal López y España en el otro lado, porque ese está en pleno. No como el de Porto Alegre, que sacaron afuera y hicieron un nuevo estadio.
3: Y viste, esa, por ejemplo, es un estadio lindo, sobrio, sí, espectacular.
5: Bonito. Pensado para conciertos.
3: Pero no parece una cosa así todo ondulada, que parece un juguete.
5: Por eso en un sector como que está un poco más techado, porque es utilizado para conciertos también, cosa que Olimpia va a hacer con el nuevo estadio también.
2: Claro, obviamente.
0: No, la maqueta.
5: Te descuida, ese fue el motivo inglesa principal por el cual cambiaron el hecho.
3: Por el tema del espectáculo. ¿No sabes qué más? Creo que Wilson quiere que se apruebe ese otro para que se le diga el Bacín Estadio.
7: No, ¿cómo si en el
3: 2020? Para eso él quiere, ¿no?
2: Yo no voy a discutir más, Wilson.
7: En el
2: 2020.
7: Sí, esto se presentó en el 2024 y a todos nos pareció lindo.
3: Mostrar más esto que no se va a probar, que parece ya te digo, ya. Inodoro no está en creer que se le diga.
7: No, jamás se le diga.
3: ¿Qué
7: así
3: pasa? Porque ahora va a ser 46.000 el más grande. Ya Wilson está.
7: Mentira.
3: El despecho ya es a futuro.
7: Yo pedí que sea 46.000.
3: Una mujer que te diga, ¿sabes qué? Vamos a separarnos ya. ¿Y por qué le decimos? No, estoy celosa porque en el 2030 vos vas a tener una linda, una novia más linda. ¿Qué le va a decir el tipo? No, esperan, pero mi amor, ¿cómo así? No, me separo, 2030 vas a tener una novia más linda. Así de ahora, Wilson. ¿Vos con cuál te quedás? Fabi, ya dijo la...
0: No, te transmite más estadio futbolero, el nuevo es futbolero. Más allá que me digan que parece inglés. No, ese
7: pero dice, nosotros nos vamos a estadios de fútbol americano y todos bueno, quedamos maravillados.
0: Y anda a preguntarle a uno de Estados Unidos que solamente sabe de fútbol americano y le mostrás eso sin decirle qué va a hacer, te dice, soccer. Te voy a decir soccer, te transmite fútbol.
3: Bien, Fabio. Ya lo dejaste tumbado. Está, ¿sabes qué? Segundo, Robbie se cayó el
7: pero muchacho. Fabio es traicionalista. Fabio está en contra de los cambios. Fabio no quiere cosas nuevas.
5: Extraña
7: no,
5: Alberto Acosta. Diciendo...
7: Sí. No, yo no dije viejo, dije traicionalista.
0: Soy nostálgico.
3: Claro, no, espera, partámoslo de la base que vos una vez viniste de pirata vestido. O sea, a partir de ahí podemos esperar que vos sos muy jugado, muy contemporáneo. O sea, vos, por ejemplo, sos de eso. Solemos de esos desfiles. ¿Vos usted ya vio esos desfiles?
5: El carro alegórico.
3: Por ejemplo, no. Desfile de Aipo Chanel Herrera. Ese unen todo, lo ¿verdad?
5: De moda.
3: Los modistas.
7: Y mientras más trabajarían.
3: Bueno, y te aparece así con un plumero. Y vos decís, ¿quién te va a vestirse así? Es yo. Usted no se le pasó ya por la... Y ve cada cosa, pero para ellos es moda.
0: Se aplaude eso, claro. ¿Verdad? Se aplaude ese...
3: No, en la revista aparece... Pero nadie usa eso en la calle, nadie.
5: No.
3: ¿Verdad? Eso más o menos quiere Wilson para el Estadio de Olimpia. Que sea así una cosa moderna, pero que nadie va a decir... O sea, nadie... Che, pero ¿qué es esto? ¿Cómo es? El... Y mata el paraguayo, va a decir... Es Bioscoa, va a decir... Iba a ir en la cancha Olimpia, pero no, cuando anda, Evio, ¿cuál le importa?
7: ¿Sabes que, con cuál vos te quedas? No parece Paraguay, van a decir, mirá lo que tiene el, nuestro sí, país. Eso van a decir. Mira,
3: sí, claro que van a decir. Cada vez vienen más, ya pues van a empezar a hacer encuestas.
2: Y ese otro, babú parece Paraguay. Demasiado estadio tenemos así como.
3: Claro.
2: Gente que está moviendo.
5: ¿Cuánto
2: tenés
5: esto?
2: Por favor.
5: Este es un estadio de premio.
3: Extraordinario. Este sí.
2: No parece Paraguay, ¿no?
5: Estadio de premio.
0: No, pero por eso. Es un avance, pero con sobriedad, ¿verdad? Sin salir del molde de los estrictamente futboleros.
2: Hasta creo que la acústica va a ser mejor.
0: No, sí. Totalmente.
5: Yo creo que ese habrá sido el motivo.
2: Eso ha sido cierto. El otro va a ir el patito ese ahí arriba, las cosas.
5: El artista ahí.
7: No. Yo creo que es porque tienen la intención de en algún momento seguir ampliando. Creo que va a ser mucho más fácil, lo va a decir un arquitecto o un ingeniero.
2: Con esta forma, ¿sí?
7: Claro, con esto va a ser mucho más fácil. Con la maqueta que se va a dar a conocer en los próximos días, va a ser más fácil ampliar que con el anterior. Entiendo o creería que es por eso.
3: Bueno, voy al título de Néstor Beltrán, voy al título de Dani Maciel. Vende ya, Edgar, por favor, lo veo sobrio, Edgar, hablando de eso, bien peluqueado, anteojos, bigotito, todo. Bueno, se nota que este muñeco... Bueno, ¿cómo te va, Néstor? Buen día.
6: Bruno, renovado, el saludo para todos. Título de Olimpia, Iván Leguizamón, el único no disponible para el partido del domingo contra Libertad, para el debut... del 48 veces campeón.
3: Iván Leguizamón.
6: Sí, el único ausente. Sigue en etapa de recuperación luego de la cirugía que tuvo post campeonato.
3: Bueno, guardaste ya tu...
6: Dejó de llover por aquí.
0: Ya no llueve.
3: Ah, ya no está lloviendo. Decime rápido porque aquí ya, Dani. ¿Con cuál vos te quedas? ¿Con cuál de los estadios?
6: El nuevo,
3: ¿verdad?
6: Sí, señor.
3: Ah. Bueno, a él no le decís nada, Wilson.
7: Pero él... No, ¿eh? Yo le entiendo a
0: no,
7: Néstor.
0: Decide,
7: ¿cómo va a salir el ingeniero que diseñó ahí frente a él? ¿Y qué es lo que vos estás diciendo de mi diseño? Obviamente, ¿qué tiene que decir? Me gusta más la actual.
6: Algo sobrio.
2: Pero convengamos, que yo llevo 5 diseños para ir desde que arrancó. Yo antes hemos visto... ¿cómo se llama? Render. Bueno, hemos visto otro render también antes que salga. ¿Hace cuánto estamos viendo diferentes estadios?
7: Pero el oficial, único que se hizo oficial fue el anterior, sí. Y ahora va a ser
2: Pero antes vimos otro también. Que no eran oficiales, pero provenían del club también.
3: Yo por eso le pregunté a alguien acá para que me diga, porque después que no me... Si yo levanto y me digan, che, este no es Bruno, tal cosa me hace. Ya sabes quién es, ¿verdad? ¿Vos tenés Federico?
2: Sí, obviamente.
3: ¿De dónde sacaste este me hace?
2: Sí.
3: Entonces le pregunto ya antes. Pues yo no creo que esta revista británica invente. Iván Leguizamón descartado para el partido contra Libertad. Vamos a hacerlo. Dani Maciel, gusto saludarte. ¿Cómo estás, Dani? Un placer. ¡Epa!
2: No,
3: poneme la polca a Cerro, hermano.
2: Dani, el paraguas, Néstor se va a comprar uno.
3: Se viene Cerro Riniel. No, este es Dani.
2: Te ganó, Néstor. ¿Sabes qué? De entrada, hermano.
3: Ponemos el tuyo, Néstor. Claro. Néstor, espera. Imagen dividida. Vamos, votación. Vamos a hacer nuestra...
2: Tipo la cancha.
3: Por favor, Néstor, ponete...
5: En YouTube que ponga, bueno.
3: Y en YouTube esto.
7: ¿Te acordás de Kiko? Chavo venía con un juguete y Kiko salía con un juguete.
5: Dani, Kiko Maciel.
3: Espera, hermano. Espera, porque esto vamos a levantar en redes.
2: Néstor, porque es más moderno.
3: Señores, un miércoles cualquiera de la gran jugada. Así aparecen los cronistas. Votá ya. Néstor de Olimpia o Dani de Cerro Porteño. Qué locura. ¿Cómo te va, Dani?
8: Bien, Bruno, ¿cómo estás? Bienvenido gracias, para Fede, gracias. Bienvenido Carlín,
2: gracias,
8: bienvenido
2: gracias,
8: Sassi, un gusto verlos en la mesa del mejor programa deportivo del país. Así que estamos con todo, aquí listo con esta llovizna fuerte en esta zona, pero no importa el clima, estamos listos para informar.
3: No, Dani, vos sos muy malo, en serio que sos malo.
8: ¿Por qué?
3: Y no, porque el otro nivel es Pantera Rosa, hermano, y voy a aparecer con la de Cerro Porteño.
5: No, pero en defensa de Dani hay que decir que él siempre está luqueado con Cerro. Vos te vas a su casa y él te recibe con una camiseta de Cerro.
1: Y tiene la del buzo de cerro. O sea que a mí no me extraña que él haya pelado ese paraguas de manera genuina.
2: Un paraguas blanco y negro es más fácil encontrar que el color que tiene Néstor.
1: Por todos lados, claro, paraguas. Sí. No, pero Néstor fue un regalo que vino de París. Sí, pero muchacho, no lo compró, no fue a la vuelta.
0: Si bien apareció primero Néstor, mejor presentación, Dani Maciel.
3: Claro. Porque está Néstor fue como la pelela y Dani el,
1: No.
3: El sobrio, el bien.
1: Néstor inauguró.
3: Atención, señores, un miércoles de la gran jugada. Vote ya. El look paraguas de Néstor Beltrán de Olimpia y el look paraguas de Cerro Porteño de Dani Maciel. ¿Por qué vos te estás riendo, Dani?
8: No, es que no pensé que Néstor iba a tener ese color de paraguas, pero bueno, pasa que cuando el clima está así, uno agarra lo que tiene a mano. Yo tengo en casa varios de estos, pero traje por las dudas porque Abraham me dijo afuera sí o sí. Entonces cumplí lo que me dijo el productor. Y estamos acá.
3: Pero vos te subirías al colectivo, por ejemplo, y con ese paraguas. ¿Qué te hace si te mira un señor así? Eso es un maguaré, eso es un señor.
5: Es la juventud,
2: del Inter de Miami.
3: Que va a Juventud, me va a decir. Bueno.
7: En octubre de por ahí puedo usar, ¿verdad?
3: ¿Cómo es? Claro. Se decepciona con Néstor Beltrán.
7: Se decepciona y teco, tipo.
3: ¿Cómo fue esa historia? Contamos, Wilson. La audiencia fue se renueva, hermano. Ya estamos coñando tía M, ¿verdad? Y ya estamos con Yanduti TV. Estamos arrancando con arrancábamos con el Mundial hablando de lo de Argentina, España, que fue una locura ese comentario que decía que supuestamente Argentina le obligaron a perder. No, vimos, señor, en la cancha algo que fue muy superior a lo de España. Después pasábamos por lo de Olimpia Cerro Porteño. Se viene el campeonato, se viene la Sudamericana Libertadores. Un poco de guaraní también, que seguimos indagando, queriendo hablar con la gente de guaraní. Habló Emilio Dader hasta ahora. Permiso, dice él, pero renunció. Sí, se va Santiago, el vicepresidente. Y después lo de Galeano, que extrañó el técnico de guaraní, que puso las copas que ganó con Libertad. Y vos contabas, Federico, que ya no le gustó a la barra de entrada.
2: En su Instagram, cuando fue presentado en guaraní, puso los cuatro títulos y la barra lo visitó para decirle que estaba en guaraní y se podía... Claro,
1: todo bien, para sugerirle sí, que baje la publicación.
3: Y hay que ver si bajó. ¿Podemos controlar eso? Cuando estaba en Libertad. Cuando le eliminó a guaraní. Le preguntaban que estaba en un partido. Coincidió.
1: Por eso no hay que chicanear. Bueno. Uno no sabe dónde va a caer.
3: Y después fuimos al estadio, la polémica. Mostrame eso, por favor. La pelela ya le dice uno acá. Pero este estadio, explica un poquito, Wilson. Según una revista londinense, sería el aprobado finalmente para el 2030, el ODD. Y tenemos el otro, le dicen maqueta lo del viejazo. Y le decimos render. Nosotros render. ¿Verdad? El render. Vos cuando te vayas a comprar tu departamentito de un solo ambiente, Ángel, te van a decir, te vamos a mostrar, señor Ángel, el sí. Render.
5: Va a ir, voy a decir.
3: Y no, y ahí ya vas ahora, ya sabes.
5: Claro.
3: Te muestran una pantalla gigante. O en su notebook que saca lo y 15 millones luego cuesta ya su
5: de entrada.
3: De entrada nomás su nodo. Claro. Y te dice, acá está, este va a ser tu,
5: ¿de cuánto,
3: mira,
5: por
3: tu
5: cuánto?
3: Pieza. Acá y te muestra ya vos todo con cama, tu tele, todo, mira vos. Ay, vos ya te imaginas, ya te empezás a hacer la película.
5: Claro.
3: Acaba de venir la Gordi.
5: No,
3: de
5: la de, espacio. Ah, espacio, espacio.
3: Esta pieza, mira, y mira, señor, el baño, acá la estaciona. Ah, acá entra la Gordi. Ah, ok, no hay ningún problema. Cerramos, señora, le decía.
5: De buenas dimensiones.
3: Sí.
5: ¿Verdad?
3: El tema del debate Olimpia.
7: Sí, lo que pasa es que esta revista que tiene base en Londres y que es muy reconocida, de nombre Dicin, que justamente se dedica a este tema de la arquitectura, publicó los estadios mundialistas para el 2030. Dentro de esas publicaciones, evidentemente, también está el que va a ser el nuevo estadio del Olimpia, Osvaldo Domínguez Dip, pero llamó la atención que la maqueta o el render o la silueta que utilizaron para su publicación era esta que estamos viendo ahora en pantalla, en imágenes, que es diferente a la que en el 2024 se había oficializado y que hasta anteayer pensábamos que iba a ser el nuevo estadio del Olimpia. A partir de la publicación de esta revista, yo pregunté con gente de Olimpia y me confirmaron que efectivamente lo que publicó Dicin es lo que se va a hacer oficial y ese va a ser el nuevo estadio del Club Olimpia. Y bueno, yo lo que dije fue que me gustaba la silueta anterior, la que hasta antes ayer teníamos como oficial, que es
3: el
7: esta.
3: Proyecto anterior, sí, es este.
7: El proyecto anterior. Sin decir que el proyecto actual que se va a oficializar es feo, no dije eso, solo que el anterior me gustaba más.
3: O sea, sí, a vos te gusta más una especie de... una arquitectura más futurista sería.
7: Sí, claro, más moderna,
2: para no decir de vanguardia.
3: De vanguardia.
2: Llaman ahora, sí.
3: ¿Verdad? Y no, pero creo que perdiste en la mesa.
7: Carlín me apoyó. Ángel.
1: 4-2 perdimos.
5: A mí me gusta más el nuevo. Sin decir que el otro es feo, ¿verdad?
1: Claro. No, ninguno pero es feo. Los dos son modernos, los dos son...
5: El nuevo es más estético.
1: Va a ser el estadio más grande del país, más moderno del país.
7: Ah, ese es un dato no menor, que va a ser el estadio más grande del país, porque hasta la última vez que hablamos con Rodrigo Coto Nogués, presidente de Olimpia, nos dijo que iba a ser para 45.000. Y en esa conversación le dije, presidente, ¿por qué no hacer para 46.000? Así ya es el estadio más grande del país. Y bueno, finalmente va a ser para 46.000.
1: Él le dijo al ingeniero, porque vos le...
7: Claro. No, muy bien.
3: No, espectacular. ¿Eh? Bueno, estamos con... no, increíble. Y estamos con Móvil en Vivo... La Pantera Rosa, Néstor Beltrán, estamos con el azulgrana, Dani Maciel, pueden ir votando ya, muchachos, un miércoles la gran jugada, así aparecen los móviles. Bueno, Dani, danos tu título en Cerro Porteño, por favor.
8: Tarde, sí señor, esta tarde a las 4, a las 16 horas, Ariel Holland va a confirmar el equipo de Cerro Porteño, ya prácticamente tiene una base. Hay una duda en el medio de la cancha si va a ingresar un sub-19 o no, pero prácticamente la defensa confirmada con Rofo en el arco, Iván Ramírez, Velázquez, Matías Pérez y Guillermo Benítez hasta el momento. Ayer todavía estaban observándolo a Blas Riveros, lo estaban observando a Domínguez Huertas, y vamos a esperar la práctica de esta tarde para confirmar el equipo de Cerro Porteño. Antes, Bruno... Yo me fui en los últimos años más veces al estadio de Palmeiras que al Defensores del Chaco. Y esta nueva maqueta es muy, muy parecida a lo que es el estadio de Palmeiras, realmente. El estadio de Palmeiras también está ubicado en el centro prácticamente. Sí tiene un edificio amplio para estacionamiento, pero es muy parecido a esta nueva maqueta con el estadio de Palmeiras.
3: Bueno, mira vos. Bueno, Dani, quédate en el circuito, volvemos en un momento. Queda Néstor también. Mantenémelo a los dos porque vienen para informar sobre Olimpia Cerro Porteño. Vamos, Edgar, bienvenido, hermano extranjero. ¿Cómo te va, Edgar? Buen día, buenas tardes.
9: Bien, Bruno, buenas tardes. Saludos a todos, bienvenidos. 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
3: En dos ediciones. Estamos de vuelta. Duplex Olimpia Cerro Porteño. Fuerte abrazo a todas las emisoras que toman nuestra señal y que, bueno, van emitiendo nuestras ondas, nuestras señales y nuestros audiovisuales también, ¿verdad? Le agradecemos muchísimo por emitir así tal cual, ¿verdad?
1: Lo bueno hay que copiarlo.
3: Sí, sí, no, por eso, no está bien. Por allí. Pero va, la ondulación se va y llega hasta... Néstor, solamente Iván Leguizamón, ¿tenés cuadro base en Olimpia? Hoy ya estamos miércoles, muchachos. Y el domingo yo juega Olimpia.
2: Y cerro el viernes.
3: Y cerro el viernes.
5: 48 horas contra el Fidense a las 18:30.
2: Decía lo de Blas Rivero, la última vez que nos fuimos, Blas Rivero estaba lesionado y volvimos y...
0: ¿Está lesionado?
2: ¿Y qué pasó?
5: Sí.
2: Pero fue en la partida de pretemporada.
0: Y algo pasó porque está para no aparecer todavía el viernes.
3: Le pueden preguntar Cruzado, claro, igual, Dani, aunque esté en esto, pueden preguntarlo.
2: Lo de Blas Rivero, ¿a qué se debe ahora?
8: Nos hablaron de una molestia muscular, es lo que nos dijeron. No nos confirmaron si es la misma lesión. Cuando llegaron de Buenos Aires y tuvimos la oportunidad de hablar con Blas Riveros en el aeropuerto, le preguntamos por qué no jugó el último partido de frente a Vélez. Y nos dijo él simplemente una molestia muscular, nada grave. Hoy él, Iturbe y Aliceda están trabajando de manera diferenciada. Almendra y Domínguez Huerta sí de a poco están activando, por eso decía que esta tarde, y de acuerdo a cómo vea a algunos jugadores que venían de una recuperación, se va a estar confirmando el equipo.
5: ¿Y Chaparro, Dani, perdón si ya dijiste?
8: No, lo de Chaparro sigue afuera por esa molestia en las pantorrillas.
3: Bueno, descartado entonces por ahora el lateral izquierdo de Cerro Porteño.
5: Riveros y Chaparro, que anduvo muy Rivero bien.
3: ¿Y quién va a jugar ahí?
8: Guillermo Benítez.
5: Yo creo que
3: es una nueva oportunidad para Guillermo.
5: Otra, Benítez, una más, otro tren.
3: Y este no aprovecha ya ahora, hermano.
5: Mira que ahora estos partidos son... La palabra ensayo es un poco fuerte, pero la mente de Holland y el Cerrita están en los duelos con Palmeiras. Después nos metemos en el campeonato.
3: Porque, perdón, Dani, mira Carlito, ya he hecho una cosa. Mira que Rivero es un excelente jugador. Para mí, el mejor lateral izquierdo del fútbol paraguayo. Se lesionó, salió y Chaparro entró. Y mucho tiempo nos olvidamos de Rivero.
5: Y Chaparro fue el mejor lateral izquierdo del fútbol paraguayo mientras lo tuvo Riveros.
3: Claro. Y bueno, pero Guillermo Benítez hasta ahora no, ni fu ni fa.
5: Fíjate que Olimpia, por ejemplo, que fue el campeón, jugó con Chalá,

0: Que Olimpia, por ejemplo, que fue el campeón, jugó con Chalá, con Alan Rodríguez, improvisó a Mateo Gamarra en algún momento. Es decir, nunca pudo asentar a un lateral y Cerro puso al Chico Chaparro. Y como bien decís, nos olvidamos de Rivero.
1: Mira que puede ser la única oportunidad que tenga Guillermo Benítez para jugar y demostrar que él también puede darle una mano al equipo. Porque una vez que vuelva a Riveros, como decís, Bruno, ya va a ser
2: la oportunidad número 35.
1: Eso sí, pero después está Chaparro.
3: En el hombro que después recayó y. Después iba a jugar doble lateral en un partido con Palmeiras, pues.
0: Sí, con Junior Barranquilla. Con Junior Barranquilla. Pero también hay que decir que Guillermo Benítez tuvo partidos muy bajos. Por eso apareció Chaparro. Si no iba a jugar Guillermo.
4: Contra Triniense gusta Cerro.
0: Sí, señor. La nueva olla.
4: Mira que Triniense tiene su base.
0: Armadito, Triniense. Siempre. Yo tengo el equipo de Triniense.
4: Pasaron un momento, por favor. Mira que quiero preguntar sobre Romero. Romero. ¿Y en Olimpia?
5: Olimpia.
4: Romero.
5: ¿Qué pasa?
4: Brian.
1: Brian.
4: Y claro, Romero. Así pasa cuando mete gol. Romero.
6: Bruno.
4: Señor.
6: Brian. Antes de irnos a Romero, quiero darte la base de Cerro Porteño, si me permitís.
4: Por favor.
6: En el arco, Rofo. Iván Ramírez. Gustavo Velázquez, Matías Pérez y Guillermo Benítez.
4: Espera,
6: Robert Pires de Mota.
4: Ajá. Anda despacio. Me dijiste Rofo, Iván Ramírez, Velázquez que se mantiene. Después sí, Pérez. Señor.
6: Matías Pérez y Guillermo Benítez.
4: Benítez, sí.
6: ¿Y el medio en campo? La mitad de la cancha.
4: ¿Mm?
6: Robert Pires de Mota.
4: Sí.
6: Ariel Gamarra.
4: Ariel Gamarra.
6: Y acá la duda.
4: Espera, ¿quién es Ariel Gamarra?
6: Es uno de los nuevos refuerzos de Cerro Porteño.
4: ¿Pero de dónde?
6: Paraguayo.
4: Ajá. Uh-huh.
1: Paraguayo,
5: argentinos junior,
1: inferiores argentinos.
6: Sí, sí, señor.
1: El típico que se fue temprano, de joven, hizo todas sus inferiores allá y acaba por primera vez.
4: ¿De dónde viene?
1: Argentinos juniors.
4: Argentinos. Mira qué cuna de inferiores, argentinos juniors no
1: se
4: juega.
1: ¿Sabe cómo se le descubrió a él en esos viajes que se hizo de la selección paraguaya buscando jugadores de su 15, su 17?
4: ¿Cuántos años tiene?
6: Te digo rápidamente.
4: Sí, porque muchachos, este entra y arranca a titular, sí. O sea, lo bajaron del avión, 25 me dice Nico Sosa.
6: 23. Muy buenos rendimientos en los partidos amistosos, contra Racing, contra Defensa y Justicia, contra Vélez, es más, contra Vélez jugó en el equipo A y en el equipo B. Holland lo tiene muy en cuenta.
0: Almendra decías.
6: Y completando la mitad de la cancha, Morel o Almendra, Almendra o Morel, o si se decide por un sub-19 que, repito, se lo va a confirmar esta tarde. Y arriba, Derlis Rodríguez, Cecilio Domínguez y Pablo Vegetti.
4: Bueno.
0: Es para Derlis Rodríguez, ¿eh? Otra oportunidad para Derlis en Cerro.
4: ¿Y qué pasa por izquierda? ¿Qué pasa con Iturbe?
6: Iturbe está con una lesión muscular. Él padeció esa lesión allá en la pretemporada. No es grave. Así que seguramente vamos a ver si para el partido en Pedro Juan o contra Luqueño ya está a disposición.
3: El que se va a bajonear un poco, porque estoy viendo a Almendra, aquí más el otro, Gamarra, mi jugador, el volante.
0: Bobadilla.
3: También, Bobadilla terminó con un gran rendimiento el semestre, jugando Copa y todo. Mira que pierde el lugar, Dani. Por algo vinieron más Almendra, ¿verdad? Que tiene un costo más importante seguramente que Ariel Gamarra, pero no lo veo entrando dentro del equipo con esta formación.
6: Y que Fede, está dando. En los tres partidos amistosos en Buenos Aires, Bobadilla siempre estuvo en el equipo B con Morel.
1: Ah, sí, mira. Y Ariel Gamarra siempre estuvo en el equipo base.
0: Quiere decir que Ariel Gamarra está teniendo un nivel muy importante, porque Bobadilla, como dice Federico, cerró un gran semestre y Morel ya tiene su lugar ganado. Y lo de Derlis Rodríguez que habíamos hablado, ¿no? Que era un jugador que le faltaba a Cerro, el habilidoso por los costados. Y lo repatrian a Derlis Rodríguez para que tenga el mejor nivel que tuvo en Guaraní.
3: Mira, otra chance. Oportunidad de Diego Martínez,
0: Ojo.
3: En aquella copa que estaba.
0: Y Manolo que
3: viene, no dice Nico, del Puebla de México viene Gamarra, pertenece a Argentinos Juniors. 74 partidos. Bueno, vamos a verlo, a verlo.
6: Y les doy otra información, que cuando también nosotros anunciamos que se iba la pretemporada, prácticamente los hinchas de Cerro se volvieron a ilusionar con él. Hablo de Sergio Araújo. Él viajó a Buenos Aires, formó parte del grupo, si bien no jugó ni un solo partido amistoso, pero sí trabajó muy bien en la parte física. También está pronto a volver porque en principio la información que teníamos luego

0: de la intervención quirúrgica en la rodilla era que iba a volver finales de agosto prácticamente, que se iba a perder los dos partidos de Copa Libertadores. Y con los trabajos que hizo en Buenos Aires, inclusive ya trabajando con botines, en fuerza, con balones, podría ya aparecer inclusive en algún partido del torneo clausura antes del inicio de la Copa Libertadores.
1: Romero, bueno, gracias Dani, quédate por favor.
0: Dale, señor.
1: Le pueden hacer preguntas cruzadas, muchachos, sin ningún problema. Romero, ¿cómo está? La gran incorporación de Olimpia, ¿verdad?
2: Sí, el de mayor nombre, 35
1: Brian
2: años.
1: Brian Romero.
2: Mucho recorrido.
3: ¿Y qué le va a hacer jugar distinto a Olimpia? En el ataque, digo.
4: Es un 9 con más movilidad que Sandoval y que el propio Alcaraz. Claro, tiene más técnica que Alcaraz.
3: Claro, Alcaraz te invitaba muchas de esas pelotas largas, choque. Para el choque también de él, potencia, o levantar el balón en las pelotas cruzadas, pero con Romero, él se suma mucho al circuito de juego de Olimpia, lo que se vio contra Flamengo. Él, si bien juega de espaldas, lo hace muy bien, devuelve, trabaja en el juego, aguanta pelotas. Me parece que Olimpia va a cambiar su estilo de jugar, va a tener mayores criterios a la hora de jugar en ataque.
1: Aguánteme que vamos a ir de pleno con Olimpia ahora. Está en Infobae, si podés ingresar, por favor, para dar lectura después. Todo lo que pasó en la final del Mundial, la verdad sobre la arenga de Messi y el emotivo discurso tras la derrota, dice, y también muestra como tema destacado las fotos y videos del ataque a balazos a los micros de los hinchas de Tigre tras el triunfo ante Nacional en Uruguay. Esto por la Copa Sudamericana, ¿verdad?
4: Exacto, anoche, sí. 3-0 ganó Tigre al equipo de Baba.
1: Vamos a ver.
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1: Y atención que a nivel internacional, estos señores, está tomando fuerza, inclusive Sport, el diario español, dice el Real Madrid ya tiene el sí de Rodri. Real Madrid va por Rodri, el volante campeón con la selección española de fútbol. ¿Cómo le dicen a Romero, Brian Romero,
2: el profeta del gol? Pasa que él tiene
1: un libro.
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1: Le pido por favor que mañana aparezca con un outfit o con una vestimenta Neto Beltrán para tratar de remontar este 1-0 catastrófico triunfo de Cerro de Arranque frente a Olimpia de Dani Maciel contra Néstor Beltrán. Paraguas de Pantera Rosa, Néstor, y paraguas de Cerro Porteño de Dani Maciel. Increíble.
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1: Bueno, a ver, Brian Romero, ¿por qué le dicen el profeta del gol?
2: No sé si le dicen, pero...
4: No, un momento.
2: Es...
4: El profeta del gol es Johan Cruyff, justamente un documental llamado
1: pero
4: el profeta del gol.
1: Federico, Brian
2: no, pero muchos lo llamaron.
4: Porque, con todo respeto, claro. Brian Romero me parece un gran jugador, pero Johan Cruyff...
1: Yo estaba pensando en incluir
4: el relato del
1: profeta.
4: ¿Sabes dónde le dicen? Rojo a, no sé.
2: Puedes buscar.
4: Hay uno, Johan Cruyff, el profeta del gol.
2: Claro. Pero, Puedo buscarle otro.
4: Pero está bueno que copian, Federico. Lo que copian. Yo quiero escuchar un actor argentino que diga eso.
6: Vamos a dimensionar. ¿Quién fue Craig y quién es Brian?
1: No, para... Ya sé.
6: O porque...
1: ¿Cómo que leía, por ejemplo, a alguien el 10?
6: No, yo tengo el saltarín rojo. Le
1: no,
6: pongan
1: el
6: 10, a...
1: leía, che, el 10.
6: ¿A quién, le voy a poner a...
2: Antonio Valero.
6: El saltarín rojo, ¿no?
4: Antonio Valero, que saltaba.
6: Sí. Que saltaba, no, no.
7: No, pero le dice en plural. Le dice Ángel.
2: Por eso te decía.
3: Acordate, yo le pregunté, fuera del micrófono, escuchaste que yo le dije, ¿se le dice así? Le pregunté. Yo te dije,
4: les sí, no, pero no, pero te pone
2: el profeta del gol.
4: Y poco entre ahí la
2: mote. El profeta.
1: El profeta del gol, dijiste.
2: Sí, porque él apenas arrancó la... y estuve leyendo un poquito de su historia, Bruno, que es muy buena. Tiene un libro autobiográfico que lo vende, incluso lo tiene en su link de Instagram, que se lo regaló a su compañero sobre su historia de superación, incluso pasando por enfermedades que pusieron en riesgo su carrera, y se lo regaló a sus compañeros. Entonces, un atleta muy ligado a la fe y a una historia de vida muy resiliente. Entonces,
1: el profeta nomás se le dice, no del gol.
6: Ah, ahí está.
2: Brian Romero.
6: Bien, bien, bien.
1: Y bueno, pues, si le dicen el profeta, yo le voy a decir el profeta a él.
2: ¿El profeta o otro apodo por ese lado, verdad? Tipo el Jalan paraguayo que le pusiste al gas.
1: Pero si marca goles, pues ya vas a querer decir el profeta sí. Del gol.
4: Pero aplica bien, Bruno, Nico. Debido a su profunda fe religiosa y por haber superado de manera milagrosa una enfermedad que casi lo deja postrado. Por eso le dicen el profeta.
1: Dice.
7: Y en sí. Su cuenta de Instagram.
1: Dile disculpa a Federico Ángel.
6: No, porque dijo el profeta del gol.
2: Del gol, es lo que me cuestiona.
6: Diga, decía el profeta del gol y el profeta del gol. Hay uno solo, usaba la remera 14, Holanda,
2: Barcelona.
6: Sí, pues Holanda, Barcelona en ese momento no andaba muy.
3: Ahí está.
6: No era como ahora, ¿eh? Ahí está muy bien, ¿no? Muy bien por ahora. Un tipo de libro.
2: Pero se lo regaló a sus compañeros.
1: Ángel, de hurgar, de leer su historia.
4: Acá lee el Néstor.
1: Está contando todo.
6: No, está
1: Néstor,
6: muy bien.
1: Un reconocimiento, Fede.
2: A sus compañeros.
6: No, porque dijo el profeta del gol. O sea, dio nombre y apellido. Este es el nombre nomás, ¿verdad, Ángel?
2: El profeta.
6: El profeta nomás.
2: Aquí estamos del gol.
4: A los 21 años, cuando jugaban a Casuso, nos pasa Néstor Beltrán. Sufrió de artritis reumatoidea. Sí. Los médicos le diagnosticaron que nunca más podría volver a jugar profesionalmente. Sin embargo, Romero se apoyó en su fe, logrando una sanación que él mismo describe como un milagro.
2: Sí, una recuperación
6: milagrosa. Y un equipo que en aquel momento ahora estaba en la tercera, Taline, porque a Casuso no era ni de segunda, era de tercera un equipo allí de Buenos Aires.
7: Y a través de sus redes sociales él predica, lee la Biblia, explica... Trata de dar su...
1: Ah, no, entonces es muy auténtico, ¿eh?
2: Sí, sí, sí.
6: No, no.
2: Y alguno de sus compañeros ya le regaló su propio libro.
6: No. Una persona con formación.
2: Claro.
6: Y eso le viene muy bien al grupo también, ¿eh?
3: Claro. Así es. Muy, sí. Es un tipo sano. Muy
6: claro,
3: sano.
6: Claro, claro.
2: De, o sea, la antítesis de Benedetto.
6: Y no, pues Benedetto ni era el... ¿Cómo se frase famosa?
2: Noches Alegres.
7: No, mañanas Tristes.
2: Mañanas Tristes.
6: Tiene un libro.
1: Claro. ¿Qué pasa, por ejemplo, si... vamos a suponer, Brian Romero aparece en la piscina... con un jugo de naranja y un libro. ¿Qué va a decir Wilson?
4: Porque sí, la Biblia, la Biblia.
1: La puta...
4: La Biblia.
1: No, no,
4: la
1: no,
4: Biblia
1: no,
4: ahí.
1: No pasa... quiero jugar con eso, pero...
4: No, no, es jugar pasa... porque él se pasa predicando.
2: Pasa
4: la,
2: tiempo,
4: la Biblia la tiene
1: porque en la punta de la lengua. Porque a Benedetto le puteó, que le llevó a su amigo que anda de parranda.
7: A un grupo musical. Y bueno,
4: obvio. Que no era precisamente religioso.
7: Claro, y todavía no había demostrado, ni siquiera había debutado en Olimpia, estaba lesionado y él estaba farreando en su casa, en una piscina con un grupo musical. Y después, bueno, la historia se contó sola.
6: Nos vemos en septiembre, digo el... manager de los paranoicos y vino paranoico y nunca más estaba Benedetto.
7: Ya no estaba.
1: Pero, Néstor, ¿qué pasó? No, ¿qué pasó después de que se sanó Brian Romero, el nuevo delantero de Olimpia?
8: ¿En qué sentido, Bruno? ¿Él no, volvió a jugar?
6: 21 años, claro. ¿Qué pasó a partir de ahí? ¿Cuál fue su carrera?
8: A ver, su punto máximo creo yo que fue con Defensa de Justicia. Siendo campeón, un equipo que marcó era en Argentina, revolucionó Hernán Crespo con Enzo Fernández, por ejemplo, como baluarte. Brian Romero, uno de los goleadores principales de ese equipo, ganó la Sudamericana, a Lanús, ganó la Recopa Palmeiras, cuando Palmeiras parecía un equipo imbatible. Y luego de ahí fue transferido a River, Brian Romero, donde en River sí comenzó bien, tuvo un mal momento, después ya no volvió a levantarse de eso, volvió a Vélez, donde le fue relativamente bien, y hoy con 35 años está siendo el delantero titular por el momento para el debut.
1: ¿Y qué rasgos tiene Brian Romero? O sea, pregunto porque ustedes no van a la práctica, Néstor.
8: No tenemos acceso.
1: Pero referencias te dan él?
8: Sí, lo que él nos dijo al llegar, por ejemplo, que luego se vio, es que es un delantero con mucha movilidad, que le gusta picar al vacío, le gusta detectar, se atribuye que tiene mucha intuición en encontrar espacios donde puede llegar solo, donde puede llegar libre, y también le gusta pivotear mucho. Está lejos de ser el 9 que era Alcaraz, que chocaba, que generaba espacio, pero es más fino y le gusta picar mucho a los espacios.
4: Y es mejor definidor que Alcaraz.
8: También.
4: Pero Alcaraz vos le tirabas un ladrillo y él te bajaba. Claro. Sí. Con Romero no vas a tener eso.
3: Pero es como que te inventa un lugar, un espacio en donde posicionarse, Romero. Tal es así que en una jugada que era un offside le salva de hacer un blooper contra Flamengo, porque él en una posición privilegiada no puede acertar el arco.
4: La que falló, esa
3: la
4: sí.
3: La que falló solo, ahí tenía que empalmar.
4: Claro, no dobló de todo el pie como para acertar el arco.
3: Pero siempre está en una posición letal, como para definir frente al arquero rival.
7: Es un delantero peligroso.
4: Sí.
7: Le faltó en el partido contra Flamengo algunos centímetros, metros para empujar la pelota, pero siempre mostró que estaba ahí. Bien ubicado.
4: Pretemporada seguramente, ¿verdad?
2: Sí, y no es un jugador que se lesiona mucho porque tuvo continuidad en River, lo que decía Néstor en defensa, y con Guillermo jugó un par de partidos también.
4: Ahora, aparte del antecedente que tiene.
2: Claro.
4: La enfermedad que yo particularmente no sabía. Hizo evidentemente que él coma lo tiene que comer, tome lo tiene que tomar, se cuide, y eso hace que las lesiones musculares no abunden.
1: Nosotros lo vimos acá contra Olimpia.
4: Contra Olimpia, y yo lo vi contra Luqueño.
1: ¿Y qué tal?
4: Y el muy buen jugador.
2: El día de
4: Defensa y Justicia campeón de Sudamericana con Crespo a la cabeza.
1: Pero ¿con quiénes va a jugar Brian Romero en Olimpia? Aguantame, por favor,
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1: Bueno, a ver, ¿con quién va a jugar? ¿Vos tenés ya un equipo base de Olimpia?
8: Sí, Bruno.
4: Bruno, pasa un dato, un saludo a los muchachos de la Villa Olimpia que están viendo el programa. Lucho González le dice el pastor. Lucho González, que fue su tu compañero, el afamado
3: River paranaense.
6: El paranaense jugó Brian
4: también. Selección argentina también. Le dice el pastor.
1: Ese que vos decías que jugaba en River, el Larín.
3: Lucho, exacto. Ocho, el número 8.
6: Un equipo paraguayo fue técnico y le sacaron.
4: Sí, pero jugó en el Mundial de 2006, jugó él, parece, si no estoy equivocado.
1: ¿Cómo vamos a quedar? ¿Con el pastor o con el profeta?
4: El profeta.
2: A mí me gusta más el profeta.
7: Lo que pasa es que si Luis Abreu es el pastorcito.
2: No, pero Abreu se fue a
3: pero se fue el
2: trinidense.
3: Se fue cedido él, ¿verdad?
2: Y Brian Montenegro era el poeta
1: de gol. Pensando, Nico. Andy de Ñaña, no vaya a decir nada a la tarde. Contrólale, Federico, por favor.
6: No. Está. Ya ganó,
1: No,
6: va a estar jodido.
1: Espera, Lucho le dice, pero buen dato que te tira.
4: Sí. Saluda a los muchachos de la Villa Olimpia.
7: Pastor.
4: El pastor le decía, o le dice Lucho.
1: O sea que me gusta, me va gustando más lo del pastor Romero.
6: Al delantero argentino Brian Romero se le conoce principalmente como el pastor.
1: ¿Viste? O sea, nuestro Ángel se
6: Lucho González, Ángel, no.
2: Pero qué
6: encontrado los datos. No, estoy buscando.
1: Llamale
2: a mí.
6: Google está contra vos, Ángel.
1: No se te cae la ficha. Llamale a alguien de Vélez que lo conoce bien y que nos diga al periodista cómo se le conoce. Si es el pastor o el profeta. Pero pelada, pues.
2: Para disipar la duda.
1: ¿Cómo pero le va a poner otro sobrenombre?
2: Pero
1: otro
2: no es tan fuerte, no es tan fuerte su apodo del pastor.
3: Pero no viste bien, Ángel.
2: Porque si no ya lo hubiésemos sabido.
1: Atende, si vos sos, por ejemplo, te vas a la Argentina y te encontrás con un cronista de Vélez, ¿verdad? Y le decís, che, fulano, te quiero hablar del profeta Romero. ¿Cómo? ¿De qué?
6: Claro.
1: ¿De qué me hablas? ¿O te va a decir de qué? ¿De dónde salió?
4: No, ese? El pastor.
1: Claro. Oh,
2: ¿qué el profeta? Pastor, ¿cómo le van a poner?
6: Es lo mismo que...
1: El pescado podrido.
6: Brian Romero. Vitamina complemento.
2: Claro.
4: Creatina Sánchez.
1: Creatina Sánchez. ¿De dónde caíste vos?
2: El caso de Vitamina se lo conoce más por su apodo que por su nombre.
3: Ahora sí. Vitamina se lo conoce más por su apodo. ¿Cómo no le voy a creer? Porque viste que yo le pregunté. ¿Así le dicen? Así me hizo. Sí, así le
1: dicen. Estiró su
2: así le digo yo.
3: Por esa carita, así, esa cara de.
2: Así le digo.
7: Además,
2: yo.
7: Ya
2: así
7: tiene 35 años, ¿verdad? O sea, si no tiene un apodo, no da para ponerle. Y si tiene, pero, bueno, digamos.
2: Pero a diferencia de Vitamina, no es tan fuerte su apodo, si no ya se hubiese conocido.
6: El es mal sinónimo, lo no, claro, pastor, profeta.
2: A Vitamina se lo conoce más por su apodo que por su nombre.
4: Creatina Sánchez. No. Dos goles le hizo Olimpia, ¿eh? No es que jugó nomás contra Olimpia. Dos goles le hizo jugando por Vélez el día que lo echaron a Palermo.
2: Sí, el día en que Benedetto hizo.
4: Que le hizo seña a la gente, no, todo sí. Mal en Olimpia.
1: Mira,
4: la
1: oleada. Está, se lo ve fibroso ya.
6: Lo sí. Ve fuerte, ¿eh?
1: No. Esto fue el año pasado, muchachos, ¿verdad?
2: Gloria a Dios. No, esto fue con la camiseta de defensa.
6: Defensa y justicia.
1: Ah, ya, ya.
6: Aquella final de Copa Sudamericana.
1: Ah, hay otro apodo. ¿Qué? La bandina.
6: No,
1: porque
6: no,
1: le parecía ver que eso no ya está. No, pastor, profeta, lavandina, ya está. Vamos a
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1: 1707 personas viendo en vivo, en directo ahora, YouTube La Gran Jugada en vivo, pones La Gran Jugada YouTube y ya te sale con 61.600 suscriptores. Tenemos 1.700, más de 1.700 seguidores puros y duros, señores. Desde que arrancamos el programa, arrancábamos con 1.000 y fuimos subiendo hasta mantenernos en este número. A propósito, chat de YouTube.
2: 1.700 y 800, ahora 290 likes. A seguir creciendo con los likes, mínimo 500 para toda la gente que está ahí.
1: Ángel y Yapuge y Maco, a ver.
2: El país Romero dice, algunos quieren ponerle el país. Ahí en el chat, Walter Cubilla dice, los zapatos son los pastorcitos mentirosos, dice. ¿Y qué hacemos con Elías el profeta? Dice, el país Romero. Después dice, Olimpia tiene todo, va por la 49 y va por la cuarta. Ok, no, Edgar, ahora ya trabaja porque vino Bruno. Dice, no, Carlos Alonso, está linda la maqueta. El pirata versus el pastor, ¿cómo vas a vender el clásico?
1: Epa, qué lindo, el pirata ¿cómo va a vender versus el pastor.
2: El clásico.
1: No, pero vamos a ponernos de acuerdo, profeta, pastor o la, ¿cómo digo él?
2: No,
1: salió el sol, muchachos, buena noticia. Está saliendo el sol ahora a full acá en Soro Ciudad Ayala, por lo menos. Busquémoslo en periodista, hermano. O a su representante. Pues no podemos pues, pifiar de entrada. Se van a reír de nosotros los argentinos.
4: Sí.
1: Bueno, ¿cómo?
4: La bandina, bicarbonato.
1: No,
4: no,
1: no, no. ¿Por qué arrancaría? Espera, ¿eh?
2: ¿Por qué le dice la bandina? No, no, no.
1: ¿Qué te pasa? ¿Qué te fumaste? No. A ver,
6: por su parecido a Vergesio.
1: Sí. No, yo le preguntaba lo de Romero Brian. En realidad, ¿con quién va a jugar Romero en Olimpia?
8: Bruno.
1: Sí.
8: Bruno, a ver.
1: Te escuchamos perfectamente.
8: Con Eduardo Delmas como delantero.
1: Ah, mira vos.
8: Fue la primera medida que hizo el cambio el partido pasado contra Flamengo. Dejó de ser un volante mixto, un volante interno. Y pasó a ser un media punta para ser el acompañante más cercano de Brian Romero. Me refiero a Eduardo Delmas. Por derecha, Cardoso, Fernando, y por izquierda, Romeo Benítez.
4: Te ganó el puesto, Fernando. ¿Eh?
1: Te están gritando ahí. Espera, en el arco, va Olveira.
8: Olveira.
1: En defensa,
8: Raúl.
1: Raúl.
8: La duda para el domingo, el acompañante de Mateo Gamarra. Juan Vera, que para mí corre con ventaja, o el Toto Vargas.
1: No, pero primer central, ¿quién va a ser?
4: Y uno de los dos.
3: ¿Uno lo Vera o Vargas?
4: Vera o Vargas.
1: ¿Eh?
6: ¿Por qué corre con ventaja Vera, que creo que el año de Vargas fue mejor que el de Vera?
8: Comenzó jugando todos los amistosos en el equipo A, la dupla con Mateo, lo repitió nuevamente con Flamengo como titular, y a ver, es uno de los de las debilidades, para llamarlo de alguna manera, de Vitamina Sánchez.
4: Eso te iba a decir, no, algo mira, le ve Vitamina, no, que eso, siempre lo pone con prioridad.
6: Vamos nosotros, cuando Vera jugó el partido con Boca, ¿se acuerdan?
4: Sí, sí.
6: Dijimos que a Vitamina le encantaba, pero después para mí el
4: pero se equivocó tanto, Federico, que tuvo que darle lugar a Vargas, que rindió Vargas más, para nosotros al menos, pero claro, él ve algo en Vera que no ven nosotros.
6: Más velocidad.
3: Entiendo la duda de Néstor. ¿Saben por qué viene la duda? Porque contra Flamengo arrancó Vera y terminó el primer tiempo Vera.
6: ¿Qué tuvo Vera?
3: Y no estuvo muy bien. Ahí llegaron
6: Bueno, Vera tuvo culpabilidad. Sí. También le dio mucho Flamengo.
3: Y ¿verdad? En el segundo tiempo arrancó ya Tutu Vargas con Gamarra. Y el equipo a mí me pareció que se asentó más defensivamente. Claro. Si bien le hicieron un cuarto gol a Vera, el equipo estuvo más compacto con Vargas defendiendo junto con Gamarra. Por eso yo entiendo la duda de Néstor para ubicarlo primero a Vera, que arrancó contra Flamengo, pero fue sustituido al terminar el primer tiempo. Y fue cambiado por Vargas, que me pareció a mí que hizo mejor partido.
6: Y Libertad, ahí con Lorenzo y con Mañeva.
1: Es que tiene Libertad. ¿Quién tiene el equipo Libertad?
7: Te digo altas y bajas, Bruno.
1: Pero espera, vamos a completarlo de Olimpia, por favor. Tenemos los trinidenses también.
6: Claro, para más viendo. Se quedó en la dupla central. Izquierda, Coyote. Lateral izquierdo.
1: Espera. Dijiste. El primer central, ¿qué dijiste? ¿Vargas o?
3: Vera o Vargas.
1: Vera o Vargas.
8: Vera
1: o Vargas. Sí. Y después el segundo central. ¿Quién es el segundo central?
6: Mateo Gamarra.
1: Y después por izquierda Coyote.
3: Coyote, sí.
1: Ya seguimos con Olimpia, por favor.
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1: Decías la defensa, Raúl Cáceres, Vera o Vargas, y no sé si quería acotar algo más con respecto a lo que decían los compañeros de mesa.
8: Mateo Gamarra, y también por izquierda el Coyote Rodríguez. Yo creo que tiene mucho que ver la manera en la que va a querer jugar Vitamina Sánchez. Si va a querer tener un equipo con más posesión, yo creo que ahí corre con ventaja Juan Vera, por lo que dijo en algún momento el técnico de Olimpia, que la diferencia entre los centrales, sobre todo en estos dos, es que tiene mayor técnica Juan Vera que sobre Vargas, que tiene más fuerza, más fortaleza física y de por ahí parejito el juego aéreo. Pero la diferencia que lo saca, dicho esto por Pablo Sánchez, es la riqueza técnica de uno con el del otro. Me refiero a Juan Vera por encima del Tutu Vargas. Y lo que decían, Mateo Coyote, el medio campo dejó de jugar, al menos contra Flamengo, y yo creo que vamos a ver algo parecido contra Libertad. Dejó los 3 internos para jugar con 4 bien marcados. Fernando Cardoso por derecha. Richard Sánchez, Juan Fernando Alfaro, el doble 6. Y por izquierda, a Romeo Benítez. Y lo que decíamos, los delanteros, el media punta. Sí, señor. El media punta, Eduardo, y arriba Brian Romero.
1: Cardoso, Richard Sánchez, Alfaro, Romeo Benítez y después arriba
8: Del Mas y Romero.
4: El esfuerzo de Cardoso hizo que hoy se gane la titularidad, porque cuando Vitamina con Vasco
8: con Barracas
6: en Buenos Aires, Barracas, un partido durísimo.
4: Sí, que convirtió. Claro, él estaba en la duda con Alex Franco en ese momento y por ser más combativo jugó él y se ganó un puesto. No,
3: para Vitamina demostró que es copero, un jugador copero, porque ahí lo necesitó y ahí rindió.
4: Él hizo el gol ahí.
6: Y fue uno de los puntales. Gol, arranca mal, de acuerdo a la expectativa que había, el Escano, ¿no? Que
4: claro.
6: Más allá de alguna lesión muscular, no llenó nunca lo que uno pensaba que podía ser.
4: No, pero ahora tendría, sí, que no ser, tendría que ser Lescano Romero la delantera.
3: Y el crecimiento de Delmas tiene mucho que ver con eso que decís también, Federico, porque al no aprovechar sus oportunidades, Lescano, el que fue aprovechando fue Delmas. Y hoy ya no juega por la cédula de ser su 19. O sea, él ya está jugando porque ya se mereció. Ese, claro, es una gran realidad para Olimpia. Y entonces, por eso, inclusive es muy flexible este dibujo táctico que da Néstor, porque lo libera mucho a Delmas, es cierto, pisa mucho el área con este dibujo, lo acompaña más a Brian Romero, pero también hace las veces de enganche cuando el equipo necesita mayor posesión de pelota. En ese medio campo en donde no va a estar Richard Ortiz para el debut el domingo, eso es lo que hay que decir también. Si bien el único que descartado es Leguizamón, pero Richard seguro va a estar en la banca, pero no va a jugar el partido, no va a arrancar.
1: Espérame, ¿el domingo a qué hora juega Olimpia?
4: A las 4 de la tarde.
1: Defensor de Chaco ante Libertad.
4: Así es.
1: ¿Vos tenés probable equipo, Wilson? ¿Quién tiene el probable equipo?
4: Sí, ahí
1: equipo?
4: Nos pasó Dani Troche, nos pasó el equipo que jugó el amistoso de Libertad.
1: A ver.
4: El último equipo. ¿Querés que le hable ahora?
1: Sí, por favor.
4: Rodrigo Morínigo en el arco, Alan Benítez, Robert Rojas, Nicolás Freire y Mati Espinosa.
1: Espera, de ahí, con respecto a la apertura,
4: Freire
1: es la única novedad.
4: Exactamente.
6: Exacto.
4: En el medio, tres volantes. Lucas Sanabria, Álvaro Campuzano y Agustín Mansur. Mansur el nuevo.
1: Ahí ya entramos.
4: No sé. Los extremos, Rodrigo Villalba y Marcelo Fernández, y arriba Lorenzo Melgarejo.
1: Era Rodrigo Villalba, es el juvenil.
4: El juvenil,
1: sí.
4: Y Marcelo Fernández,
1: Marcelo Fernández
6: el rápido, izquierda, sí. El corredor.
1: Sí, el que tiene ocasiones de gol, pero no puede. No puede.
2: Juegos Olímpicos.
1: Y exacto. Arriba,
4: Lorenzo Melgarejo. Que tuvo muy buena apertura, pero el equipo no le ayudó.
3: Porque Libertad definitivamente, si bien ahora lo contrató a Iván Ramírez, lo van a preparar seguramente al de Guaraní, el 9, no tiene un delantero que ofrezca garantías. Porque Gustavo Aguilar jugó mucho en la apertura, pero no hizo casi ningún gol.
2: No.
3: Entonces Lorenzo es el 9 para Aedo otra vez.
2: Y Rodrigo Acuña, el que estaba, pero tampoco...
3: No,
2: fijo,
3: dijeron que le podían dar más oportunidades, pero eso va a ser de a poco. Hay que ver cómo responde Melgarejo, hay que ver si Ramírez... se introduce rápidamente como un buen valor para Libertad, porque hay que recordar, ya lo dicho por el presidente Guaraní, Libertad compró el pase de Iván Ramiro, va a oficializar en los próximos días, 50% del pase le compra a Guaraní, y ya es jugador de Libertad.
1: Dame imagen de Dani Manciel, por favor, volvemos también con Cerro para irme echando, seguimos con Néstor también, por favor. A ver, el caso de Cerro, el viernes debuta Dani. ¿Contra quién? ¿A qué hora? Y también te quiero preguntar las bajas de Cerro Porteño. ¿Cuántos jugadores en total se fueron en Cerro oficialmente?
0: A ver, Bruno, Cerro debuta contra Sportivo Trinidense en La Olla a las 18:30 este viernes. Mañana estamos esperando una conferencia de prensa de dos jugadores o del entrenador. Eso nos va a confirmar seguramente en la tarde de hoy o mañana a primera hora. Lo segundo, yo les quiero comentar que no es una situación tan fácil como parecía las bajas de Cerro Porteño para este semestre. ¿Por qué digo esto? Porque hasta el momento solamente tres jugadores de manera oficial se despidieron. Lo hicieron, obviamente, ellos también de manera pública a través de sus redes, a excepción de uno que ya fue presentado en Newell's, como el caso Alan Soñora. Después, Rodrigo Melgarejo se despidió y Wilder Viera se despidió. Después, lo que tanto se comentó, lo de Cristian Paredes, no hay oficialmente, o no está confirmado oficialmente su salida, no está entrenando con el plantel principal. Totín Amarilla es el cuarto, perdón, me olvidaba de él, que se fue al fútbol brasileño, eso también está confirmado. Gastón Jiménez, no. Santiago Mosquera, no. Luciati, no. Y bueno, después los chicos que fueron prestados, pero me refiero específicamente a los casos de Luciati, Gastón y Cristian Paredes. Todavía se sigue negociando con ellos, Bruno, compañeros, audiencia.
1: Ah.
0: Y aquí creo que tiene que ver la parte jurídica, que va a ser muy importante.
1: No, y son contratos pesados, Dani, eso.
0: De acuerdo al arreglo con...
1: ¿Cuál es, vos dijiste, por ejemplo, Luciati no? Luciati vino con un suero y se le compró el pase, vino de la...
0: Gastón Jiménez también.
1: Gastón Jiménez no es fácil.
0: Paredes vino también del fútbol mexicano con un sueldo importante.
1: Y acá pues quedan los más complicados porque... Soñora, por ejemplo, se fue libre, ya firmó por Newell's.
0: Sí.
1: Para ponerte un ejemplo nomás, rápido fue el tema con él.
6: ¿Y el colombiano tiene problema de la lesión que dijiste, Dani?
0: Sí, señor, porque él se operó estando al servicio de Cerro Porteño y no es así nomás que uno puede rescindir con esta situación, porque como lo explicamos muchas veces, FIFA en este sentido está del lado del jugador y no es tan fácil como parece.
1: ¿Y cuánto más de tiempo de contrato tiene Mosquera?
0: Y él tiene un año y medio más todavía, Bruno.
7: Pedido de Baba.
6: Hola, contratado.
0: Fue pedido de Baba.
2: Sí, clavito, años, es que no te vienen. Mujer, no te vienen.
6: No puede ser.
2: Por menos tiempo difícil, ¿eh? Federic.
6: No, el tema es que no me vengan. Por eso que no me vengan.
2: No, pero no, si no, el técnico.
6: O sea, si vos me decís que no me viene, no, Matías Pérez. Digo, no, Matías Pérez sí.
2: Porque, pero no, pero Matías Pérez, porque ya lo vimos y comprobó su.
6: No, pero nadie lo conocía cuando vino, ¿eh?
2: No, no, claro. Pero mujer, si fue fracasado. Matías Pérez. Matías Pérez vino por 3 años.
6: No te puedes guiar por el video que pasaron una vez que desborda y.
2: Sí, pero si el técnico nuevo. Mira que a mí tampoco me gusta, ¿eh? Pero no, si el técnico que vos contratás con entusiasmo te saca campeón, están todos novilados por él, te dice, yo quiero que otra vez Federico a tal, pero pide 2 años.
3: Eso justo también.
2: Palabra santa, pues no, es el campeón.
6: No, están todos novilados por él. Por eso
2: no. El técnico Baba.
6: No, estaban. Eso lo contrató la dirigencia anterior, Galina Mosquera. Contrató otra dirigencia.
0: Esta dirigencia hasta nunca diciembre tuvo novilado.
2: Pero, fue pedido de Baba.
6: Y ya sé, pero la dirigencia anterior.
2: No, y bueno, la dirigencia anterior.
6: La dirigencia anterior le hizo un daño. Hacer oportunismo contrató este tipo de jugadores.
3: Eso hay que decir. La fuerza del título para la anterior directiva sí le dio la potestad para que Baba tenga ese poder.
6: Le quedan 20 días de gobierno. Contrató por 2 años un jugador que.
2: Bueno, pero la directiva anterior la que tenía que contratar, o si no, Cerro no iba a tener refuerzo.
3: Pero la directiva saliente.
6: Tenían ya todo bien con Vegetti. Eso sí, porque era comprobado. Todos sabíamos la estadística de Vegetti. Pero Mosquera por 2 años. Es un palo para esta directiva. Es un clavo.
2: Es un clavo.
6: Es la directiva anterior.
2: Es un clavo.
3: Pero, sí, es un problema hoy por hoy, un conflicto. Pero se puede abrir un conflicto.
2: Yo pongo nomás en escenario el momento. Nadie sabía quién era Mosquera. Y si lo pide Baba, el campeón en Colombia, es difícil también que vos le digas que no a tu técnico. Y viendo los videos que vimos con Wilson, un tipo que era otro jugador.
6: Pero ¿cuántos videos viste? Tenés más. Estaba Wayne, estaban todos los
2: capos ahí. Y ellos habrán visto.
6: Claro, sí, Dani, perdón.
0: Y Cristian Paredes firmó contrato hasta diciembre del 2028.
6: Y el presidente dijo que tenía hambre, ¿cómo que?
7: No, vino flaquito, dijo. Y le estamos dando a comer, imagínate.
6: Cristian Paredes hasta el 2028, ¿no?
0: 3 años.
6: No puede una directiva saliente firmar contratos tan largos.
2: Yo, por ejemplo, no, lo de Cristian Paredes sí no lo hubiese traído un jugador que me gustó en Sol y después nunca más.
3: Que eso es comprar pase. Eso fue comprar pase. No te viene ningún jugador a préstamo 3 años, no. Eso se compró un pase y se ejecutó una un contrato laboral largo.
1: O sea que la Reguera, hermano, tiene que solucionar problemas que en realidad no son suyos, ¿verdad? Claro. El famoso heredas algo que no es tuyo.
2: Claro.
1: Pero, Dani, hay una cosa. Si mal no recuerdo yo, hasta antes que se supiera el tema de la lesión, ¿no había un equipo colombiano interesado en Mosquera, supuestamente?
0: Sí. Habían dos equipos colombianos. Pero nunca llegó una propuesta oficial. Prácticamente.
1: Pero seguramente ahora, como dirían los colombianos, ya que venimos de los Estados Unidos, encontramos muchos colombianos, mucha colectividad colombiana, y tienen restaurantes en todo un barrio, por ejemplo, tienen bares en Nueva York, ya esto nosotros lo vimos.
6: En Queens.
1: Exactamente. Y te, por ejemplo, contra Delivery, y hay muchos restaurantes colombianos, la bandeja paisa por ellos, que un resabio y Carlín le entró con todo. Carne, huevo, arroz, aguacate, trae una especie de maíz, así de redondito, que le llaman, no me acuerdo cómo se llama. Después trae un poroto, ¿conoce el poroto ese medio blanco?
2: El grande. Muy rica la bandeja paisa.
1: La noche ya.
2: Muy rica la bandeja paisa. Muchas gracias, señor Ponte.
1: No tiene por qué, señor Carlin. No, lo que te iba a decir nomás, esta expresión que usan los colombianos, si llamaron los dos, o sea, no es que enviaron una propuesta. Había un interés, pero seguramente por chichiguas. ¿Chichiguas qué significa, Carlin?
2: Cosa muy, muy poca.
1: ¿Por nada?
2: Muy poca cosa.
1: Por chichiguas.
0: Bueno, te doy un ejemplo.
6: No, pero aparte, Dani, vamos a partir del principio que el jugador está lesionado.
0: Sí.
1: No, pero antes de la lesión, Federico.
6: No, ya sé, pero ahora, pues, ¿quién le va a querer llevar? Si...
1: No, ahora nada.
6: El único que compró un jugador lesionado una vez fue porque le sirvió mucho, fue Olimpia con Richard.
3: Nadie después le
2: puede comprar. Horacio Cartes lo compró roto a Aquino también. ¿A Patito Aquino?
1: No.
2: Que siempre Patito Aquino se acuerda.
1: Cerro le compró a dos argentinos lesionados de Vélez. ¿Se acuerdan?
6: No, pero eso estaba lesionado ya.
2: Señora
1: tiempo atrás, Sandoval y compañía.
2: Y Sandoval y Señora.
6: Señora, ¿te suena el apellido, Señora? El papá.
0: Te doy un ejemplo.
6: El papá, el Coto y Sandoval. El Coto estaba practicando penales y se agarró, imagínate. Pues así, estaban tan mal esos jugadores que el que más jugó fue Sandoná y este jugador está lesionado. Olimpia Richard recuerda bien, Carlín, lo de Aquino, que son jugadores especiales. Richard era el capitán, venía al exterior sí. y vos estás recordando el partido de Aquino, que es parte de Libertad hace 20 años. Pero Mosquera no me digan con Mosquera.
7: Diferente, pero digamos que lesionado lo de Sergio Araujo, que se le extendió el contrato más allá de que se iba a operar, iba a estar meses fuera.
1: Pero ahora él ya lo conocía, también, sí. O sea, es un buen jugador.
3: Pero ahora la realidad te dice que tenés un jugador que nadie lo quiere por su lesión, obviamente nadie lo va a comprar.
2: Por su rendimiento, porque si la rompía, cero le renovaba.
3: ¿Y el club dónde está? Ahora no le puede rescindir el contrato. Encima es un jugador extranjero.
1: Espérame un ratito, en Olimpia, Néstor. ¿Cuántas altas y bajas tú? Le quiero preguntar esto a Néstor también porque es importante. Dani, ¿qué problemó para
6: hacer? Dani, nos escapamos para fumar con Carlos Correa, Paraguay, Turquía, y un alto directivo de Cerro no dio los nombres, los mismos que manejaba vos, y todos estaban en la idea de rescindir. Pero cuando vos tenés que rescindir, tiene ese tipo Javi Báez, tiene que haber un club,
2: claro,
6: tipo Soñora, tiene que haber un club. Entonces el jugador dice, tengo club, me voy, renuncio a esto, deme, pero si no hay, porque Gastón Jiménez también estaba en esa lista,
2: Y Gatito Fernández también.
6: Con lo que gana Gastón Jiménez estaba en esa lista también de,
1: le pregunto,
6: de jugadores que para rescindir, Carlin.
2: Sí, sí.
1: Es correcto.
2: No, dio todos los nombres.
1: No hay clubes, no hay.
6: No hay algo.
2: No, por complicado.
1: O sea que no va a decir, así voy a dejar nomás yo ganar mis $70,000 y me voy.
2: Si
1: dale,
2: el club te rebaja.
6: No, otro amigo, Neto Caballero. La dirigencia le dijo, buscate club y te damos libre. Dijo, no,
0: yo me quiero cobrar. Les doy un ejemplo.
6: Practico la reserva, me quiero cobrar hasta fin de año mi contrato.
0: Le doy un ejemplo ahora,
1: en
6: libertad. Vivo. Dani,
1: tiene que haber club. Los contratos se hacen para ser respetados, más
6: querido. Claro, porque Javier Báez se fue cuando tenía club ya.
2: Junior de Colombia.
1: Pero espérate, iba a
2: plantear. Y Gaby Báez también.
1: Era, le iba a plantear lo de Gatito.
2: Gabriel Báez, lateral izquierdo.
6: Nacional.
2: Sí, señor.
1: Lo de Gatito que iba a plantearle. Lo de Gatito no me joda tampoco. Vos tenés Rofo en el arco, tenés un juvenil promocionado, ¿y qué haces con Gatito Fernández?
2: No, Ángel Martínez también. Ángel Martínez. Ángel Martínez.
1: Ah, claro.
2: Le compraron el pase.
7: Hay que ponerle la fichita a Ángel Martínez. Cerro tiene que apostar a él.
1: Y bueno, pero ¿qué haces con Gatito?
3: No, pero ahí vale el problema.
7: Gatito fue titular en uno de los amistosos. Contra Vélez le metieron un gol.
2: Y dos goles.
3: No encuentra...
2: Dos goles.
3: O sea, no lo ubicaron en ningún club. Y Gatito, si lo sacas, le tenés que sacar la lista de Libertadores también. Y eso va a generar todo un revuelo porque solamente cinco cambios puede hacer Cerro.
1: ¿Cómo hacer si no va a ser tenido en cuenta por
3: el y va técnico? A ser tenido en cuenta, por eso se queda, por eso te digo. Porque tiene cinco cambios.
1: No, se está quedando porque no tiene club, claro, mano. Es porque el técnico le tenga en cuenta.
6: Pero, creo que él estaba también en la lista.
3: Pero, si, no, pero pregúntenle al técnico si le conviene que se vaya o no, Gatito. Hoy por hoy,
6: preguntar la Reguera con lo que ganan,
3: no,
6: Gatito,
3: está
6: si
3: bien.
6: Conviene o no.
3: Y ahí estamos, pues. Vamos a chocar con los futbolistas.
1: ¿Pero para qué le trajeron a Martín entonces? ¿A Ángel Martín, el arquero?
3: Perfecto lo que decís,
0: a
3: pero.
0: A futuro, Bruno.
1: ¿Eh?
0: A futuro. Porque Gatito termina su contrato en diciembre. Y yo les decía, ya en el Mundial, que hay una situación que tiene que ver con la lista de buena fe y los cinco cambios que se pueden
6: bueno,
0: hacer.
6: Entonces, bueno, pero Gatito, Gatito para diciembre es. Mínimo 8x6, 48, casi $500,000, Dani.
0: Sí.
6: Para esta dirigencia que me costa, y vos sabés, o yo también tengo una información de otro lado, está parchando un montón de cosas. $500,000 mucho por un arquero suplente.
3: Tenés toda la razón, Federico.
1: Pero espera un ratito, ¿acaso no tuvo la ocasión esta directiva ya cuando apareció un interés de un club brasileño?
6: El club se bajó, era
1: Si el Juventud, club se bajó, claro, ya
2: no, aparte Gatito tampoco
6: un sueldo muy alto.
1: Porque claro, yo le decía, ¿sabes que te presto y hacerte
2: cargo? No, pero Gatito tampoco.
1: Le completaba yo el sueldo, pero me iba a salir mucho más barato.
7: Y ahora es diferente porque ya no está el Mundial. Ya no hay, tiene que ganar ritmo.
6: No tiene más ese
7: glamour. Claro, no tiene. Lo perdió y tampoco ve las pretensiones de jugarse o sí para ir a la Copa del Mundo. O sea, un panorama distinto.
6: Claro. ¿Cierto?
1: Dani.
0: Quería darles lo que está pasando ahora con Lucas Quintana, por ejemplo. La información que ya veníamos manejando antes de ayer cuando Nico y Ángel me preguntaban en el programa de la tarde. Porque muchos ya estaban diciendo que estaba fuera. Y acá se plantean o se dan dos situaciones. Primero, que él está tasado en $4,000,000 y la oferta que vino del fútbol árabe fue por $2,800,000. Y ahora, y esto yo le dije a los muchachos dos días atrás, yo no sé si Lucas Quintana quiere irse al fútbol árabe. Hay que entender que también lo que desea el jugador.
1: Es demasiado joven para irse al...
0: 21 años tiene. No, yo no eso, creo no, que él no. se quiera ir.
1: No, es por eso, no le conviene futbolísticamente.
6: Tiene que competir él.
1: Ariel, gracias a nuestro querido amigo.
6: Un saludo, Ariel, capo. Un
1: saludo, Ariel. Se llama Arepa, ese de maíz que...
6: Arepa.
1: ¿Ya qué parece? Parece... No en el sabor ni en el contenido, en el producto. Pero es más o menos como decirte... En vellú, pero chiquitito, sí, pero es de harina.
4: Sí, redondito. Una mezcla de vellú y sopa paraguaya.
6: O sea que es donde se disputan venezolanos y colombianos. Exactamente. ¿Quién es el dueño de la arepa? Y acá viene, los negocios venezolanos venden mucha arepa. Aquí. Arepa.
0: Es un conocido shopping. Cerca de la avenida Mariscal López hay un puesto de venezolanos que venden arepa y es muy, muy rica.
1: Ahí está, ahí aparece la arepa, papá. Ah, trae también cerdo. Trae el cerdito, no, esto para vos, Ángel.
6: Eso comió.
1: Esto te digo,
2: esto es mi desayuno.
1: A vos te va a venir de maravilla.
2: Yo comí la arepa, Bruno.
1: Ah, ¿ya comiste?
2: Sí, probé. Visualmente parece, con el tema de los chayros que vos decían, vellú para nosotros y un waffle parece. Mm. Pero no es tan dulce.
1: Sí,
2: es
1: sí,
2: medio
1: sí,
2: dulzón. Sí. Y
1: tiene chorizo, no de todo, tiene una cosa. Y acá cena... me dice Víctor Cabrera, gracias a Víctor Cabrera, poroto a Villa se llama, dice. Muchas gracias, Víctor.
6: Sí, a Villa, Villa.
1: No,
6: claro.
1: Esto es contundente.
6: Y cuando usted comía eso, ¿qué estamos haciendo con Isaac? No,
1: usted
6: está.
1: Se durmieron. quiero ir a Néstor. Aguantemos un ratito, Dani. No nos dio el. Bueno, ya nos dio el 11, pero no nos da el quiénes van a estar en la banca. Por ejemplo, yo pregunto, ¿Derly González ya va a estar en la banca en la primera fecha del campeonato?
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1: Ya vuelvo con Néstor, con Dani. Hay novedad sobre Matías Galarza.
4: Sí, Fabricio Romano, el periodista de pases que más seguidores debe tener, Wilson, ¿verdad?
7: Sí, es el más reconocido a nivel mundial.
4: Se mete en todas y generalmente acierta un alto porcentaje de acierto. Ya está hablando de muchísimos jugadores. Habla el paraguayo Matías Galarza, puede dejar River Plate este verano. Tras sus actuaciones en la Copa del Mundo, Getafe, Boloña y clubes de la Liga Pro Saudí pidieron información sobre él.
1: ¿Cómo? Espera, repetí más despacio. ¿Los clubes?
4: Getafe, Boloña de Italia, Getafe de España, Boloña de Italia y equipos de la Liga Saudí, de Arabia Saudita. Preguntaron ya información sobre él.
1: Yo sí soy, me voy a Boloña.
2: Boloña es más tradicional, ¿verdad?
6: A mí me pone nervioso luego lo que estaban hablando al rey. ¿Qué pasa al final con Gil, con el Ciso? Va a pasar todo esta corriente.
4: Ahora, sí. Y en sí, lo más fuerte fue Galatasaray.
6: Y que tampoco. Galatasaray despidió a Icardi y no lo llevó en Ciso tampoco.
4: No.
6: Que era...
1: ¿Icardi dónde va a jugar?
6: No sé, no.
2: Tiene un equipo potente el Galatasaray, ¿eh?
6: No, es...
7: Y lo de Gil, la única oferta real fue la del Olympiacos.
1: Sí, pero no había. Un turco publicó que el Bayern estaba interesado en él.
7: Interesado. También el United, pero no bajan la oferta.
2: Ese es el tema.
7: El único que lo hizo fue el club de Grecia.
6: Lo que pasa es que el fin de semana está en San Lorenzo. Eso va a ser un bajón muy grande.
2: Y San Lorenzo pretende 8 a 10.
4: El tema, ¿viste cómo se está moviendo el mercado ahora también en Europa? Después del Mundial, Mourinho atacó Rodri, ¿verdad? Atacó el tema Rodri, por eso el Real Madrid está cerca. Pero
6: como, se mueve poco.
4: Sí, pero como dijo.
6: Comparando a otros mundiales. Sí. Estamos hablando de una de las grandes figuras.
4: Pero como dijo Nico, acá en Paraguay, por ejemplo, se cierra el libro para ser el 28 de agosto. Y está en sintonía
3: sintonía con lo que va a hacer en Europa también. Se va a cerrar allá por el 30.
6: Sí, pero si hay interés, pues ya ellos ya
3: eso sí, ya. Eso sí. Hoy ya estamos el 22 de julio, entonces... Sí,
7: por lo menos presentar una oferta, ¿verdad? Claro. Que te rechacen una contraoferta.
2: Y empezar a negociar más, de forma más cercana. Ayer lo recibieron los chicos de la pensión de San Lorenzo y fue muy emotivo lo suyo. El penal contra Alemania.
7: Porque después el fuego se apaga también,
1: Cosa mariposa ya, ¿eh?
6: En su liga pretemporada, ya, chao.
1: Epa, epa. Último momento, señores. Poneme anticipo, hermano. Esto no le va a gustar a Wilson. ¿Eh? Esto no le va a gustar a Wilson. Néstor, dame solamente tu título. Derry González va a estar en la banca para el duelo del domingo ante Libertad.
8: Va a formar parte de la nómina de concentrados y va a ser suplente el domingo versus Libertad.
1: Epa, dóblalo la apuesta, o sea, que va a estar en la lista de concentrados y que va a estar en la banca de suplente. Quédate porque esto te inmiscuye a vos. ¿Está bien dicho, verdad?
4: Sí. Okay.
1: No, vos sabés que yo tengo un buen castellano. Si sí. Yo empiezo a usar todas las palabras que yo conozco el castellano, no me van a entender.
4: No te vamos a entender.
1: Entonces yo quiero nomás, no vaya a ser un...
7: No, por supuesto. Sonó irónico, ¿eh?
1: No, por favor.
4: Realmente no.
1: ¿Eh? No.
3: Irónico, güey.
1: No.
3: Yo pensé que... No, pero...
1: No, a Ninde casi ahí, Cali. No, en serio te digo. Yo si empiezo a usar el buen castellano, porque a mí me encanta, te juro que me gusta mucho. Me gusta mucho leer. Y eso te da una posibilidad, un abanico, de que vos manejes palabras o sinónimos, porque es como la educación física. Si vos te vas a entrenar todos los días, vos tenés músculo, ¿verdad? Y
4: cada vez más músculo.
1: Claro, y si vos lees, vos tenés la posibilidad de conocer palabras nuevas. Y si vos no conoces, por ejemplo, ¿qué significa? Vos entras en el diccionario.
4: Claro, entendés, por supuesto. Para
1: y
4: eso
1: ya te acordás de la verdad.
4: Por eso se recomienda la lectura.
1: Y porque justamente la gente ya no lo hace hoy día.
7: Pero te genera un inconveniente también, porque muchas veces para que seas mejor entendible, para que te entienda más fácilmente, tenés que usar palabras que son más recurrentes, por ejemplo, claro, pero no te vienen a la mente. Por ejemplo, en vez de decir enemistad, lo primero que te viene es animadversión. Y vos le decías a alguien, no te va a entender. Pero lo primero que te viene.
1: Otro sinónimo.
7: Claro.
1: Cono es cuando vos tenés un enojo con alguien.
7: Totalmente.
1: Bueno, pero eso es lo que te estoy diciendo. Yo te dije ya un sinónimo al toque, porque cuando vos lees muchas palabras. Y tu herramienta de trabajo es justamente la palabra. Y si vos no tenés lectura, vos no tenés la posibilidad de poder... Cuando vos no te acordás de un sinónimo, de una palabra, vos usás el sinónimo nomás. Automáticamente.
4: Claro, y es lo ideal.
1: Si vos no lees, lo
4: porque
1: único
4: vos ves ese video de la APF y del coso de arbitral que anunciaban y como 5 veces repite una palabra en un minuto, hermano.
3: Asusta, ¿verdad?
4: Revisión...
1: Yo, por ejemplo, aprendí
4: no sé qué palabra
1: en el vuelo ahora el último de este.
4: Te ensucia el oído.
1: Nihilismo con H. N-I-H. Y después, así como suena, nihilismo. Y es una corriente que. Lo que básicamente dice que nada es importante. Nada, no, nada tiene sentido.
4: Pero
1: todo es nada. Por ejemplo, Carlín Correa, vos sos periodista. Nada, no importa.
4: Nihilismo.
1: Nihilismo. Tenés que leer bien para entender, porque es una corriente filosófica de las muchas que hay, ¿verdad? Pero el nihilismo trata del nada. De nada es importante. No hay una deidad,
6: tema,
1: por ejemplo. Que
6: el tema,
1: no hay un dios.
6: El tema de. Estamos hablando de Sepístol, de Clash y Ramones. Y vos decías que Sepístol era nihilista.
1: Nihilista.
6: De hecho, el disco más famoso es Nevermind, nada importa.
1: Sí.
6: Eso es lo que cantan.
1: Y ahí aprendí, busqué
6: y después declara la banda política y Ramón en la banda de la calle.
1: Exacto.
6: Pero
1: te imaginas
6: bueno.
1: Que vos decís, el fútbol de Olimpia es un nihilismo.
6: No, para Romero define con bastante nihilismo.
1: Te van a mirar ahí.
6: Gina Falco va a aparecer ahí.
1: No, pero yo estoy con la corriente de que el periodista tiene que ser entendido.
6: Claro.
1: Vos no podés ni hablar acá de tu castellano ahí, guau, todo.
6: No, pero también.
1: Pero tampoco
6: sé. También hacerte, o sea, ir al lenguaje de la gente, ¿verdad? Es muy bueno saber, todos leímos, creo. Montón y hay mucho ejercicio, los buenos crucigramas, por ejemplo.
1: Sí,
6: los buenos crucigramas son estupendos para enriquecer el vocabulario Y en selecciones de Reader DJs que mi vieja traía todos los meses, mi querida vieja, había un ejercicio que se llamaba Enriquezca su vocabulario.
1: Sí.
6: Todas las selecciones.
1: Claro, por favor.
6: Entonces, eso era
1: un clásico, ¿verdad?
7: Y un
1: la revista. Yo el representante de selecciones en Paraguay.
6: O sea que hay todavía
1: algunos super. Él sabe que vive todavía. Y él, en Ñandutí, justamente tenía su espacio, traía a don Humberto los libros y él regalaba al aire. Elecciones. No te estoy hablando de 30, 40 años atrás.
6: Sí, yo me acuerdo, ¿no? Hace poco.
1: Humberto decía, hoy regalamos en selecciones. 20
6: años estaba regalado, Humberto. Hablando la otra vez, estaba cuando entré en la ubicación para la final.
1: Ajá.
6: Estaba buscando la ubicación de la radio. Y me mandaron y vino un tipo y hablaba castellano y me dice, ¿de dónde eres? Paraguay, le dije. Me dijo, Machapá. Yo agarré y dije, Roca Puñanutí. Y ahí me dijo, Humberto. Sí. Yo conocía, yo creo que era del norte de Argentina, no respondí tampoco.
4: Te escuchaba mucho estaba en el Chaco. Yo también sí. Hablé con una señora ahí al bajar y conocí a Ñandutí.
6: La radio onda larga. Estaba.
4: Resistencia Chaco.
6: Exactamente.
1: Onda corta.
6: ¿No? Onda corta. Sí. Onda corta, las siete mares. Entonces se escuchaba mucho y el tipo conoció. En plena finalísima, mira lo que te da el. La cosa que te encontré por ahí, ¿no?
1: Fuerte lluvia, ¿por dónde, Dani? ¿Dónde está Dani?
6: Villa Lisa, creo.
1: Villa Lisa, llueve. Comienza a llover en Villa Lisa. Bueno, esto no le va a gustar a Wilson. Atención, señores.
6: El audiolibro es horrible, ¿no?
1: Atención.
6: Una vez quise poner mientras manejaba el audiolibro y me apareció hablando la del GPS.
3: Sí,
6: entonces se fue un libro de Stephen King y dije, no.
3: Pero
6: no.
1: Usame el libro.
7: Dobla a la derecha.
1: Gira a la derecha. Se prepara ya con todo. No ponga esto, espera. Néstor,
6: no me diga que lo estoy pensando.
1: Se prepara con todo, hermano. Quiero ver la. Está ya recibiendo el llamado, ¿eh? No me parece bola que no quiere ir a hablar de algo y hablo por teléfono. Entra ahí.
3: Famoso.
1: No le quiere saludar a nadie.
7: A él, lo perdón, quiere saludar.
1: No, BMS,
7: en nuestra época era mucho.
1: Dale, mucho camelero que
7: la
1: yo.
7: Ahora, Fabio, los jugadores de fútbol cuando nos llamaban a la práctica.
1: Una, le pasó una vez a un tipo, estaba hablando y le sonó por su teléfono.
6: No, eso fue real en el pasillo de defensor de Chaco. No voy a decir el nombre de la persona. Y yo la traía para entrar a la final también. ¿Dónde están ustedes? Les dije, ¿dónde están? Tu ubicación.
1: Pero ese es un camelo válido. Sí, era por un motivo.
6: Sí, pero primero sí me sonaba.
1: No, sí te sonaba, chao. Bueno, atención, Wilson.
7: ¿Tiene que ver con?
1: No, poneme digo, no la sé. Cara, poneme la cara de él, de Wilson, y de quien se prepara ya. Señores, este no viene para.
7: No, ya sé.
1: Poneme Tim Payne, señores. Sí. Atención.
7: ¿Qué?
1: Describa Ángel.
9: Tim Payne. Preparándose para el que esperemos sea su debut con la camiseta de Olimpia y ojalá que el corte.
7: Para sacarse fotos, este, para Instagram se está preparando. Se fue a la peluquería.
9: Verá. Esperemos que el corte.
1: No es que se fue a la peluquería. Claro. Es la peluquería de Olimpia porque tiene. El protector este de para pero de caída de pelo.
9: El peluquero o el barbero oficial.
7: Que lindo va a salir en su cuenta de Instagram. ¿No?
1: Pero es de Olimpia.
9: Terminando
1: un protector.
3: Y decirle algo.
7: Yo pensé que me iban a mostrar en el gimnasio. Foto. Pateando un tiro libre.
1: Yo te digo. Wilson, que describa todo a Ángeles.
9: Ojalá su corte le dure hasta su debut. ¿Verdad? Que esté todavía bien. Porque se hizo un degradado tradicional. Tim Payne. Perfilándose la barba
6: contra Tim Ben, pero yo no sé qué tiene no sé
9: perfilándose mejor. La barba
6: una frase paraguaya que no
9: contra,
6: le
9: gusta, ¿no?
6: Ya sabes cuál era. La otra vez no sé qué está diciendo Wilson y no sé quién dijo y puede patear un tiro libre. Y Ángel dijo, esperemos que pase la barrera, tío. Tiene una cosa de loco.
4: Pero según Wilson va a hacerme el nudo cuando debute.
3: Lo que me hizo.
1: Pero muchachos, ¿acaso los jugadores?
9: Corte de campeones.
1: No, espera, escuchame una cosa. Todos los jugadores de elite se preparan y se peluquean de una manera. Hoy día se cuidan, se ponen todo cremita.
4: Entran más peinados que.
1: Por ejemplo, si tiene barbita, sí. Se pone lo todo así.
6: Por eso, Bruno, mi ídolo es José Canales, el jugador del pueblo. Porque no andan de todo.
4: Claro.
1: No, él es rula.
6: Claro.
4: Así.
1: Su barba
4: se moja el pelo antes de entrar a la cancha.
9: Juega perfumado.
6: Está bien. Esto, no, estos son todos modelitos.
1: No, ya sé,
6: no,
1: está bien. Jugóle, mira a los jugadores de élite, estoy diciendo.
6: Claro.
1: España, me lo juré, su cabello todo así, ¿cómo se llama? Tipo Bob Esponja.
9: Pero eso tiene cuidado también.
1: No es Bob Esponja, ¿cómo se llama?
6: No.
1: Tiene su pero su barba y está todo bien delineado. Sí.
6: No, pero el mal del fútbol también es porque acá miramos la otra vez un equipo que no es ni Olimpia ni Cerro, creo que es Libertador Nacional. Y se fueron a mirar los chicos de la reserva, y los chicos de la reserva en la preferencia ya estaban todos producidos. Sí, no, llegaron a primera y ya están todos con su tatuaje, todo, y no llegaron a primera todavía.
1: ¿Sabes quién, por ejemplo, en el Mundial no estaba producido? Bocinha. No, parece que es por
6: Bocinha vino,
1: Bocinha. No, en serio. Pero ahora ya cambió. O sea que llegó a Cabo Verde y ya se fue, ya estaba andando en un yate que le llevaba, así estaba haciendo como era. Surfista ya estaba haciendo.
6: Bocinha está disfrutando. ¿Cuántas mujeres siguieron un día? Dijiste.
1: Dos mil personas, sí. Chicas.
9: No, aparte la FIFA, el cavernícola.
1: Lo nombró leyenda.
9: La FIFA.
1: No va a trabajar ya para la FIFA.
9: Lo nombró leyenda y está en el 11 ideal de la FIFA.
7: No, está nominado.
6: Felipe Neri Franco, teníamos a Ursulino Montiel. No,
9: cavernícola. No,
3: Prisciliano González.
6: Prisciliano González, Sergio Balbuena.
1: ¿Cómo era el centro banana aquí en
6: Pablo Nacimiento. No, Pablo Nacimiento, saludo para Pepe, lo de Nacional, de verdad. El,
3: sí. Pablo Nacimiento, sí, un abrazo.
6: Pelo largo y bigote.
3: Volante duro. Maro
1: Copa, y te pinta a veces su cabello todo. Sí. O sea, su barbita así, todo bien raspado.
6: Una producción de la
1: ¿cómo se llama? Su.
7: Arito.
1: Arito lo cuesta dos palos verdes. Yo no tengo ganas de robarle más. ¿Eh?
9: ¿Y Vini ahora?
1: Vinicius, Mbappé y todo.
9: Con el nuevo cambio.
1: Se afeita todo. Y ahora ya va a hacer escándalo Wilson por de GD. Estamos viendo YouTube, en la gran jugada de Ñandutí TV.
9: Estamos viendo a Tim Payne, futbolista de Olimpia.
1: ¿Dónde? ¿En qué peluquería?
9: Entiendo, el joven es de

0: que pero por cortar a futbolistas.
1: Tiene, ¿eh?
0: Fabián Brites.
1: Pero de Olimpia tiene su, ¿cómo se llama?
2: Su bata, una
0: especie de bata. Una especie de bata, sí, protectora. Cortándose
1: no, el cabello. No, es una especie de bata. Batan, Ángel.
0: Y perfilándose la barba. Todo bien.
1: Pero de Olimpia.
0: Finito. Sí, ya sé que es de Olimpia. Está toda firmada la bata. Porque los jugadores habitualmente se cortan con él. Así que habría que ver si es en su local o es en la villa. Pero lo cierto es que Tim Payne se prepara para encarar la temporada. Porque para el debut todavía no sé si va a estar.
1: Poneme doble plano. Poneme el plano de Wilson y poneme Tim Payne, hermano, ya en la peluquería. Porque sabe que se viene el estreno. Porque Wilson González dijo que no iba a jugar un solo partido en la primera rueda del torneo Apertura. ¿Sí o no?
3: Clausura.
1: Está bien, ¿verdad? 11 fechas sin jugar de Tim Payne. Y Tim Payne le envía ya este mensaje a Wilson, donde le dice: me estoy afeitando, hermano, y hasta estoy mejor producido que vos.
4: 12:09 de hoy, lunes 13 de julio del año 2026, antes de que arranque el torneo. Recién llegado Tim Payne, a mí me parece y estoy convencido de que en las primeras 11 fechas del Clausura no va a tener minutos, no va a jugar.
1: Está el archivo, ahí está, Tim Payne, hermano. Ya no, se está preparando.
3: Estaba tomando el primer café allá en la mañana y no abrí y... Arre, pues, puse otra vez, pero era muy, muy...
1: Muy jugado.
3: El tema, claro.
1: Totalmente. Carlin, ¿qué pensabas? Espérame porque lo tengo a Wilson mano a mano con Tim Payne. ¿Pero qué pensabas de esto? ¿De este preparativo, de esto, o no tiene nada que ver?
5: No, es un cuidado personal. ¿Eh? Está bien que se alinee la barba, que sea un corte de pelo. Todos hacemos lo mismo. Para mí no pasa por el figuretismo esto.
1: No, es figuretismo. Él ya se está preparando.
5: Yo creo que va a tener, muy jugado lo de Wilson, porque hay que acordarse que tiene Olimpia los dos partidos con Vasco Odín, más las 11 fechas, son 13 partidos y se le puede meter en medio algún partido de Copa Paraguay.
3: Y tenemos tres en una semana ahora, tenemos el fin de semana, tenemos 3 semanas, y después, o sea, 3 partidos en una semana de arranque.
5: Por eso, y son 14 partidos más o menos que va a haber hasta que termine la primera rueda.
1: Tenemos un video y se hace su descargo Wilson. Nos pasa Néstor Beltrán. Tim Payne, el más solicitado en la villa. El video. Vende, Edgar, y vamos a hacer material, por favor.
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1: Aviso legal, vamos a habilitar el WhatsApp en unos minutos, 0984-955-000. Tema variado, de todo lo que hablamos hasta ahora, vamos a hacer un repaso de hecho. A ver, poneme por favor, para vos, Fabio, ¿qué es esto? Un aviso ya, me estoy preparando.
7: Sí, claro.
1: Me estoy apitucando. Ponerme pituco, ¿verdad? ¿Se entiende?
7: Claro, él espera que tenga una reacción el hincha de Olimpia con esto, por eso lo va a publicar, por eso está allá. Y aparte, pero no es que lo hace, por ejemplo, Vitamina practicó a las 9 y él dice, no, a las 9 yo tengo cita en la barbería. No hizo eso. O sea,
1: no, pues eso es lo que más o menos Wilson de entrada ya dijo. Yo pensé que era una imagen ahí, de práctica que tenían a mostrar.
7: Y ahí tiene que decirle algo que le va a molestar a Wilson, tiene que decirle, está haciendo otro trabajo para el que vino también.
1: A ver, poneme Villa Olimpia, el más solicitado. Sí. Espera. O sea, primero que voy con Ángel también. Espera.
0: Primero influencer, después futbolista.
1: Espera.
7: Tiempo libre.
1: YouTube en tiempo real ahora, 1431, personas 353 me gusta. Denle el dedito gordo, por favor.

0: hermano, qué fuerte, mi amor. Esto pues es genuino. Los niños no van a prestarse una Wilson. Mira lo que, hermano. Queremos a Tim Pay ponerle. Y vos sos un monstruo entonces para esta criatura, Wilson.
1: No, así el Grinch de la Navidad. Papá Noel de un lado y el Grinch del otro.
2: Así van a gritar cuando uno juegue. Queremos a Tim Payne. ¿Dónde está Tim Payne? No va a aparecer nunca.
0: Mira, sí. Aguantame, mira, tenés que hacer tu descargo. Ángel, para vos, esta imagen de Tim Payne es un mensaje para alguien o para algo que se está preparando.
3: Es un mensaje de que va a estar presente seguramente en el partido ante Libertad, cumpliendo su función principal, que es la de la promoción en redes sociales y toda la figura marketingera que engloba a este futbolista. Ahora que esté presente en la cancha solamente porque se cortó el pelo, dudo mucho yo. Pero sí va a estar seguramente en el debut de Olimpia, quitándose fotos, acercándose al hincha, promocionando y vendiendo el producto que él vende, ¿verdad? Y ojalá que Olimpia ya haya abrochado todas las marcas que dijo en su momento el presidente, porque el efecto mundial va pasando y no sé en qué medida ahora se está hablando de Tim Payne a nivel global. Y esto de los chicos es muy lindo, muy puro, pero con todo respeto también, esto te lo logra cualquier figura de Olimpia. Derlis, Gastón Olveira, el propio Richard, ser ídolo de los chicos y que los chicos pidan por ellos futbolistas que hicieron su mérito en la cancha. Entonces tampoco es muy, no sé.
2: No, pero
3: muy lindo
2: sí,
3: de todos los chicos, pero lo hace, pero lo hace cualquier referente de Olimpia.
0: Voy a preguntar a Néstor, muchacho. Vamos a preguntarle a Néstor algo clave y hace su descargo, Wilson. Un saludo para las mamis de la Escuela de Fútbol Futuras Estrellas, que este domingo juegan la primera semifinal del fútbol de salón. Futuras Estrellas, entonces, para las mamis que acompañan con todo esto.
4: Aprovechando eso, Bruno, otro saludo para el chofer de la línea 11, que se quedó a saludarte. Te estaba esperando para que le salude, le saludaste. Unidad 35, línea 11.
0: Qué grande, sí, acá
4: para el que hace el trayecto Asunción hasta Colombia, ese bus, y va hasta Areguá después.
0: Qué programa deportivo genuino, ¿verdad?
4: Sí.
0: Genuino.
4: Paró el bus acá.
0: Le paran la bocina y le saludan, ¿no?
3: Así.
0: Espectacular. Chupate esa mandarina, Nico. No, Ima. Bueno, Néstor, Tim Payne va a estar en la banca.
5: No creo que esté contra Libertad.
2: Yeah. No, vos sabés que no va a estar, Néstor, como que no creo. Vos sabés que no va a estar.
5: Wilson. No puedo cerrar, aún quedan 3 días de práctica, no puedo ser tan...
4: Va a completar.
2: Pero y vos no le crees entonces a Vitamina Sánchez. ¿Qué dijo Vitamina Sánchez antes de viajar? Que no va a estar en las 3 primeras fechas.
5: Dijo que vino bien, por ejemplo, también, entre otras cosas. Porque la información previa que teníamos era que sí o sí necesitaba 2 semanas en la parte física. Luego esto cambió, lo dijo Vitamina en el aeropuerto, vino mejor de lo que esperaban de sus vacaciones, me refiero a lo físico. Y solamente de las 2 semanas que era a priori, se redujo a 6 días de parte física y desde el lunes ya trabaja a la par en la parte, o sea, desde ayer, la parte técnica y táctica Tim Payne con sus compañeros. Pero eso sí, yo pregunté fecha donde va a jugar y me dijeron 3ra.
0: Bueno, ¿sabes qué, Néstor? Vamos a dejarte una tarea. Que para hoy en el TT, turno tarde. Federico, ¿verdad? Hoy tenemos...
6: Sí, señor.
0: Turno tarde.
6: Por supuesto.
0: Si vos no tenés la información que va a estar o no en la banca Tim Payne para el partido contra Libertad, no entres al aire. Por favor, te pido. No te rían tampoco.
3: O sea, la certeza, ¿verdad?
0: No, tiene que ya tener... Vos tenés mucha información, Néstor.
5: Perfecto.
0: Vamos a las 6 entonces, hermano. ¿Está bien?
5: Nos movemos para esa hora.
0: Bueno, gracias, Néstor. Un abrazo. Cerramos con Néstor y cerramos con Dani. Después hacemos el repaso. Poneme Tim Payne y Wilson. No, poneme la barbería. ¿Cómo estamos, Ever? Dame 5 y viene el descargo de Wilson en Alti Payne.
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0: Para mí, preparándose para la guerra, hermano. En la peluquería, Bata de Olimpia, el peluquero lo mira muy bien. Un rostro afinado. Un rostro diáfano. Un rostro aterciopelado. Estará preguntándose el peluquero, ¿qué come este muchacho? ¿Habla en español, hermano?
6: No.
3: No.
0: Entonces el peluquero, por eso se sigue imaginando cosas después. No, vengo igual que fulano a tal, por ejemplo, dice. ¿Verdad? Será la alimentación de Mene. No, cuál Mene anda, uy, tortilla viniendo, uy. El peluquero dentro de su cabeza, si está tocando la caja de timpe.
6: No, y
0: un barrio, ¿cómo se llama? Yari, ¿y
6: no
0: tiene?
6: No.
1: ¿Cómo le llaman a... A Romero le pregunta, profeta o pastor, ¿eh? A Tim Bane. Pastor.
8: Acá me dice un oyente, ¿de qué hablan de youtuber? Y antes del mundial, Tim Bane no tenía seguidores. Él no tiene CM. Sus redes sociales tienen poquísimo contenido, dice. Porque el que youtuber o influencer, hay po influencer, se pasa haciendo video, video, video, video, video. Claro.
1: Sí. No, a él lo llevaron a un lugar donde que no buscó.
8: Claro. Y eso es lo que dice este oyente.
0: Pero
8: se llama Diego Benítez.
0: Con la historia. Que fue un periodista, youtuber, justamente.
8: No, claro, pero él quedó con ese mote.
0: El más desconocido del mundial, ¿quién es?
8: Claro.
0: Y ahí saltó el Tim Payne y le empezaron a seguir. Tiene, no
4: sé. Pero en la previa, él fue seleccionado en su país por el entrenador. Sin conocer todavía el entrenador que iba a disparar.
0: Iba a explotar esto, claro.
4: Iba a explotar el tema de su claro,
2: sociales, la poderosa ¿verdad? Selección de Nueva Zelanda.
4: Entonces,
2: Nueva Zelanda.
4: No.
2: Y bueno, y nació ni ahí, hermano, que vio que fue en Brasil.
6: Sí. No, pero si nació en Brasil, no iba a ser convocado. Paraguay no iba a ser convocado.
0: Guardate nomás tus polvos, que no son muchos, Wilson. Tus polvitos. Nico, ¿por qué te reí vos? Deja, puede ser mal pensado, Nemita, ahí. Polvo de la descarga que va a ser descargo.
2: Muchos regalos.
0: Sobre Tim Payne, ¿eh?
2: Muchos regalos trae.
3: Llaverito, llaverito.
0: No, una cosa es regalar y otra cosa es el ya tú sabes, el chévere. Mm. El movimiento. Tenemos también nuestro diteño.
3: Una cosa no viene. Una cosa que no viene sin la otra.
0: Bueno. Tim Payne, peluquería. Ahí está. La franja, hermano. El peluquero cuidó todos los detalles.
3: Como que está apuntando algo, ¿eh?
0: ¿Quién?
3: El peluquero.
1: No.
3: Pues estoy yendo mal.
0: No, y eso es lo que dijimos. Mira su cara.
3: No. Su brazo izquierdo.
4: No, es la posición.
3: Índice izquierdo.
4: La posición natural de un barbero cuando está haciendo un trabajo que donde tiene que tener un pulso importante, ¿verdad?
3: Es como señalando.
8: No, es su pose de sigo.
0: Claro, el hijo de Fabio es.
4: Sí,
0: ¿dónde tiene su barbería?
4: Sobre Carretera López.
0: Pero decime nada más descripciones.
4: Carretera López, esquina Tapetuya.
0: ¿Eh?
4: Carretera López, esquina Tapetuya, al lado de un supermercado conocido.
0: Ahí
4: Tuya,
0: ¿cuál es
4: la criolla, supermercado La Criolla, al lado mismo de La Criolla.
0: ¿Cómo se llama nuestra barbería?
4: RD Barber Club.
0: RD,
4: Rugía.
0: Tengo una gratirola ahí, ¿eh?
4: Sí, claro.
0: Incluye el teñido, eso no es.
4: Claro, lo que vos
0: quieres. Pues para eso.
4: Tiene todo.
0: Pero mi lado. Te vas a barbería última que yo te teñía, no sé. Señor, allá el peluquero Cáceres te va a atender.
1: Rico.
4: Está todo.
1: ¿Qué hacen los pobrecitos se cortaban pelo en Nueva York?
2: En dólares.
3: Nosotros esperamos, ¿eh?
4: ¿Cuánto costó eso, Bruno? ¿Cuánto costó en Nueva York?
0: $30.
3: Nuestro amigo el dominicano.
2: Y el mismo lugar.
4: ¿Y cómo sacaste la platita? Porque a vos te duele sacar esa platita.
3: No, pero...
0: ¡Ey! ¿Eh?
1: era, era insoportable todo.
0: Atención, Ana Mieres, pagó con la tarjeta corporativa.
3: Corte necesario.
0: Bueno, vamos, Wilson. ¿Qué decían de esto? Team Payne preparándose, luqueándose. Ya están todas las redes.
2: Obvio que tiene que estar en las redes porque así va a pagar su peluquería y así va a pagar seguramente todo. Tiene un, tiene que aprovechar. No, pero ¿cuánto cobraba en su club?
0: No vayan a ser tan payatejo como diría.
2: Seguro que no cobraba ni no, no sé. ¿Cuánto? No, ¿cuánto? $2,000, $3,000.
0: No le va a girar.
2: No, pero yo no puedo decir que él se está preparando. Yo realmente te miré cuando dijiste se está preparando para ir a la guerra. Se fue a la peluquería. Bueno, ¿para qué? ¿Qué tipo de guerra? ¿Para qué tipo de guerra? No, si vos me mostrás que el tipo está practicando, que mete un tiro libre al ángulo, que hace un cambio de frente bueno, y ahí, no sé, voy a parar un poquito, ¿verdad? Pero se fue a la peluquería. Se está perfilando, no sé, la barba, la ceja. Esto no quiere decir nada de lo futbolístico.
0: Pero esto pues hacen los jugadores profesionales de elite cuando están para jugar o cuando ya se están preparando, ya están cerca de jugar un partido.
2: Darwin Núñez se hizo las trenzas y no podía parar una pelota en el Mundial.
0: ¿Qué dijo buscarlo los ejemplos malos?
2: No, bebé, Adrián Alcaraz también, bueno, un poquito más para acá, se hizo lo mismo y no le salieron las cosas. Cuando se dejó el cabello normal empezó a salir.
4: Pero te pregunto, ¿dónde se excede él? Él está haciendo algo, por llamarlo de una manera, mantenimiento. Pero bueno, eso es mantenimiento nomás.
2: Claro, pero yo...
4: No hay nada de trencita y compañía, es un mantenimiento.
2: Yo no estoy criticando que él vaya a la peluquería. Claro. Acá lo que Bruno me está preguntando es si esto no hace que cambie de opinión con relación a lo futbolístico. ¿Y cómo? Si se fue a la peluquería... ¿Eh? A la peluquería, o sea, es una cuestión estética, es una cuestión para sus redes, que está bien, que las tiene que mantener. Pero yo lo que hablo y yo lo que critico es la parte futbolística, que no me parece, y lo dije ya en reiteradas ocasiones, que tenga el nivel futbolístico como para jugar en Olimpia. Y esto a mí no me conmueve. Es lo que hace cualquier otra persona. Claro. Ahora, lo que no hace cualquier otra persona es tirar un buen centro. Lo que no hace cualquier otra persona es proyectarse bien, defender bien, cerrar, tirar un buen tiro libre, un buen de tiro de esquina. Eso no lo hace cualquier persona.
4: No cualquiera juega un mundial también, ¿verdad? No cualquiera juega un mundial de fútbol, ¿verdad?
2: Si sos de Nueva Zelanda, si sos de del Congo.
4: ¿Cuántos habitantes tiene Nueva Zelanda?
2: Y no creo que sean tanto tampoco.
0: ¿Cuántos laterales derechos en el mundo hay?
2: No, pero no podemos hablar del mundo. No, porque,
4: por eso te digo Nueva Zelanda nomás. Y él fue convocado por el técnico sin saber qué iba a pasar con él en redes sociales. Por algo fue convocado. Dos laterales habrá llevado. Uno de ellos fue Team Payne, ¿verdad?
2: Pero vamos a poner dificultades a las convocatorias.
4: Yo te digo una cosa, tenés 10 días de tiempo. ¿Sabes por qué te digo 10 días? Porque para mí en la tercera fecha ya va a aparecer.
0: Epa. Señores, a la vuelta de Edgar.
1: Acá terminando el Instagram, me gusta esta foto, ¿eh?
0: ¿A cuál venimos?
1: El Instagram Team Payne.
4: ¿Pero lo publicó esto todavía, Fede?
1: No, tiene foto de fútbol, yo no sé dónde publicó esto. Tiene foto de fútbol, acá está platicando fútbol, 170.000 me gusta.
0: Epa, 170.000 me gusta.
1: Y ahí yo le doy me gusta también.
0: Epa, pasan por al grupo, Fede. Al entrenamiento de Team Payne.
1: Esa es su historia, pero yo le di en el feed, le di me gusta. Hablé un poco de Team Payne. 5.500.000 seguidores. 5.500. A lo mejor despierta, no sé. ¿A quién le sigue Team Payne? Otto Noé, Deli González, Leo Messi, Erling Haaland. Y él pues ya está en ese rodeado.
0: No me acuerdo ese ya, mire. Yo le digo un mensaje que me sigue.
1: Wilson González.
0: Vende, a la vuelta, señores. Repaso de las noticias. Prepárame ya en otra música de noticias. Pero antes, audio WhatsApp, Ñamembu. 0984-955-000. Audio WhatsApp de los amigos y las amigas de WhatsApp.
2: ¿Vos sabés que prefiero la foto en la peluquería que esta? Es la pelota en la mano, en los pies tiene que ser. Una pelota en los pies.
0: No,
2: pero
0: es que sí,
2: no, ya sé, pero él físicamente puede ser un atleta.
0: No, no.
2: Ahí está. Cualquiera que se cuide, no, que vaya al gimnasio, puede llegar a ser un atleta.
0: Ya que usaste ese término. Vamos, Edgar, por favor, te pido.
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0: Gracias, querido Jorge Poison de Paná Seguro. Muchas gracias. Me pasa el dato. ¿Quién de los muchachos le afeitó a Tim Payne? Este ya se vuelve famoso ahora. Y uno de los más antiguos le responde en la barbe. En la barbe. Es jaja. Él le cortó a los jugadores de Olimpia, a la mayoría. Fabián Benítez se llama. Hoy está Fabián Benítez. El barbero. Fabián Brites, pero Fabián Brites. Fabián Brites. Me pasó ya inclusive ese reciente su Instagram. Fabián Brites. Bueno, gracias, mi querido Jorge. A ver, vamos con los audios WhatsApp. 0984955000. Arranca estos señores y no sé cómo va a parar. Vamos a ir poniendo, Edgar, y preparamos todas las noticias para hacer un repaso. Ayer ganó Santos por la Sudamericana, ¿verdad?
6: 4-1 a Universidad Central de Venezuela.
0: De visitante.
6: Sí.
9: Cerró ya la serie.
3: Neymar está en proceso de recuperación y no viajó, pero se lo vio jugando póker.
0: En el noticioso deportivo, te voy a contar algo que te va a orinar todo, ¿no? Cuente. Eso le llama mal.
3: No, llámale.
0: No, por eso ya está. Antes que empiece, dale.
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10: Bruno será de campo, una grande timpere, Bruno. No. Te sale natural pichar, que opine vos, que vos le pedís su opinión y vos querés que sea ya positivo.
11: Era cuña caray, putaza cuña y truguay cucú. Pero normal, ya no.
0: No así no.
12: Bruno, ¿cómo estamos? Carlin, ídolo carajo. Bruno, vos prometiste que Nico Sosa, ya que no se fue al Mundial, se iba a ir a Brasil o a Colombia.
0: Sí.
12: El que le toca a Olimpia a su rival, ¿vas a cumplir?
0: Voy a cumplir. Tiene que elegir, muchacho, ¿Colombia o Brasil?
9: No, tiene que ganar. Uno de los dos, pues tiene que ganar.
0: Ah, claro.
9: Y ahí sale.
0: Bueno.
9: Acá por los muchachos ahí en zona del barrio Palomar apoyando, Está bien eso.
0: Sí, no, y su primo hermano y nada de ser el muñeco.
13: Wilson, como cerrita, no puedes menospreciar a nadie, a ningún país. Sos cerrita, acordate. Soy el fracaso internacional de la vida.
14: Buenas tardes, saludo a todos los integrantes de la mesa. Espectacular el programa. Pero, es un esquema. Qué timpe, esto y aquello. Cerrista, pecho frío, que nada.
0: No, vamos, muchachos.
15: De las cores, Bruno, será nada. Y nadie en Japón habla de este bonito. Y nadie en Puma, timpe, de las cores.
0: Sí, pero qué caliente está la gente después del mundial.
16: Oye, Bruno, por fin regresaron, ¿sabes? Porque uno se quedaba nomás ya a vivir allá. Bueno, mención de honor, hay que destacar lo de Fabio. O sea, realmente no le da ni pito a Fabio, pero fue el más acertado en este tema del mundial. Sí. Y sigo sosteniendo, para mí Orlando Gil no era. Pero bueno. Y en esto también le tengo que bancar al tembo este de Wilson.
0: No.
16: Porque para mí Tim Payne es uno más.
0: A ver, vamos a tratar de mantener 12-8 post-mundial, muchachos. Está calentita para hacer la gente. A ver, así que pues, Fabio. No, Fabio, Fabito, por algo vino, hermano.
17: Me gusta tu actitud, Bruno. Y no entendéis la actualidad del fútbol. Y está ya joven a la peluquería. Pobre Tim Payne, ya que va a perder todos sus seguidores. Oye, de pata a su pe. O de mandata Olimpia, pero joven.
0: Sí,
17: chanza.
0: Qué mal presagio para Tim Payne. No, eso sí que...
18: No entiendo cómo le tienen tan buen plantel de periodista y tenerle a un tipo antiolimpista, payaso, que no entiende nada de fútbol.
0: No, señor, tranquilo.
18: Vamos, por favor.
3: Esto es real.
18: Son eminencias. ¿Y por qué le tienen a Wilson payaso ahí? Wilson cerrista payaso.
0: ¿Qué? Que yo pensé que iba a tranquilizarse la gente después del Mundial. Ah, no, mirá lo que está muy nerviosa la gente. No, y encima, no, lo que aparece ahora. No, esto ya es.
3: La descripción.
0: 22 de julio, gente, imagínate, 22 de julio ya. Tim Payne con Wilson González.
19: Mucho gato en los partidos paraguayos.
6: No, yo sí lo veo a Tim Payne, me voy a sacar una foto con él.
0: Mira,
6: pues, y la voy a publicar.
0: Inteligencia artificial, la queremos.
6: La voy a publicar esperando que él repostee, así gano seguidores.
3: Sí. Esa es su función.
0: Bueno. Seguimos con los audios.
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20: Buen día, buen día. Wilson, si nacía en Argentina o Brasil, iba a estar vendiendo pescado algo por la ribera. No iba a ser periodista.
0: No, ¿cómo es?
20: Porque nació en Paraguay y se le da un micrófono.
0: No, si tiene experiencia, señor. Hace mucho que trabaja en el periodismo, muchacho joven. No, muy responsable. Pituquito, y bueno.
19: Incluso viaja mucho a Brasil y Argentina, ¿verdad? Bueno, ¿tenés tus raíces por ahí, no?
6: Sí, hay.
19: Hay gente que visita ahí.
6: Claro, siempre hay, lado. Sí.
21: Wilson, vos decís que cualquiera que se cuide y que coma bien, haga ejercicio, se va al gimnasio, puede ser atleta. Y vos haces todo eso y vos sos un pachazo.
0: No.
6: No, yo no como bien.
0: A ver.
22: Bruno, ¿por qué viniste? Porque ayer tu secretario era esos dos reclutones, Ángel Elian y Wilson González, todo a favor de Messi, como si fuera que nadie no sabe que se le regaló el Mundial de Qatar 2022 y ahora vos querías defenderle.
0: Bueno, ¿querés contar eso, Federico?
19: No, porque sí, porque estaba viendo...
0: Espera, vamos a hacer con el noticioso.
19: Sí.
0: El noticioso deportivo, ¿está bien? ¿Está bien el nombre de ese?
19: Complicado.
6: Del viejazo. Es.
0: Noticioso deportivo.
6: Noticioso deportivo, no.
0: ¿Y cómo le vamos a llamar? Tiene ya su nombre.
3: El mini resumen. Mini y resumen otra vez.
0: Mini resumen deportivo. Mini y resumen otra vez. Está bien. Mini es Ángel y resumen, ¿quién es? Wilson. O al TV. Ahí está, ya suena, mira. Viene el repaso de todas las noticias, ¿eh?
19: No, esto fue fuerte. Yo creo que...
0: Por eso. Mira, quédate, Federico.
19: Pero hay que dar, pues,
3: en medio de todo lo que se está hablando, ¿verdad?
19: Sí.
3: Que acrecenta las teorías.
0: Epa. No, ya, vamos. Vele, Edgar, y venimos con el mini resumen deportivo.
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19: Bueno, esto es real. No tiene nada que ver con la imaginación de Complot y compañía. Había cierta preocupación y finalmente hubo un acto importante contra el presidente de la AFA, el Chiqui Tapia. Informa hace una hora Clarín, otros medios hace minutos, la justicia de Estados Unidos le incautó los teléfonos a Chiqui Tapia y otros dirigentes de la AFA antes del regreso del seleccionado tras la final del Mundial. El presidente de la AFA fue citado a declarar el 30 de este mes ante la Corte del Distrito Sur de Florida. Es por una causa que investiga la estructura financiera utilizada en contratos internacionales de la entidad. Agentes del FBI participaron del operativo que demoró un par de horas la salida del vuelo de la selección. Imagínense, subió al avión con los jugadores y allí tomaron nota, habrán hecho alguna apreciación, algo escrito, un manifiesto, incautaron teléfonos celulares. Hoy Chiqui Tapia no tiene su celular de cabecera. Ayer se estaba avisado, ¿no? Bueno, pero igual, cosa que borre el FBI de cifra. Pero hay que ver a quién también alcanza el coletazo, ¿no? Investigación sobre la estructura financiera utilizada en contratos internacionales. La información fue adelantada por el sitio Infobae y confirmada a Clarín por fuentes con acceso al caso. El operativo, Bruno, ahí tuvimos hace dos días, se concretó en el aeropuerto John F. Kennedy de Nueva York. Generó una demora de dos horas en la partida de vuelo charter de Aerolíneas Argentinas que llevó de regreso al país a la delegación argentina. Tapia y Leandro Petersen, encargado del marketing de la AFA, y el tesorero Pablo Tobillino fueron llevados a un pequeño cuarto donde funcionarios judiciales le informaron de la situación y le pidieron sus teléfonos y dispositivos electrónicos. Fueron agentes del FBI quienes demoraron a Tapia y otros dirigentes. Nombra a otros dirigentes del círculo cercano a Chiqui Tapia. El 30 de julio debe viajar a Florida para declarar por el tema de los contratos. Además de su declaración, la justicia le pidió a Tapia información sobre la empresa Tour Prodenter, con sede en Miami y vinculada al empresario Javier Paroni. Como adelantó Clarín, la causa investiga presuntos delitos de evasión fiscal, lavado de dinero. Sucede que la empresa Tour Prodenter recibió millones de dólares de sponsors de la selección, como Adidas, en su cuenta de Miami, y hasta ahora la AFA no registró esos ingresos en balance. La investigación está a cargo de Patrick Yusue y Christopher Thing, los fiscales que se reunieron en Miami. Entonces está apresado el tema, se habla de unos 300 millones de dólares recaudados por la empresa Tour Prodenter. Alrededor de 40 millones fueron transferidos a empresas sin actividad económica real, y hay una lista más importante. Entonces, complicada la situación de el presidente de la AFA. Muchos se hablaba de los partidos de fútbol contra equipos irrisorios cobrando sumas increíbles y que eso no entraba dentro de...
4: ¿Qué equipo fue que le rechazó Federico a Argentina porque quería cobrar en efectivo? Esa noticia...
5: No, México. Un amistoso contra México, claro. Cayó porque la AFA quería...
4: Efectivo.
5: O quería que se le transfiera a diferentes cuentas la plata.
4: Ah, diferentes, claro, cuentas, sí. Efectivo.
5: Un puchito acá, otro puchito acá.
4: No es serio eso.
5: Claro.
4: Tiene que transferir a la cuenta a la AFA, todo el dinero. Bueno,
19: complicado el tema, debe ir a Florida entonces el 30 de julio, ¿en cuántos días? En 8 días.
5: Sí.
0: requisaron y le sacaron los teléfonos de Tapia y su primer anillo.
19: ¿No será que entró el FBI al vestuario por eso y nunca nadie va a contar?
0: No sabemos.
19: ¿Qué pasó? Bueno, por eso salieron con esa cara. No, no digo que...
9: Claro, lo que pasó, el famoso que pasó.
19: El famoso que pasó para que salgan con esa cara.
0: En la previa.
19: En la previa.
0: No, no, creo que en la previa hagan eso.
19: ¿Puede decir que no?
0: No, no. Sí tienen todo el tiempo, sí, ellos sabían. Por eso hicieron en el John F. Kennedy en el aeropuerto.
19: O a lo mejor le avisaron. Pero...
3: Y no sé, se comunicó algo.
0: Qué
3: y...
0: manera de arrancar el
19: qué feo,
0: resumen.
19: Qué feo.
0: Vamos con vos, Ángel.
19: El Chiqui.
0: El Chiqui borrar, Tapia.
19: Yo tengo la foto de Anita con el pie borrado.
0: Vamos.
3: Y justamente, Bruno, arrancábamos el programa hablando sobre esta teoría conspiranoica en Argentina. ¿Qué pasó en la final? ¿Qué pasó en el vestuario? Foco de debate. Por su lado, entonces, se abría esta investigación contra el Chiqui Tapia. Teléfono incautado. Él volvió a Argentina con el plantel subcampeón del mundo y tendrá que volver a los Estados Unidos el 30 de julio para declarar.
5: Tengo el por qué se cambió el diseño del Estadio del Olimpia.
0: A ver. Emma.
5: Todo diseño que implique una curvatura, un diseño curvo en una estructura, implica mucha mayor inversión. En ese sentido, y manteniendo un criterio técnico de diseño, eficiencia estructural y economía constructiva, es que se decidió cambiar lo estructural en cuanto a lo que era inicialmente el proyecto del Estadio del Olimpia, al que se va a presentar en los próximos días para reducir costos, pero manteniendo una eficiencia estructural, capacidad, diseño y calidad, es que se decidió el cambio.
0: ¿Tenés el equipo de Libertad para enfrentar a Olimpia, Carlin?
9: El más probable equipo al que brindamos. Estábamos hablando de Morínigo, estábamos justamente lo que nos
19: Benítez,
9: decía Alan Benítez, ¿verdad?
19: Freire,
9: Robert Rojas, Freire y Mati Jiménez.
19: Y Espinosa. Y Espinosa, lateral izquierdo.
9: Y porque como Dani ya tiró el equipo, yo ya no.
19: Te ayudo, te ayudo. Medio campo, Campuzano, Mansur y
9: Sanabria. Rodrigo Villalba por derecha, por izquierda, Marcelo Fernández y Lorenzo Melgarejo. Es el más probable equipo, pero tiene alternativas como Gustavo Aguilar, Iván Franco, pero el más probable equipo es el citado.
0: ¿O te golpeó lo que contamos los 30 dólares de la peluquería?
9: No, por favor.
0: Señores, seguimos. Es el resumen, el mini resumen de la gran jugada. Señores, atáquense si pueden llevarlo al baño. A Ángel Elian
3: por
0: Informa Sport, el diario Sport. Lamin Yamal, primer jugador en la historia que supera los 200 millones de euros de valoración.
3: Total. Y hubo traspaso de mando en plena final, ¿verdad? El abrazo entre Messi y Yamal, no, después del momento.
19: No, a Messi, a
3: se levantó.
19: Y Yamal no está en el
3: abrazó,
19: equipo.
3: Con 19 años, Yamal, Copa del Mundo, Eurocopa.
19: No está en el equipo ya del Mundial.
3: No,
19: pero mira que a esa edad Ronaldo no había ganado un Mundial, ni mucho menos Messi, pero a esa edad ya eran.
3: Pero el equipo ideal del Mundial.
5: No, todavía no está el equipo ideal. Están los nominados.
3: Sí.
5: ¿Desde la FIFA no?
9: En el, ¿y ese que envió Néstor?
3: No, puede ser ese. No está Cubarsí, por ejemplo, en ese.
5: No, pero Cubarsí no está nominado.
3: Así que
19: no, es ella, ya es este.
0: Ah, el 11 y el de la FIFA dice, ya está, ya.
3: ¿Y por qué jugar si no?
0: Bociña, no. Porro, Pedro Porro, el español,
3: sí.
0: Martínez,
19: Lisandro,
0: el argentino, Upamecano,
3: qué Upa.
0: Cucurella,
3: sí.
0: Bellingham, Rodri y Olise. Mbappé, Messi y Haaland, el 11 ideal.
19: Los tres de arriba.
3: Indiscutibles.
19: Sí,
0: claro.
19: Pero ese también.
3: En medio campo con Olise.
19: Y Lisandro es zurdo y cualquiera, siempre está aquí, bueno, así.
0: No, bueno, llegó. ¿Cómo vio un paraguayo no aparece? Carajo.
19: No, ¿cómo no está Juan Cáceres?
3: Gil hizo para Bocinha.
0: ¿Cómo pesa el tema de las redes?
3: Claro, el marketing,
0: bueno. Y vos le puteas a Tim Pei y Bocinha.
5: No, Bocinha por su actuación contra España, claro. Porque reventó. Por una cuestión futbolística.
3: Sí, famoso por un factor
19: futbolístico.
5: Sí, no, claro.
19: Hay una nueva foto de la peluquería de Miguel CR7.
0: Atención. Seguimos informando en tanto, Ángel Elian, por favor.
19: Otra persona tiene cargo.
0: ¡No! ¿Este quién envió?
3: Él le hizo el corte.
0: Este es un crack. El peluquero de Wilson. Le está barbeando a Tim Payne.
19: Qué grande, Wilson.
0: Levantemos esto en red, Elías. Señores, aparece un nuevo peluquero. No, míralo. Vamos, Ángel.
3: Sí, señor. Néstor Beltrán nos contaba el probable equipo de Olimpia justamente para el debut ante Libertad con Gastón Olveira, Raúl Cáceres, Juan Vera o el Tutu Vargas, Mateo Gamarra, el Coyote, Fernando Cardoso, Richard, el Cachorro Sánchez, Juan Alfaro, Romeo y arriba Eduardo del Maza, reconvertido a delantero junto al profeta Brian Romero.
0: ¿Tenés algo, Fabio?
1: Hoy a las 19 se enfrentan el DIM de Colombia y Vasco da Gama. El DIM va a jugar a puerta cerrada su partido, tiene una sanción. De aquí va a salir el rival de Olimpia y el Vasco va a jugar con una mezcla nuevamente. ¿Sabes por qué? Ni bien arrancó el brasileño el jueves, ya perdió contra Vitoria de visitante y está en zona de descenso directo Vasco da Gama, que podría ser rival de Olimpia si es que pasa DIM.
0: Ataques a balazos a los micros de los hinchas de Tigre del fútbol argentino, esto tras el triunfo ayer de Tigre 3-0, ¿verdad? Ante sí, el Nacional de Baba, Nacional de Uruguay en Montevideo.
19: Catalina, para allá la
0: tenemos
19: para
0: que cerrar. Gracias, Ñanduti, AM, Ñanduti TV. Muchas gracias, Canal 19.
19: Un que en su momento fue el mejor de Monos Opuestos, Casemiro, Inter de Miami, nuevo club, barriló con Inter de Miami, Casemiro.
0: Sí. Y Real Madrid va por Rodri. Contábamos también esto a nivel internacional. ¿Qué pasa,
4: Carlos? Lo último del Real Madrid es que creen que no se va a dar, porque le dijo que no a Florentino Pérez hace un par de años, y Florentino es un, según los analistas españoles, ¿verdad? Tanto Mr. Chico como Fabricio Romano están hablando de que sería muy difícil que dé el brazo al torcer.
3: Porque le dijo que no a años anteriores, pero en su papel le pegó una,
4: bueno, una joda tremenda. Bueno, yo cuento lo que dice Mr. Chico y Fabricio Romano,
3: ¿verdad? Al Real Madrid.
4: Respecto a
0: esta situación. Es que tiene plata, pues él no acepta un no.
3: Claro.
4: Yo cuento lo que dicen
0: los... De Cuauhtémoc,
3: ahora,
0: dale. Seguimos, Galín, vos
5: también. Hablando de Fabricio Romano, no, sí. Publicó sobre Matías Galarza que lo quieren, están preguntando información, el Getafe, Bolonia y clubes de la Liga de Arabia Saudita.
0: Nos estamos yendo, equipo base de Olimpia.
3: Sí, señor, con Gastón, Olveira en el arco, Raúl Cáceres, Juan Vera, Mateo Gamarra, el Coyote, Fernando Cardoso, Richard, el Cachorro, Juanfer, Alfaro, Romeo, del Mas y Brian Romero.
4: Pase de Luqueño.
0: Ya viernes arranca campeonato, muchachos. Mencionemos los partidos, por favor. Sí,
4: pase de Luqueño, Campisi, Miguel Barreto, Viesniak, Jonathan Díaz, un central joven, Alexis Cantero, Lautaro Comas, Giovanni Bogado, Aldo Maíz, Marcelo Ojeda, Walter González e Iván Magui, el probable equipo de Luqueño para enfrentar a Guaraní.
3: Sí, señor. 2 de mayo, Rubio Ñu, el partido del día, el viernes, a las 16 horas, en Pedro Juan Caballero, y después Cerro Porteño, Trinidense, 18:30.
0: Ese borla está ahí nada, ¿verdad, Ángel?
3: Pero va a ser un lindo partido.
0: Bueno, el partido del día es
3: 2 de mayo.
0: Y Cerro juega después. Bueno, ¿qué más, Wilson?
5: Sábado, Recoleta, San Lorenzo, a las 4 de la tarde, 18:30 para Meliano Nacional. El domingo, el Clásico Blanco y Negro, a las 16, Olimpia Libertad en el Defensores. Y se van a enfrentar a las 18:30 ese domingo también, Guaraní Luqueño.
4: Hoy a las 15:30, charla arbitral en la PF. Van a exponer las nuevas reglas con audiovisuales.
19: Charla y conferencia, ¿verdad?
3: Ya lo hicieron ayer con Cerro y San Lorenzo.
4: Sí, señor.
0: Volvemos a las 18 con el turno tarde.
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1: ¿Cómo están, amigos? ¿Qué tal? Comenzamos el programa correspondiente al día de hoy, miércoles. Programa Cita con los Astros, con el que le habla su hermano espiritual y servidor, el maestro Sandro. Como siempre, estamos aquí en la radio en compañía de la profe Eli, nuestra colaboradora permanente. El trabajo de la profe Eli es muy importante en nuestro templo mayor, ya que ella es especialista en rituales de amor, rituales de atracción, rituales para que puedan recuperar a su ser amado, para que puedan recuperar a su pareja, para que esa persona que se fue pueda volver, para que esa persona que se enfrió vuelva a encenderse en esa persona la pasión, el amor, para que esa relación que está fracasando, que está con problemas, que está viviendo en conflictos, vuelva a ser una relación armoniosa, de paz y de amor. Muchas personas ya se acercaron en nuestro centro espiritual, más de 25 años en Alto Paraná, y recuperaron a su pareja, recuperaron a su ser amado, recuperaron la tranquilidad, recuperaron a esa persona que ama. ¿Con quién? Con el trabajo de la profe Eli. Recuerden que ella tiene un altar que es la técnica única que utiliza, única en Paraguay, que es el altar de la diosa del amor. Esta técnica del altar de la diosa del amor es única aquí en Paraguay y fue traída desde el Brasil para todos ustedes. Con esta técnica, ella ha logrado que muchas personas hayan recuperado a su pareja, hayan recuperado a su ser amado. Y con ese altar ella está trabajando todos los días, de lunes a lunes, sin un día de descanso. Todos los días está trabajando en ese altar prácticamente las 24 horas, porque nuestro templo no se cierra nunca. Siempre están trabajando la gente de noche, de madrugada, de mañana temprano. ¿Por qué? Porque siempre estamos invirtiendo todo nuestro tiempo y de los colaboradores para solucionar todos los casos en nuestro centro espiritual. Desde muy tempranito, la profe Eli ya preparó su altar de la diosa del amor para unir parejas, para atraer el amor, con las velas de corazones, con las velas de parejas, los fluidos para el amor, las esencias para el amor, los alguidares para las ofrendas, ya están todas preparadas. ¿Qué se utiliza para la ofrenda de amor? Miel, manzanas, arroz, rosas rojas, rosas amarillas, velas de corazones, velas de parejas, velas de amarres, velas de unión, velas de vira pensamiento. Todo está preparado para cambiar la vida de la gente. Y aquí ella está con nosotros, de aquí a trabajar directamente para que usted, que está escuchando la radio ahora y que está con problemas de amor, pueda acercarse a nuestro templo mayor y recuperar a su pareja. Profe, muchas personas me llaman, me dicen, ya consulté por aquí, ya consulté por allá, por las redes sociales, no resultó. No le recuperé a mi pareja. Queridos oyentes, cuando se trata de problemas de amor, es importante llegar de forma presencial, de forma personal al consultorio. Porque hay cosas que no se pueden hacer a distancia. no se pueden hacer a distancia. Es por eso que nosotros siempre le decimos a la gente que se acerque a nuestro templo mayor. Y ahí donde hacemos la consulta, también tenemos nuestro templo, en donde tenemos 7 altares. Y usted puede mirar los trabajos que se está haciendo. Usted puede mirar cómo estamos trabajando ahí. Cómo está la profe Eli, cómo está la señora Ivette, cómo está la señora Priscila trabajando. Bueno, así. Todas esas personas que están trabajando ahí con las ofrendas, están haciendo sus oraciones, están prendiendo la vela, usted lo puede ver. Así que es importante llegar y acercarse a nuestro centro de ayuda espiritual para encontrar la solución a sus problemas. ¿Cómo está, profe? ¿Qué tal? La gente lo quiere escuchar un rato, profe, unas palabritas. Yo sé que está un poco ocupada, profe. ¿Qué tal?
2: Muy bien, profesor. ¿Cómo están, gente linda que nos escucha en el día de hoy? Así es, profesor. Lo que hacemos nosotros en nuestro consultorio con esta técnica única del altar de la diosa del amor es unir parejas, hacer que las personas recuperen a su ser amado. Para todas esas personas, profesor, que ya recorrieron por muchos lugares, buscaron ayuda, no encontraron la solución a sus problemas, no recuperaron a su ser amado, la invitación para esas personas ya está hecha. Acérquense o comuníquense conmigo en las líneas telefónicas. ¿Para qué? Para que yo pueda analizar qué es lo que está pasando, qué es lo que necesitan, si necesitan de una liberación, de una armonización, de un retorno, un amarre o un endulzamiento. Porque todo eso primero hay que saber para hacer un trabajo, profesor, porque no podemos hacer un amarre si la persona está alejada de su ser amado.
1: Así es, profe. No se puede amarrar lo que está lejos, ¿eh? Primeramente se tiene que unir, hacer la atracción y luego hacer el amarre.
2: Así mismo, profesor. Y ese es mi trabajo. Hace 30 años que estoy trabajando, uniendo parejas, uniendo familias, haciendo que las personas recuperen a su ser amado. Muchísimas personas ya recuperaron a la persona que quieren, ya vinieron junto a nosotros, ya consiguieron nuestro objetivo y objetivo suyo, recuperar a su ser amado. Tan solo se tienen que acercar o llamar en las líneas telefónicas al 0973-642-612, al 0987-215828.
1: Así es, profe. Muchas gracias, profe Eli. Nuestra colaboradora permanente, la profesora Eli, especialista en unir parejas, en amarres eternos. Muchas llamadas, muchos mensajes. Aquí justamente tengo un mensaje, dice: maestro, estoy escuchando su programa. Dice: yo quiero consultar con la profe Eli. Mi novio se fue hace 15 días. Yo sé que hay una mujer detrás de él y que está haciendo lo posible para quedarse con él. Yo no quiero perderle. Él es una buena persona y estoy enamorada. ¿Será que me puedo acercar esta semana? Bueno, mañana le vamos a esperar, estimada amiga. Aquí la profe me dice que sí, esto tiene solución y rápidamente. Aquí tengo otro mensaje, dice: un saludo para la profe Eli, soy de Santa Rita. Dice: yo llegué al centro espiritual. Ella me ayudó a recuperar a mi esposo. Ahora estamos felices, dice el mensaje. Me envía la fotografía de la pareja. Muchas gracias por el mensaje. Aquí tengo otro mensaje. Dice: maestro Sandro, yo quiero acercarme a su centro espiritual. Dice: estoy casada hace 20 años y mi esposo últimamente cambió muchísimo. Está raro, frío, no comparte conmigo y me dice que está pensando irse de la casa. Maestro Sandro, yo no quiero perderle al padre de mis hijos. Él siempre fue una buena persona desde hace un tiempo que está cambiando por completo. Necesito de su ayuda, dice el mensaje. Bueno, le vamos a esperar, estimada amiga, en nuestro centro espiritual. Quiero decirle que hay una persona que está haciendo lo posible de separarles. de destruir la relación. Hay cosas que no puedo decirle por radio. Así que sería bueno que se acerque personalmente, que le vamos a decir todo lo que está pasando. Y por supuesto, en pocos días, en poco tiempo, vamos a hacer que usted vuelva a tener la tranquilidad en su hogar. Gracias, gracias por el mensaje. Impresionante la cantidad de gente, la cantidad de mensajes, de muchos lugares. Estamos recibiendo mensajes de Iruña, de Santa Rita, de Naranjal, de San Cristóbal, de Itapúa. Estamos recibiendo mensajes de Oleari, de Mallorquín. Estamos recibiendo mensajes de Caguazú, de Campo 9. Estamos recibiendo mensajes de Itacurú, de San Alberto. Estamos recibiendo mensajes de la Argentina, de Puerto Esperanza, Puerto Libertad. Mucha gente que se está comunicando. 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Me preguntan cuándo atendemos en Santa Rita. Estamos viendo, queremos atender en Santa Rita, queremos volver a atender en Santa Rita, estamos buscando el local. Bueno, un saludo para toda la gente linda de Santa Rita que está en sintonía total de la radio. Aquí tengo un mensaje, dice: maestro, yo quiero saber la verdad. Dice: desde hace 6 meses aproximadamente, mi esposa empezó a cambiar totalmente conmigo. No quiere compartir ni siquiera el dormitorio. Me dice que necesita un tiempo, pero también me dice que quiere quedarse en la casa. Yo estoy confundido. No sé si ella quiere separarse o quiere vivir conmigo como amigos nada más. No es una vida de amigos la que yo

Pero también ya me estoy cansando, dice el mensaje, y me envía la fotografía de los dos. ¿Será que tiene otro hombre? Dice al final. Bueno, querido amigo, yo quiero decirle que esto no es natural. Usted no me contó, pero yo sé que hay otra mujer en su vida desde hace mucho tiempo. Usted está viviendo una doble vida. Hay otra persona, hay otra mujer. Y su esposa se enteró hace aproximadamente un año, querido amigo, y usted sabe muy bien que ella se enteró que hay otra persona. Y a partir de ahí, ella empezó a luchar contra la idea de dejarle a usted o perdonarle. Está un poquito cansada porque ella pensó que usted iba a cambiar, no cambió. Usted sigue con esta situación y ella ya está decidida en salir de la casa. Usted me dice en una parte, tampoco quiere irse de la casa. Sí, ella está pensando irse de la casa y ya tiene planeado, querido amigo. Yo le recomiendo que no le pierda a esta mujer. Porque si usted le pierde a esta mujer, le va a perder a una mujer valiosa que estuvo a su lado cuando usted no tenía absolutamente nada, que le ayudó trabajando de sol a sol. Y en sus momentos difíciles, cuando usted estuvo enfermo, cuando usted estuvo muy mal, a punto de perder la vida, ella estuvo a su lado las 24 horas. Ella le quiere y le ama. Ella es la que está pensando, si por qué usted decidió cambiarle por otra persona. Querido amigo, usted está a tiempo para recuperarle a ella. Usted está a tiempo para recuperarle a la mujer que quiere. Pero tiene que decidirse por completo a cambiar, a hablar con ella, a decirle. Y yo estoy seguro que ella se va a decidir a volver a vivir una vida tranquila a su lado. Gracias por el mensaje. Gracias, gracias, gracias. Muchas veces no valoramos lo que tenemos a nuestro lado. Y esto pasa con, no solamente con el amor. Hay gente que está cansado de su auto. Está cansado del auto. Dice, no, este auto ya no funciona, este auto ya no sirve. Luego lo vende y se arrepiente. Y dice, antes yo tenía un auto que me llevaba en todos los lugares y ahora ya no tengo, tengo que andar en ómnibus. Eso pasa con muchas cosas. Queridos amigos, hay que valorar eso que tenemos en la casa, hay que valorar lo que tenemos, porque muchas veces cuando lo perdemos ya es demasiado, demasiado tarde. Mucha gente tiene una joya preciosa a su lado, pero no lo cuida. No lo cuida. No lo mima, no le abraza. No le dice cosas bonitas. No comparte un tiempo con esa persona que tiene a su lado. Luego esa persona se enfría, se cansa y se va. Se va sin retorno. Y cuando se va, se da cuenta que tenía una joya preciosa a su lado. Así es la vida. Así que a valorar a esa persona que tienen a su lado, a quererle, a cuidarle, queridos oyentes. Bueno, la profesora Eli aquí me dice que esta semana es semana de rituales de unión. Así que aprovechar todas esas personas que están sufriendo por amor. Las líneas telefónicas para que puedan comunicarse, el 0973-642612, el 0987-215828. Aquí dice un mensaje, maestro Sandro, usted habla como mi psicólogo, dice. Muchas gracias, sí. De hecho, tenemos formación universitaria. Yo y la profe Eli también. Bueno,

0: Aquí tengo otro mensaje, dice, quiero visitar su centro espiritual, necesito llevar el Abre Caminos, ¿será que están entregando? Dice, bueno, ayer le estaba diciendo que estamos entregando el Abre Caminos toda esta semana, el perfume de la suerte rápida, denominado Abre Caminos. ¿Qué hace el Abre Caminos? 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Ya vienen los compradores, no se deciden. Cuando se decide, el dueño no se decide. Cuando el dueño y el comprador se decide, surgen unos problemas de documentación y así. 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Un saludo para la gente de Iruña. Aquí tengo una persona de Iruña, dice, maestro, yo consulté con usted hace 5 años. Ahora necesito de un favor suyo. ¿Cuándo puedo acercarme? Dice. Mañana mismo le vamos a esperar, estimado amigo. 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A partir de ahora yo estaré atendiendo las llamadas y respondiendo a las preguntas. Queridos oyentes, hemos llegado al final del programa correspondiente al día de hoy, miércoles. Nos volveremos a encontrar mañana con más Cita con los Astros, con el que le habla su hermano y servidor, el maestro Sandro. Que pasen una buena jornada y será hasta mañana.
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1: ¿Cómo están, amigos? ¿Qué tal? ¿Qué tal? ¿Qué tal? ¿Qué tal? ¿Qué tal? ¿Qué tal? Comenzamos el programa correspondiente al día de hoy, miércoles. Programa Cita con los Astros, con el que le habla su hermano espiritual y servidor, el maestro Sandro. Como siempre, estamos aquí en la radio en compañía de la profe Eli, nuestra colaboradora permanente. El trabajo de la profe Eli es muy, pero muy, pero muy importante en nuestro templo mayor, ya que ella es especialista en rituales de amor, rituales de atracción, rituales para que puedan recuperar a su ser amado, para que puedan recuperar a su pareja, para que esa persona que se fue pueda volver, para que esa persona que se enfrió vuelva a encenderse en esa persona la pasión, el amor, para que esa relación que está fracasando, que está con problemas, que está viviendo en conflictos, vuelva a ser una relación armoniosa, de paz y de amor. Muchas personas ya se acercaron en nuestro centro espiritual, más de 25 años en Alto Paraná, y recuperaron a su pareja, recuperaron a su ser amado, recuperaron la tranquilidad, recuperaron a esa persona que ama. ¿Con quién? Con el trabajo de la profe Eli. Recuerden que ella tiene un altar que es la técnica única que utiliza, única en Paraguay, que es el altar de la diosa del amor. Esta técnica del altar de la diosa del amor es única aquí en Paraguay y fue traída desde el Brasil para todos ustedes. Con esta técnica, ella ha logrado que muchas personas hayan recuperado a su pareja, hayan recuperado a su ser amado. Y con ese altar, ella está trabajando todos los días, de lunes a lunes, sin un día de descanso. Todos los días está trabajando en ese altar prácticamente las 24 horas, porque nuestro templo no se cierra nunca. Siempre están trabajando la gente de noche, de madrugada, de mañana temprano. ¿Por qué? Porque siempre estamos invirtiendo todo nuestro tiempo y de los colaboradores para solucionar todos los casos en nuestro centro espiritual. Desde muy tempranito, la profe Eli ya preparó su altar de la diosa del amor para unir parejas, para atraer el amor, con las velas de corazones, con las velas de parejas, los fluidos para el amor, las esencias para el amor, los alguidares para las ofrendas, ya están todas preparadas. ¿Qué se utiliza para la ofrenda de amor? Miel, manzanas, arroz, rosas rojas, rosas amarillas, velas de corazones, velas de parejas, velas de amarres, velas de unión, velas de vida pensamiento. Todo está preparado para cambiar la vida de la gente. Y aquí ella está con nosotros, de aquí a trabajar directamente para que usted, que está escuchando la radio ahora y que está con problemas de amor, pueda acercarse a nuestro templo mayor y recuperar a su pareja. Profe, muchas personas me llaman, me dicen, ya consulté por aquí, ya consulté por allá, por las redes sociales, no resultó. No le recuperé a mi pareja. Queridos oyentes, cuando se trata de problemas de amor, es importante llegar de forma presencial, de forma personal al consultorio. Porque hay cosas que no se pueden hacer a distancia. No se pueden hacer a distancia. Es por eso que nosotros siempre le decimos a la gente que se acerque a nuestro templo mayor. Y ahí donde hacemos la consulta, también tenemos nuestro templo, en donde tenemos 7 altares. Y usted puede mirar los trabajos que se está haciendo. Usted puede mirar cómo estamos trabajando ahí. Cómo está la profe Eli, cómo está la señora Ivette, cómo está la señora Priscila trabajando. Bueno, así. Todas esas personas que están trabajando ahí con las ofrendas, están haciendo sus oraciones, están prendiendo la vela, usted lo puede ver. Así que es importante llegar y acercarse a nuestro centro de ayuda espiritual para encontrar la solución a sus problemas. ¿Cómo está, profe? ¿Qué tal? La gente lo quiere escuchar un rato, profe, unas palabritas. Yo sé que está un poco ocupada, profe, ¿qué tal?
2: Muy bien, profesor, ¿cómo están? Gente linda que nos escucha en el día de hoy. Así es, profesor, lo que hacemos nosotros en nuestro consultorio con esta técnica única del altar de la diosa del amor es unir parejas, hacer que las personas recuperen a su ser amado. Para todas esas personas, profesor, que ya recorrieron por muchos lugares, buscaron ayuda, no encontraron la solución a sus problemas, no recuperaron a su ser amado, la invitación para esas personas ya está hecha. Acérquense o comuníquense conmigo en las líneas telefónicas. ¿Para qué? Para que yo pueda analizar qué es lo que está pasando, qué es lo que necesitan, si necesitan de una liberación, de una armonización, de un retorno, un amarre o un endulzamiento. Porque todo eso primero hay que saber para hacer un trabajo, profesor, porque no podemos hacer un amarre si la persona está alejada de su ser amado.
1: Así es, profe, no se puede amarrar lo que está lejos, ¿eh? Primeramente se tiene que unir, hacer la atracción y luego hacer el amarre.
2: Así mismo, profesor, y ese es mi trabajo. Hace 30 años que estoy trabajando uniendo parejas, uniendo familias, haciendo que las personas recuperen a su ser amado. Muchísimas personas ya recuperaron a la persona que quieren, ya vinieron junto a nosotros, ya consiguieron nuestro objetivo y objetivo suyo, recuperar a su ser amado. Tan solo se tienen que acercar o llamar en las líneas telefónicas al 0973-642-612, al 0987-2158-28.
1: Así es, profe. Muchas gracias, profe Eli, nuestra colaboradora permanente, la profesora Eli, especialista en unir parejas, en amarres eternos. Muchas llamadas, muchos mensajes. Aquí justamente tengo un mensaje, dice: maestro, estoy escuchando su programa, dice, yo quiero consultar con la profe Eli. Mi novio se fue hace 15 días. Yo sé que hay una mujer detrás de él y que está haciendo lo posible para quedarse con él. Yo no quiero perderle. Él es una buena persona y estoy enamorada. ¿Será que me puedo acercar esta semana? Bueno, mañana le vamos a esperar, estimada amiga. Aquí la profe me dice que sí, esto tiene solución y rápidamente. Aquí tengo otro mensaje, dice: un saludo para la profe Eli, soy de Santa Rita, dice. Yo llegué al centro espiritual. Ella me ayudó a recuperar a mi esposo. Ahora estamos felices, dice el mensaje. Me envía la fotografía de la pareja. Muchas gracias por el mensaje. Aquí tengo otro mensaje, dice: maestro Sandro, yo quiero acercarme a su centro espiritual, dice. Estoy casada hace 20 años y mi esposo últimamente cambió muchísimo. Está raro, frío, no comparte conmigo y me dice que está pensando irse de la casa. Maestro Sandro, yo no quiero perderle al padre de mis hijos. Él siempre fue una buena persona, desde hace un tiempo que está cambiando por completo. Necesito de su ayuda, dice el mensaje. Bueno, le vamos a esperar, estimada amiga, en nuestro centro espiritual. Quiero decirle que hay una persona que está haciendo lo posible de separarles, de destruir la relación. Hay cosas que no puedo decirle por radio, así que sería bueno que se acerque personalmente, que le vamos a decir todo lo que está pasando y, por supuesto, en pocos días, en poco tiempo, vamos a hacer que usted vuelva a tener la tranquilidad en su hogar. Gracias, gracias por el mensaje. Impresionante la cantidad de gente, ¿eh? La cantidad de mensajes de muchos lugares. Estamos recibiendo mensajes de Iruña, de Santa Rita, de Naranjal, de San Cristóbal, de Itapúa. Estamos recibiendo mensajes de Oleari, de Mallorquín. Estamos recibiendo mensajes de Caguazú, de Campo 9. Estamos recibiendo mensajes de Itacurú, de San Alberto. Estamos recibiendo mensajes de la Argentina, de Puerto Esperanza, Puerto Libertad. Mucha gente que se está comunicando. 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

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Fácil, fácil de llegar, fácil de ubicar, estimados amigos, estimados oyentes. De lunes a sábado en Ciudad del Este. Me preguntan cuándo atendemos en Santa Rita. Estamos viendo, queremos atender en Santa Rita, queremos volver a atender en Santa Rita, estamos buscando el local. Bueno, un saludo para toda la gente linda de Santa Rita que está en sintonía total de la radio. Aquí tengo un mensaje, dice: maestro, yo quiero saber la verdad. Dice, desde hace 6 meses aproximadamente, mi esposa empezó a cambiar totalmente conmigo. No quiere compartir ni siquiera el dormitorio. Me dice que necesita un tiempo, pero también me dice que quiere quedarse en la casa. Yo estoy confundido. No sé si ella quiere separarse o quiere vivir conmigo como amigos nada más. No es una vida de amigos la que yo quiero con ella. Yo le quiero mucho y no quiero perderle, pero también ya me estoy cansando, dice el mensaje, y me envía la fotografía de los dos. ¿Será que tiene otro hombre? Dice al final. Bueno, querido amigo, yo quiero decirle que esto no es natural. Usted no me contó, pero yo sé que hay otra mujer en su vida desde hace mucho tiempo. Usted está viviendo una doble vida. Hay otra persona, hay otra mujer. Y su esposa se enteró hace aproximadamente un año, querido amigo, y usted sabe muy bien que ella se enteró que hay otra persona. Y a partir de ahí, ella empezó a luchar contra la idea de dejarle a usted o perdonarle. Está un poquito cansada porque ella pensó que usted iba a cambiar, no cambió. Usted sigue con esta situación y ella ya está decidida en salir de la casa. Usted me dice en una parte, tampoco quiere irse de la casa. Sí, ella está pensando irse de la casa y ya tiene planeado, querido amigo. Yo le recomiendo que no le pierda a esta mujer. Porque si usted le pierde a esta mujer, le va a perder a una mujer valiosa que estuvo a su lado cuando usted no tenía absolutamente nada, que le ayudó trabajando de sol a sol. Y en sus momentos difíciles, cuando usted estuvo enfermo, cuando usted estuvo muy mal, a punto de perder la vida, ella estuvo a su lado las 24 horas. Ella le quiere y le ama. Ella es la que está pensando, sí, ¿por qué usted decidió cambiarle por otra persona? Querido amigo, usted está a tiempo para recuperarle a ella. Usted está a tiempo para recuperarle a la mujer que quiere, pero tiene que decidirse por completo a cambiar, a hablar con ella, a decirle, y yo estoy seguro que ella se va a decidir a volver a vivir una vida tranquila a su lado. Gracias por el mensaje. Gracias, gracias, gracias. Muchas veces no valoramos lo que tenemos a nuestro lado. Y esto pasa con, no solamente con el amor. Hay gente que está cansado de su auto. Está cansado del auto. Dice, no, este auto ya no funciona, este auto ya no sirve. Luego lo vende y se arrepiente. Y dice, antes yo tenía un auto que me llevaba en todos los lugares y ahora ya no tengo, tengo que andar en ómnibus. Eso pasa con muchas cosas. Queridos amigos, hay que valorar eso que tenemos en la casa, hay que valorar lo que tenemos, porque muchas veces cuando lo perdemos ya es demasiado, demasiado tarde. Mucha gente tiene una joya preciosa a su lado, pero no lo cuida. No lo cuida.

0: no lo mima, no le abraza, no le dice cosas bonitas, no comparte un tiempo con esa persona que tiene a su lado. Luego esa persona se enfría, se cansa y se va. Se va sin retorno. Y cuando se va, se da cuenta que tenía una joya preciosa a su lado. Así es la vida. Así que a valorar a esa persona que tienen a su lado, a quererle, a cuidarle, queridos oyentes. Bueno, la profesora Eli aquí me dice que esta semana es semana de rituales de unión. Así que aprovechar todas esas personas que están sufriendo por amor. Las líneas telefónicas para que puedan comunicarse, el 0973-642612, el 0987-2158-28. Aquí dice un mensaje, maestro Sandro, usted habla como mi psicólogo, dice. Muchas gracias, sí. De hecho, tenemos formación universitaria, yo y la profe Eli también. Bueno, aquí tengo otro mensaje, dice, quiero visitar su centro espiritual, necesito llevar el Abre Caminos, ¿será que están entregando? Dice, bueno, ayer le estaba diciendo que estamos entregando el Abre Caminos toda esta semana, el perfume de la suerte rápida, denominado Abre Caminos. ¿Qué hace el Abre Caminos? 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Ya vienen los compradores, no se deciden. Cuando se decide, el dueño no se decide. Cuando el dueño y el comprador se decide, surgen unos problemas de documentación. Y así, maestro Sandro, son 5 años que estoy ahí luchando para vender esa propiedad, porque si vendo esa propiedad, mi vida va a cambiar. Y es así. La suerte está ahí, el dinero está ahí, lo puede ver, pero no lo puede poseer. 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Después de un mes aproximadamente, este amigo nos llamó por teléfono diciéndome, maestro Sandro, la operación ya fue un éxito, pude vender la propiedad, gané mi comisión, ahora me voy a comprar para mi casa que tanto quería, maestro Sandro, quería tener una casa propia y voy a comprar ahora y mi vida va a cambiar gracias a ustedes. 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Un saludo para la gente de Iruña. Aquí tengo una persona de Iruña, dice, maestro, yo consulté con usted hace 5 años, ahora necesito de un favor suyo, ¿cuándo puedo acercarme? Dice. Mañana mismo le vamos a esperar, estimado amigo. 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A partir de ahora yo estaré atendiendo las llamadas y respondiendo a las preguntas. Queridos oyentes, hemos llegado al final del programa correspondiente al día de hoy, miércoles. Nos volveremos a encontrar mañana con más Cita con los Astros, con el que le habla su hermano y servidor, el maestro Sandro. Que pasen una buena jornada y será hasta mañana.
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